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0: 8 de la noche y 30 minutos.
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13: 8 de la noche y 41 minutos.
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0: 8:56 p.m.
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14: Y por eso aquí otra de las cosas que nos ha aparecido en Psicodata es que nuestros grandes pilares en estos momentos de crisis es resiliencia, pero no para solamente ver lo mal que lo estamos pasando, sino bueno, ante esto, ¿cómo lo podemos hacer? ¿Cómo podemos hacerlo de manera grupo? Porque hay algo que también insistimos desde Psicodata. Somos unos gigantes en la resiliencia individual, pero somos unos enanos en la resiliencia social. En los contextos de incertidumbre, la tendencia es aislarnos, cada uno resolviendo y sobreviviendo. Es importante cómo podemos hacer vida de familia, vida de comunidad, vida de amistad, pero siempre para poder cruzar esas puertas que se abren.
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0: 9:07 p.m.
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3: Bienvenidos a Puerto de Libros, librería radiofónica. Les habla Luis Peroso Cervantes, quien de lunes a viernes, a través de la Red Nacional de Emisoras Radio Fe y Alegría, trae para ustedes este programa con muchísimo, pero muchísimo cariño, con ganas de llegar a sus hogares con buenos y con maravillosos libros, con esos barquitos de papel que nos permiten navegar a través del océano de la imaginación. Hoy en Puerto de Libros, librería radiofónica, tendremos un programa muy especial dedicado a el libertador Simón Bolívar. Estaremos escuchando las canciones, las mejores canciones dedicadas a Simón Bolívar. Este será un programa en dos partes. Vamos a escuchar una cantidad de canciones ahorita, creo que 8 canciones vamos a escuchar en este primer programa, y el día de mañana continuaremos con 8 canciones más dedicadas a el genio Simón Bolívar. Sin más demoras, comencemos de una vez con Serenata Guayanesa y su gaita a Bolívar. ¡Luchó!

Maravillosa canción que acabamos de escuchar de serenata guayanesa, Gaita a Bolívar. Esta noche conversando sobre Simón Bolívar, nacido en Caracas el 24 de julio del año 1783, en el seno de una familia criolla bastante acomodada. Huérfano desde muy joven, su educación quedó en manos de grandes tutores, entre ellos Simón Rodríguez, quien lo acercó a los pensamientos de la Ilustración francesa, y el genial Andrés Bello, quien afinó su sensibilidad por las letras, por la corrección y por el mundo de la poesía, supongo que sí. Pronto viajó a Europa. En Madrid se casó con María Teresa del Toro en el año 1802, pero la fiebre amarilla la arrebató de sus brazos al año siguiente. Oliari diría que si no hubiese sido por haber quedado viudo tan joven, no habríamos tenido un libertador que dedicó todo su dolor al empeño de la causa de la libertad. En el año 1805, frente a Roma, en el llamado Monte Sacro, juró dedicar su vida a la libertad de América. Habían calado en él las ideas de Rousseau, las noticias de la Revolución Francesa, y poco después la crisis de la monarquía española bajo la mano de Napoleón y su conquista a España. Volvió al continente con una convicción: América debía decidir su destino. Escuchemos ahora la voz de la extraordinaria cantante venezolana Lilia Vera cantando un poema del gran Aquiles Nazoa, Bolívar en un libro de lectura.

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Extraordinaria la voz de Lilia Vera cantando ese hermoso poema de el gran Aquiles Nazoa, Bolívar en un libro de lectura. Es el nombre del poema y de esta canción maravillosa que estamos nosotros en este momento descubriendo mientras homenajeamos la figura del insigne americano Simón Bolívar. De inmediato escuchemos al rey de el arpa tuyera, el gran Fulgencio Aquino, con su tema Simón Bolívar.

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0: extraordinaria versión de esta inmortal canción venezolana. Acabamos de escuchar a la Orquesta Sinfónica de Venezuela Simón Bolívar con varios músicos, Daniela Cabello, por ejemplo, Omar Acedo, Omar Enrique, Vani Costa, Lucía Valentina y al propio Francisco Pacheco, quien también da voz al grupo, al conjunto Un Solo Pueblo, por supuesto, acompañados también por las orquestas y coros juveniles e infantiles de Venezuela Simón Bolívar, dieron vida a esta hermosa canción, Viva Venezuela, mi patria querida, donde se menciona a nuestro libertador, porque el que la libertó fue Don Simón Bolívar. En el año 1810, la Junta de Caracas abrió el camino para la independencia de Venezuela. En el año 1811 se proclamó la independencia, pero la Primera República cayó apenas en el año 1812. Bolívar analizó el desastre y escribió el que sería el Manifiesto de Cartagena, llamando a la unidad y a la disciplina de los americanos. En el año 1813 ejecutó la Campaña Admirable. Entró a Caracas y recibió el título de Libertador. La guerra se volvió total. El decreto de guerra a muerte reflejó la brutalidad del conflicto. En el año 1814, la Segunda República volvió a caer y Bolívar inició un camino hacia el exilio que lo vivió en buena parte de las Antillas, de las islas del Caribe. Desde Jamaica, en 1815, dejó una pieza clave, esa Carta de Jamaica, donde pensó el futuro político del continente y advirtió los peligros de la fragmentación. Luego pasó a Haití, donde el presidente Alexandre Pétion le brindó apoyo a cambio de un compromiso nítido: abolir la esclavitud en los territorios liberados. Con ese respaldo, Bolívar preparó nuevas expediciones hacia las costas de Venezuela para el año 1816. Vamos a escuchar otra canción de esta selección interesantísima de canciones en homenaje a el libertador Simón Bolívar. Escuchemos ahora el conjunto de Argenis Carrullo con una canción interesantísima, Bolívar Ejemplar, una gaita hecha por el Volcán de América, Argenis Carrullo. Sus comentarios, por favor, al 0424-672-3597. 0424-672-3597 o en las redes sociales arroba librería radio en Twitter y en Instagram. Y sin más demoras, los dejo con el Volcán de América, con Argenis Carrullo cantando esta maravillosa canción, Bolívar Ejemplar.
1: 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Me es tan natural preferir la salud de la patria a todo, que cuanto más dolor sufro por ella, tanto más placer interior recibe mi alma. ¡Sí!

Bolívar fue grande en el pensamiento, grande en la acción, grande en la gloria y grande en el sufrimiento. Fue grande para magnificar la parte impura que cabe en el alma de los grandes, y grande para sobrellevar en el abandono y en la muerte la trágica expiación de la

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1: 9:36.
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0: verdad, Simón Bolívar, que al hacer tu juramento histórico en Montesacro, no pensaste que tu brazo hoy se sintiera cansado de tantos que se han colgado para escudarse en tu nombre.
1: Hay razón en lo que dices. Yo frente a Simón Rodríguez juré liberar mi patria, y tal vez por inocencia, no la soñé gobernada por indignos de mi herencia.
0: Al pueblo tratan de quitarle la memoria. Por eso, al gringo Henry Clay, quien te insultó en tu vida y en tu muerte, le levantaron una estatua en nuestra patria. Y la doctrina latinoamericana que acrisolaste en tu carta de Jamaica, le han disminuido su esencia patriota y libertaria. ¡Ja! Si viera el destino de los pueblos que liberó tu espada, su mayor libertad es la de morirse de hambre, pisoteados por la bota norteña sobre la que nos alertaste.
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0: Hoy acudimos a tu idea visionaria, al antiimperialista pensamiento de tu frente. Disculpa que te trate de tú, pero para ser mi libertador, tuviste primero que ser mi amigo. Grandioso capitán navegando hacia Angostura, con la cara mojada por el Padre Río. Jamás en la historia de la patria hubo tantos borrones sobre un papel escrito y el amor por el pueblo llevado a tanta altura.

0: Bolívar, en Virongo, allá por Barlovento, hay una placita con tu nombre y prohíben visitarla sin camisa. Para que veas que nuestras leyes las dictan los de frac y de levita en contra de los descamisados.
1: Y se olvidan que yo usé camisa prestada cuando estuve en Santa Marta.
0: Y lo peor es que a mi pueblo ya lo están dejando sin bolívar.
1: Lo están dejando sin dinero, carajito.
0: Sin conciencia, libertador, sin conciencia. El pueblo en su engaño cree que la alta burguesía va a llevarte flores al Panteón Nacional cada aniversario de tu muerte.
1: ¿Y entonces a qué van, pequeño compatriota?
0: Asegurarse de que estés bien muerto, libertador, bien muerto.

0: El resultado es claro. La burguesía es hija de la colonia y viceversa. La opresión está reunida en masa bajo un solo estandarte. Y si la lucha por la libertad se dispersa, no habrá victoria en el combate.
1: Que si la lucha se dispersa,
0: no habrá victoria popular en el combate.

Seguimos en Puerto de Libros, librería radiofónica. Acabamos de escuchar el tema Canción Bolivariana de Alí Primera, una extraordinaria canción que nos hace sentir muchísimo la presencia y la importancia de la conciencia de Simón Bolívar en la actualidad, en una Venezuela que a veces se olvida de sus próceres y de la moral que deben tener quienes dirigen el país. Nada más y nada menos que Alí Primera. Acabamos de escuchar esa hermosa canción. Como les decía, en el año 1816, Alexandre Petrión le brinda apoyo a cambio del compromiso clave de avanzar en la abolición de la esclavitud. Bolívar retorna por Los Cayos y Carúpano, emite decretos de libertad para los esclavos que se unen a la causa y reconstituye el esfuerzo militar en Guayana. La base en Angostura, hoy Ciudad Bolívar, permite consolidar la logística y la política. El Congreso de Angostura del 15 de febrero del año 1819 proclama principios republicanos. Bolívar defiende el equilibrio de poderes y la educación cívica. En paralelo, ejecuta una jugada estratégica decisiva. Cruza los Andes hacia la Nueva Granada. La victoria en Boyacá, el 7 de agosto de 1819, libera Bogotá y abre la creación de la República de Colombia, la Gran Colombia, que integran Venezuela, Nueva Granada y Quito. En el año 1821, con el triunfo de Carabobo, el 24 de junio de ese año, la independencia de Venezuela se afirma. Antonio José de Sucre remata el frente andino con la batalla de Pichincha, el 24 de mayo de 1822. Asegurando Quito. En Guayaquil, en julio del año 1822, Bolívar se entrevista con José de San Martín. Convergen dos libertadores con estrategias distintas. San Martín se retira del Perú. Bolívar asume el mando de la capital peruana de la hermosa Lima. Así, por supuesto, se construye la historia de nuestro libertador, de este hombre extraordinario, Simón Bolívar. Escuchemos algo que tiene que ver con lo que pasó en esa maravillosa Lima. Ahí conoce Bolívar a la hermosa Manuela. Escuchemos a los hermanos Primera cantando Manuela.

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2: 10:01 p.m.
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8: Otro tipo de actitud que tenemos es el tema de estar con una resistencia que al final es reaccionar y muchas veces de manera muy irracional. Es la típica resistencia que al final nos va agotando mucho. Aquí hay un tercer elemento que en varias veces que hemos conversado en este espacio, en lo que siempre insistimos, el tema desde la resiliencia, ¿sí? Que no es un conformismo, sino que es esa capacidad de poder identificar lo que puedo controlar, lo que no puedo controlar, y realmente poder identificar cuáles son aquellas conductas, actitudes que históricamente, cuando yo he tenido grandes adversidades, he podido ver esa puerta que se abre y las puedo cruzar.
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14: Sucedió en la lejanía, en el perdido 70, cerquita de Mantecal, donde Bolívar planeó, sentado con sus oficiales, en calaveras de mautes, como estrategia de ensueño, su campaña sobre los Andes.
15: Un jinete.

los dos mirando resueltos el rancho de la contienda. Intermitente candil de una noche sin luceros, bien ajustadas al pecho las balas del pensamiento, comienza el contrapunteo que alumbrará nuestra historia.

reunido, da con su estado mayor. Afuera hierve el sentido. 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La inmensa bandera un sueño, levantar la gran nación. 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

Así llegamos al segmento final de este su programa Puerto de Libros, librería radiofónica. Vamos a escuchar este interesantísimo contrapunteo en Bolívar y Santander, compuesto por Rubén Vargas. Pura música llanera, bastante recia. Si les ha gustado, escríbanme al 0424-672-3597, 0424-672-3597. En Perú, Bolívar y Sucre encadenan las victorias de Junín del año 1824 y Ayacucho de la, también del 24, una del 6 de agosto, otra del 9 de diciembre. La última, la de Ayacucho, dirigida por Sucre, que sellan la independencia sudamericana. Nace Bolivia en 1825 con una constitución de inspiración bolivariana. Bolívar convoca el Congreso Anfictriónico de Panamá en 1826 para articular una Liga Americana. Acuden varios estados, pero los recelos y grandes inquinas, ¿no?, de esas agendas internas frenan el proyecto. Dentro de la Gran Colombia crecen las tensiones entre centralistas y federalistas, y en el año 1828 Bolívar asume poderes extraordinarios y sobrevive a un atentado en Bogotá, en la noche septembrina, ese 25 de septiembre de 1828. El sueño de unidad se resquebraja, Venezuela y Nueva Granada se separan, Sucre es asesinado en 1830, y enfermo y acosado políticamente, Bolívar renuncia y se retira rumbo al exilio. Muere en Santa Marta el 17 de diciembre del año 1830. Y muere con aquella frase: si mi muerte contribuye para que cesen los partidos y se consolide la unión, yo bajaré

0: y que por favor sean felices, lean poesía.
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0: 10:32.
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10 de la noche y 47 minutos.

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0: 10 de la noche y 59 minutos.
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5: Para nosotros, y desde Fe y Alegría, desde los psicodatas, todo lo que estamos llevando a cabo, una cosa que hemos demostrado es que la experiencia espiritual en el venezolano es súper clave. Si creemos en Dios, si creemos en la energía, en lo que nosotros podamos profesar, tratemos un poco de hacer una visualización, ¿sí? Sentimos que, bueno, que toda esta situación que no controlo, que mis emociones, que me están haciendo muy duro, trato de meterla en un saco. Meto eso en un saco, pero además vamos visualizando, visualizamos, que la metemos en un saco, y la ofrecemos. Decimos, Señor, lo pongo en tus manos. Dame además la sabiduría, dame el discernimiento para yo poder regular mis emociones para poder seguir afrontando.
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0: 11:37.
1: Oye, ¿tú sabes quién llegó? ¿Mari?

0: de René Pérez, residente, calle 13 nos interpreta, Latinoamérica, género alternativo.
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0: 12 de la medianoche y 6 minutos.
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1: De su autoría, Sebastián Yatra nos canta No hay nadie más. Género balada pop.

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Pablo Stipicit y Fernando Herrera, Nicole y Ana Torroja nos canta Desierto Florido, género balada pop.

12 de la medianoche y 27 minutos. En coautoría con Julio Copelo y Rafael Pavón, Chayanne nos interpreta Vivir Bonito, género tropical.

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De Avril Lavigne, Madonna nos interpreta el tema Don't Tell, género pop.

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0: De Pablo Manavelo, Ricardo Montaner y Eva Luna nos interpretan La Gloria de Dios.

12 de la medianoche y 57 minutos. De Alberto Meléndez y Daniel Rondón, Shakira nos interpreta ¿Cómo, dónde y cuándo? Género, pop rock.

una de la mañana, en punto. De su autoría, Britney Spears nos canta Someday, género balada pop.

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Ni que los santos te ayuden. Tema interpretado por Jennifer Mora. Género: folclore.

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0: De su autoría, Reinaldo Armas nos interpreta Mi Confesión.

1:26. De su autoría, Jeremía nos canta, Tú no sabes, género balada pop.

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El cuarto de los recuerdos. Tema interpretado por Reinaldo Armas. Género: folclore.

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1: Una de la mañana y 35 minutos.

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De su autoría, Camilo y Pedro Capó nos interpreta el tema ¿De qué vamos a hablar? Género pop.

0: 1:46
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0: De su autoría, Gaby Tamiz, nos interpreta Ángeles de Dios.

1:49 de Justin Parker y Mickey Echo, Rihanna, junto a Mickey Echo nos interpreta el tema Stay.

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De Ricardo Montaner, Servando y Florentino nos canta Alíviame, género balada pop.

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Julio Ramírez y Alejandro Ruiz Ocampo, Rake nos canta, lo mejor ya va a venir, género balada pop.

2 de la mañana y 12 minutos. De Soraya La Milla, Abel Pinto nos canta, De Repente, género balada pop.

2:16. En coautoría con Daniel Buletic, Laura Pausini nos canta Volveré junto a ti. De su autoría, Silvio Rodríguez nos interpreta el tema Ojalá, género balada pop.

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De Fer Olvera, Maná nos interpreta el tema Como Quisiera, género balada pop.

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Es autoría Juanes nos canta Nada valgo sin tu amor, género pop.

2:39. De Javier Limón, Nela nos canta Dímelo Bajito, género pop.

2:42 p.m. De su autoría, Christina Perry nos interpreta el tema Thousand Years, género balada pop.

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De su autoría, Juan Luis Guerra nos canta Bachata Rosa, género bachata.

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0: De Jaime Ciero, Karina nos interpreta Volar.

3:05. De su autoría, Kany García nos interpreta García, género pop.

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1: 3:08 p.m. Teddy Wayne Carter y Philip Lawrence, Lil Wayne junto a Bruno Mars, nos canta Mirrors of the World, género pop.

0: 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De Mario Bond, Camila nos interpreta el tema Hacia Adentro, género balada pop.
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Villanet y Manuel Alejandro, Selena Gómez junto a Benny Blanco y De Marías nos interpreta Ojos Tristes, género balada pop.

3:31. Su autoría, Jorge Luis Chacín nos canta Se me estaba olvidando, género balada pop.

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1: 3:35 De Álvaro Fuentes y Amaya Montero, La Oreja de Van Gogh nos canta Mariposa, género balada pop.

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0: De Juan Carlos Rodríguez, Rocío Kruk nos interpreta Tu Arte en Mí.

3:58 de Claudio Baglioni y San José Sánchez. Ricardo Montaner nos canta Haciendo Camino, género pop.

4:03. En coautoría con Daniele Buletic, Laura Pausini nos canta Volveré junto a ti, género balada pop.

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De su autoría, Iyad May nos canta Carmagedón, género pop.

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0: De Jesús Adrián Romero, Marcela Gándara nos interpreta. Supe.

4 de la mañana y 28 minutos. De Javier Limón y Pedro Capó, Nela junto a Pedro Capó nos canta Volaré, género balada.

4:32 de Pablo Benavente y Carlos Oro. Marta Sánchez nos interpreta el tema Dime la Verdad.

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1: En coautoría con Group Cruising. Adele nos canta Easy on Me. Balada Pop.

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0: De Martín Estuardo Azurdia, Gaby Tamiz nos interpreta El Espíritu de Dios.

0: pecadores, Cristo murió por nosotros. Padre, en tus manos encomendamos nuestro espíritu.
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0: Transcurre el año 1812, el año anterior. Venezuela se había declarado libre de la corona española a través de la firma del Acta de la Independencia. La causa patriota enfrentaba diferencias internas por parte de unos criollos que manifestaban su desacuerdo de dejar de ser provincia de España, ya que perdían ciertos privilegios. Esta posición fue debilitando la intención patriota, que terminó de sucumbir el Jueves Santo, el 26 de marzo de 1812, por un fuerte terremoto que devastó parte de la reciente república, originando graves daños en Caracas.
1: Ayer fue espada guerrera, el pensamiento y la acción.
2: Simón.
1: Ayer fue espada guerrera.
0: Según documentos históricos, el valle de la ciudad de ese momento estaba en un crecimiento constante que incluía edificaciones que eran hechas de adobe, tapias pisadas, techo cubierto de tejas de barros y vigas de madera, cumpliendo con técnicas de construcción española, donde convivían religiosos, comerciantes, artesanos y representantes del movimiento patriota como funcionarios de la corona.

0: La población, para cumplir con sus compromisos religiosos, se dirigían a las iglesias a pocos segundos para marcar las 4 de la tarde, cuando comenzó los primeros movimientos, dejando desconcertados a los feligreses, situación que fue aprovechada por sacerdotes al servicio del rey, que iniciaron una serie de acusaciones en contra de la gente que seguía la causa patriota, predicando que eran un castigo del Creador. Una de esas órdenes eclesiásticas eran los dominicos, asegurando que se trataba de una ira divina por rebelarse a la corona. Incluso estos religiosos aclamaban al rey Fernando con la intención de manipular a través de los escombros que utilizaban como púlpitos.
1: ¿Veis? ¿Veis? ¡Castigo! ¡Castigo de Dios por haber traicionado al rey! ¡Castigo divino! ¡Oh, misericordia! ¡Misericordia, rey Fernando!

0: Simón Bolívar, que se encontraba en Caracas ya con el grado de coronel, enfrentó a los religiosos, abriéndose paso por las ruinas, indicando con determinación:
1: si la naturaleza se opone, lucharemos contra ella y haremos que nos obedezca.

Evidentemente, las palabras del coronel Bolívar procuraba que la población que apoyaba la causa patriota no cayeran en dudas por la tragedia del terremoto, y a la vez enviaba un mensaje de poseer fortaleza a los realistas que se oponían a la independencia de Venezuela.

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1: La Siembra del Cuatro, interpretado por C4 Trío y Che Hurtado.

0: 6 de la mañana, en punto.
1: A continuación, las gloriosas notas del himno nacional de la República Bolivariana de Venezuela. Letra de Vicente Salias y música de Juan José Landaeta. Y seguidamente, himno del Estado Sucre. Letra de Ramón David León y música de Benigno Rodríguez Brusual.

0: transcurre el año 1812, el año anterior. Venezuela se había declarado libre de la corona española a través de la firma del Acta de la Independencia. La causa patriota enfrentaba diferencias internas por parte de unos criollos que manifestaban su desacuerdo de dejar de ser provincia de España, ya que perdían ciertos privilegios. Esta posición fue debilitando la intención patriota, que terminó de sucumbir el Jueves Santo, el 26 de marzo de 1812, por un fuerte terremoto que devastó parte de la reciente república, originando graves daños en Caracas.
1: Ayer fue espada guerrera, el pensamiento y la acción.
2: Simón.
1: Ayer fue espada guerrera.
0: Según documentos históricos, el valle de la ciudad de ese momento estaba en un crecimiento constante que incluía edificaciones que eran hechas de adobe, tapias pisadas, techos cubiertos de tejas de barros y vigas de madera, cumpliendo con técnicas de construcción española, donde convivían religiosos, comerciantes, artesanos y representantes del movimiento patriota como funcionarios de la corona.

0: La población, para cumplir con sus compromisos religiosos, se dirigían a las iglesias a poco segundo para marcar las 4 de la tarde, cuando comenzó los primeros movimientos, dejando desconcertados a los feligreses, situación que fue aprovechada por sacerdotes al servicio del rey, que iniciaron una serie de acusaciones en contra de la gente que seguían la causa patriota, predicando que eran un castigo del Creador. Una de esas órdenes eclesiásticas eran los dominicos, asegurando que se trataba de una ira divina por rebelarse a la corona. Incluso estos religiosos aclamaban al rey Fernando con la intención de manipular a través de los escombros que utilizaban como púlpitos.
1: ¿Veis? ¿Veis? ¡Castigo! ¡Castigo de Dios por haber traicionado al rey! ¡Castigo divino! ¡Oh, misericordia! ¡Misericordia, rey Fernando!

0: Simón Bolívar, que se encontraba en Caracas ya con el grado de coronel, enfrentó a los religiosos, abriéndose paso por las ruinas, indicando con determinación:
1: si la naturaleza se opone, lucharemos contra ella y haremos que nos obedezca.

Evidentemente, las palabras del coronel Bolívar procuraba que la población que apoyaba la causa patriota no cayeran en dudas por la tragedia del terremoto, y a la vez enviaba un mensaje de poseer fortaleza a los realistas que se oponían a la independencia de Venezuela. Simón.

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2: Son las 6:12 y arrancamos esta jornada como siempre encomendándonos a Papá Dios o Mamá Diosa para que nos dé fuerza, para que sea motivación, también consuelo de quienes aún reaccionan, aún reconocen, aún asimilan, aún trabajan en la aceptación de sus pérdidas, que son diversas, que son gigantescas para algunos y algunas, y más que nunca necesitamos precisamente su fortaleza, que podamos descubrir en el modo de ser de Jesús en este día y a lo largo de toda la jornada, cómo la comunidad, cómo hacer comunidad puede hacer la diferencia. Y por eso estemos prestos y prestas a participar de iniciativas comunitarias, a hacernos acompañar y ser compañía para otros y para otras, brazo solidario, hombro de apoyo para quienes nos necesitan en este día. Que sea el sentimiento y la actitud que nos acompaña a lo largo de toda la jornada. 6:13 minutos de la mañana, 0412-691-2454 es el número telefónico que tienen a su disposición para participar con nosotros en este espacio. Cuando nos escriban, por favor, incluyan su nombre y apellido y díganos, además, desde dónde nos están acompañando. 0412-691-2454, repito, ese es el número telefónico para participar a través de mensajería de texto y mensajería de WhatsApp. 6:14 minutos. Vamos a la carnita, a revisar lo que es noticia destacada, no solo por la prensa, sino por la vida, lo que ha ocurrido en las últimas horas y que impacta de alguna manera nuestros entornos, nuestros contextos y por ende nuestra vida. 6:14 minutos. Y por eso vamos a saludar de inmediato y a dar la bienvenida en este espacio a nuestro compañero Pedro González, quien está en vivo y en directo a esta hora desde la ciudad de Caracas, desde la capital de la República, y con quien queremos conversar precisamente a propósito de este primer mes de la tragedia que ocupa a nuestro país como consecuencia de los terremotos vividos el pasado 24 de junio. Pedro, bienvenido, buenos días.
3: Buenos días, Irani, gracias. Buenos días, Héctor. Feliz día para todo el equipo y para todas las personas que se encuentran de primera mano.
2: Bueno, Pedro, lo primero sería preguntarte que ¿cómo están las cosas en la región capital, en La Guaira, en Miranda y en Caracas a un mes del terremoto? ¿Qué es igual y qué es distinto respecto a lo que sucedió el pasado 24 de junio y esos primeros días, esas primeras horas de respuesta respecto a lo que estamos viendo y a lo que están viviendo quienes están en estas entidades el día de hoy.
3: Bien, Irani, de lo que es igual, bueno, creo que nada quedó igual en lo que ha sido la zona norte de Venezuela, más allá de las afectaciones de los edificios, son esas grietas que aún tiene la gente, ¿no?, que lleva a la gente por dentro, y que efectivamente, pues bueno, les cambió sus rutinas, les cambió la vida totalmente. Nadie en la ciudad de Caracas, ni en La Guaira, ni en la franja norte de Venezuela esperaba una sacudida tan fuerte esa tarde del 24 de junio. Definitivamente había muchas personas que estaban en sus hogares compartiendo cuando de pronto comenzaron a sonar esas alarmas en muchos dispositivos móviles y, bueno, luego comenzó esta fuerte sacudida, de la cual ya se cumple un mes. La Guaira, las tres zonas más impactadas que han sido Catialamar, Caribe y Caraballeda, muy devastadas. Nada es igual allá. La gente está buscando la manera de recomponerse, pero también, bueno, en algunos edificios que quedaron en pie, están buscando la manera de resguardar algunas pertenencias. De igual manera pasa en la ciudad de Caracas, muchas edificaciones fueron afectadas. Están haciendo algunas inspecciones, sin embargo, bueno, están siendo etiquetadas algunas en rojo, algunas en amarillo y algunas tienen permiso de habitabilidad cuando son marcadas en verde. Sin embargo, bueno, aquellas edificaciones que son marcadas en amarillo se encuentran en una fase de segunda inspección. Y en Guarenas, que también tuvimos la oportunidad de hacer recorrido, estuvimos compartiendo con la gente de Oropesa Castillo. Definitivamente ellos están esperando respuestas por parte de las autoridades competentes para una inspección que determine si efectivamente hay que demoler esas edificaciones o pueden ser reparadas.
4: Pedro, hoy todos los titulares de la prensa en nuestro país, los portales de internet, los portales en el mundo, tienen una referencia hoy, no importa el idioma, tienen una referencia a los terremotos de Caracas de los que se cumplen un mes. En estos recorridos que tú mencionas, Pedro, y que el equipo de Caracas ha podido hacer en distintos momentos, ¿qué es lo que más hoy tú destacarías de la gente? De la gente que sufrió en distintos niveles. ¿Qué es lo que más se repite en la gente, en los caraqueños, en los guaireños, en la gente del estado Miranda?
3: Mira, definitivamente, Héctor, lo que yo destacaría es la respuesta, la empatía, la cordialidad, esa actitud ante la catástrofe que tienen las personas, ¿no? Porque evidentemente están atravesando una situación, pero siempre hay una sonrisa en cada uno de ellos. A los lugares en donde hemos ido, son personas que definitivamente están en un proceso de aceptación, muchos de ellos han perdido familiares, pero definitivamente se muestra una resiliencia increíble de las personas, una solidaridad. A los puntos donde hemos ido, siguen llegando personas y organizaciones a ayudar, siguen enviando alimentos no perecederos, agua, ropa, todavía siguen esas muestras de solidaridad del venezolano y siguen llegando de todos los estados. Definitivamente ese ha sido un patrón que se ha repetido. Hemos ido a cada uno de campamentos formales e informales y les hemos preguntado a las personas, bueno, que evidentemente si habían sido atendidos, si efectivamente habían tenido algún proceso de acompañamiento, y todos han manifestado que sí, que definitivamente la solidaridad del venezolano ha sido algo increíble. De hecho, ayer también lo vivimos en Maracay, estado Aragua, donde también hicimos un recorrido por distintas partes y la gente resaltaba era la solidaridad del venezolano.
2: Pedro, hay múltiples dinámicas que se vieron alteradas con lo que sucedió hace un mes. ¿Y cuáles de esas dinámicas se han reconfigurado y se han reconfigurado de una manera que consideran pudiera ser definitiva? ¿Cuáles han regresado a esa dinámica habitual que tenían incluso antes de los terremotos y en la escena? ¿Qué cosas son absolutamente diferentes? ¿Cambiaron como para siempre o al menos van modificándose a medida que va pasando el tiempo? Por ejemplo, sabíamos que antes de los terremotos en las calles de La Guaira y en distintas calles de Caracas lo habitual era circulación de personas, circulación de vehículos, comercios ofreciendo algunos servicios, estamos yendo a la escuela. Después de los terremotos vimos montañas de escombros en un montón de sitios. Ha pasado un mes, siguen estando, sigue siendo ese el panorama, ha ido variando, ya hay remociones que son evidentes y que van cambiando. ¿Cómo se mira esto? ¿Cómo está la dinámica del transporte público, de los trabajos, de las jornadas laborales de la gente? ¿Qué ha variado en este mes que ya ha transcurrido?
3: Sí, efectivamente, Irani, hay muchas cosas que han cambiado. Por ejemplo, bueno, en el estado de La Guaira todavía hay presencia de escombros, hay edificaciones en donde aún se mantienen personas con la esperanza de rescatar cuerpos de sus familiares. Y también hacia los lados de la zona central de la ciudad de Caracas, ahí han cambiado las dinámicas de la gente en cuanto a la circulación. Caracas amaneció después de estos dos terremotos, amaneció mucho más lenta, vacía, solitaria, con un silencio en las calles que tú decías, evidentemente, bueno, que habíamos sido afectados, había sido afectada esa tranquilidad del caraqueño. Hoy por hoy tú observas a la gente y cuando conversas con muchas personas en la calle te dicen que inmediatamente miran hacia los edificios para de alguna manera constatar si tienen condiciones seguras para transitar por las aceras. Se siguen viendo algunos escombros en algunas edificaciones, sin embargo también ya han hecho el levantamiento de escombros de otros lugares. Por ejemplo, en San Bernardino ya estaban haciendo trabajos de remoción de escombros en el edificio Rita, en el edificio Moisés, que tuvimos la oportunidad de visitar. Hacia la zona del este, en los Palos Grandes, ya habían hecho la remoción total de los escombros. Entonces va cambiando el panorama. Efectivamente, la dinámica escolar también ha cambiado. Vimos, por ejemplo, ayer en Maracay que había un proceso de entrega de boletas y no estaban cada docente en su salón, sino que estaban en una cancha techada y estaban todas las secciones y entraban personas para evitar la aglomeración. Entonces personas a la expectativa preguntando en la puerta, bueno, mira, tiene etiqueta verde, tiene cuáles son las condiciones del colegio, es seguro entrar. Entonces vemos personas que evidentemente ahora preguntan respecto a la seguridad de la infraestructura. Ya comenzamos a ver en la ciudad de Caracas el metro, el transporte del metro un poco más fluido, sin embargo no fue así en los días iniciales. Entonces definitivamente toda la dinámica ha sido alterada, el aspecto económico también lo vivimos en el Junquito, cambió totalmente. Ellos manifestaban inicialmente que, bueno, estuvieron paralizados al menos 3-4 días luego de la tragedia, sin embargo, habían ido recuperando esa atención y esa actividad, porque ellos dependen directamente del turismo para mover la economía de la zona. La economía totalmente en lo que es el estado de La Guaira sí se ha visto afectada, algunos comercios han comenzado abrir sus puertas. Ya hoy la realidad es un poco más calmada dentro de lo que cabe, dentro de la tragedia es un poco más calmada, más comercios abiertos, el transporte también hacia La Guaira, ellos han movido sus paradas con respecto a la que tenían anteriormente, que estaba ubicada en Caribe, han rodado más las paradas. Esa es la situación que se vive, personas ya incorporándose a sus trabajos, cambiando sus rutinas y a la espera de cuáles serán los próximos pasos a seguir para este proceso de reconstrucción.
4: Justamente iba para allá, Pedro, el tema de la rutina, de la cotidianidad. Entiendo que es muy difícil, sobre todo para quien, a mí no se me sale de la cabeza la

0: comida, de poner los toldos, de vender refrescos, agua, de vender pescado frito. No sé, esta gente que no la tiene fácil para volver, si ha habido respuestas, ustedes han podido identificar algún tipo de respuestas del Estado, de las instituciones, más allá de las que ya sabemos de rescatistas, de voluntarios y de promesas de viviendas para el futuro. La economía de hoy, de ahora, de esta gente, ¿cómo has visto tú, qué han visto ustedes, qué han observado ustedes por estos días?
1: Definitivamente, Héctor, la economía se vio alterada en todo el estado de La Guaira, en Caracas, en muchos sectores. Sin embargo, La Guaira es más pronunciado debido a que es zona de catástrofe. Se observan playas vacías, se observan poca afluencia de temporadistas, muchos comercios que tenían que ver con gastronomía y turismo se han visto afectados. También los servicios básicos en La Guaira también se han visto afectados. Entonces, también en algunos recorridos que hacíamos, conversábamos con personas que decían, mira, evidentemente no sé cuándo voy a volver a trabajar, no sé si me voy a seguir dedicando a esto. Yo tenía un puesto en la playa y evidentemente pues no sé cuándo vuelvo a retomar la normalidad. Sin embargo, están como enfocados en ayudar. Las personas con las que hemos conversado y algunas amistades también dicen, mira, no sé cuándo vuelvo a la normalidad. Estoy enfocado ahorita en ayudar, siento que debo hacer algo, que es mi responsabilidad, ayudar a las demás personas. Observamos personas que también perdieron sus viviendas y están ayudando. Entonces, es parte de lo que está prevaleciendo ahorita, que es la solidaridad, el ayudar. Sin embargo, hay unas necesidades económicas importantes que cubrir. Ellos dicen que se van a tener que dedicar a otras cosas. Por ejemplo, hablaba con personas que estaban trabajando en el área de turismo en La Guaira, y dicen que definitivamente tienen que buscar alternativas para ofertar viajes a otros destinos, porque su realidad económica cambió. No pueden tener La Guaira como un punto turístico, al menos por ahora. Sin embargo, bueno, están buscando alternativas para seguir. Otros se van a dedicar a otras cosas. Gente que con la que he conversado me decía, mira, volveré, yo tengo mi moto, volveré a estar haciendo carreras de mototaxi mientras solvento la situación, mientras vemos que va a pasar definitivamente. Esa es la situación. Por ejemplo, en el Junquito sí me llamó poderosamente la atención que ellos, entre los trabajos que se estaban haciendo de remoción de escombros, ellos ya estaban haciendo un llamado a las personas y ellos explicaban, decían que es difícil cuando alguien llega con una cámara y comienza a decir, por ejemplo, que el Junquito está devastado, que está cerrado totalmente, que no suban, que no es seguro estar en el Junquito. Ellos decían, es la afectación que tiene para la economía del Junquito se mueve, es con los visitantes. Entonces nosotros evidentemente necesitamos que las personas suban, que nos apoyen, porque el 40% de los comercios está activo. Sí, el pueblo fue afectado, puede entrar hasta la mitad del pueblo, pero hay otra parte del pueblo que está buscando la manera de recomponer la economía de la localidad, que es muy importante para ellos.
2: Pedro, dices que hay gente que algunas preguntas responde con no sé cuándo voy a hacer esto o no sé cuándo voy a volver a esto. ¿Cuáles son esas preguntas más recurrentes que aún no tienen respuesta para las personas en la región capital de nuestro país? ¿Cuáles son las preguntas recurrentes? Porque vimos al principio muchas expresiones de solidaridad, coordinación de las autoridades, pero también muchos reclamos por necesidades no atendidas. Y así como en el Junquito el 40% del comercio sigue activo, también en La Guaira una gran parte está afectada, pero también hay un montón de viviendas que siguen estando y un montón de gente que sigue viviendo allí a pesar de toda esta tragedia. ¿Cuáles crees, cuáles sienten, cuáles han podido registrar? Son esas preguntas recurrentes que aún esperan por una respuesta.
1: Bien, Irani, interesante tu pregunta, porque efectivamente a todo lugar que vamos la gente nos dice, bueno, la pregunta es ¿cuándo viene el ingeniero estructural a revisar el edificio donde vivo? Eso es en todas las comunidades. Hemos estado comunidades en el oeste de la ciudad de Caracas y preguntan, mira, sí, tenemos la primera inspección, fuimos etiquetados en rojo, pero estamos esperando el patólogo estructural para que nos evalúe la estructura y nos diga si es seguro estar en nuestras casas o no estar en nuestras casas. A un mes de la tragedia, anoche venía también por la avenida principal el cuartel en Cati, esto es en el oeste, y todavía observo personas desde aquel primer reporte que hicimos, tan solo dos días después del terremoto, en la zona de la urbanización Simón Bolívar, todavía tienen los carteles pegados.

0: solicitando ayuda, porque ellos dependen de Patología Estructural para que les diga cuándo comienzan los trabajos de reconstrucción del edificio que fue severamente afectado. También hacia los lugares haciendo recorridos y también haciendo cobertura periodística. Luego la gente nos comenta y nos llama y nos dice, mira, lleguen por favor a Carapita, Antímano, que no es solamente los edificios, son viviendas que han sido afectadas y no tenemos respuesta por parte de el Colegio de Ingenieros, por parte de las autoridades. No nos dicen si efectivamente nuestra vivienda es habitable, no es habitable. Entonces hay respuestas que todavía definitivamente no han sido, hay preguntas que no han sido respondidas para las personas. También hacia los lados de La Guaira la gente decía, bueno, se cayó el edificio. Algunos sobrevivientes decían, se cayó el edificio, no sé cuál es el próximo paso. No me han dicho absolutamente nada respecto a lo que era mi propiedad. Estoy tratando de recuperar lo que puedo, pero no hay una respuesta concreta de parte de las autoridades, por ejemplo, en la segunda fase de lo que serían las inspecciones técnicas, que es lo que más preocupa a los habitantes de la ciudad de Caracas que residen en edificaciones, particularmente edificaciones muy altas. También una pregunta muy importante que hacían, dicen, bueno, ha sido evaluado por Patología Estructural y te dicen que, por ejemplo, en algunos casos, y lo veíamos a través de las distintas redes sociales también, hay que hacer el retiro de tanques que colapsaron en el área superior de los edificios. Son edificios que generalmente tienen 20 pisos, más de 20 pisos, y te dicen, bueno, ¿quién retira eso? ¿Quién hace el pago? Efectivamente, cada propietario está en la capacidad de pagar un monto tan elevado. Sabemos que, por ejemplo, la gente que vive en edificios, los mantenimientos de las juntas de dilatación representan algo de costo, y eso es un proceso que no puede demorar. Entonces, procesos de reforzamiento de estructura, también lo que es el mantenimiento de ingeniería, en ingeniería civil, lo que es el mantenimiento de construcción, es muy elevado. Entonces, la gente se pregunta, bueno, yo efectivamente no vivo al menos en una vivienda de la Gran Misión Vivienda Venezuela, pero vivo en una vivienda de interés social, una vivienda que fue construida hace muchos años. Entonces, ¿cómo hacemos para que de alguna u otra manera nos puedan ayudar? Hay mucha desinformación respecto a eso, no se sabe absolutamente nada, solamente vienen, inspeccionan el edificio, marcan, dicen qué es lo que tienen que hacer, o te dicen inmediatamente que hay que esperar una segunda inspección, pero no te dan respuesta en torno a cuándo será esa inspección.
1: Pedro, estoy viendo mucho en redes sociales campañas de GoFundMe, por ejemplo, conjuntos residenciales que están apelando a la solidaridad de la gente en el extranjero, sobre todo para reparar ascensores, para reparar lo que tú dices, ¿no? Juntas de dilatación, para reparar frisos, para reparar, pagar de manera privada y poder acelerar los procesos en sus conjuntos residenciales. Tengo una tía que vive en Cariscuajo, en la UD4, en un piso 20, y se tuvo que mudar porque no había ascensor, imagínate, y es una tía que tiene 83 años. Te quiero preguntar justo por eso, por esos lugares que no están en la foto, Pedro. Estaba pensando, por ejemplo, en los Ocumitos, la gente que vive arriba de los túneles de los Ocumitos, que es zona rural, pero que está pegada de Caracas. Gente que está, por ejemplo, en el Jarillo, gente que está en la Colonia Tovar, que es la frontera con el municipio de Libertador, pero que es del estado de Aragua. ¿Esta gente de la ruralidad caraqueña, se sabe algo de ellos y la afectación un mes después?
0: Sí, por ejemplo, hacia las zonas de lo que es el Naranjal, lo que ha habido es algunos deslizamientos de tierra. Es la zona que está hacia los lados del túnel de los Ocumitos, la Cortada del Guayabo, el Naranjal, el Laurel, San Rafael de la Montaña. Todas esas localidades lo que han presentado son daños menores en algunas viviendas, ¿no? Daños en mampostería. Sin embargo, no se ha evidenciado algún daño estructural en esas viviendas. De igual manera, también los primeros días estuvo muy afectada la vía hacia Galipán. Ya efectivamente, entre los mismos vecinos, abrieron el paso nuevamente hacia Galipán. Allí sí hay algunos daños de estructuras, de algunas viviendas, de algunos restaurantes, de algunos locales comerciales. Hacia los lados de lo que es el Jarillo, no hemos hecho recorrido, sin embargo, bueno, a través de algunos amigos y familiares también, hemos conocido que las afectaciones no son tantas, ¿no? Sino como son, bueno, muchas de ellas son casas, la mayoría son casas de bajo nivel, entonces no han tenido tanto daño. Están apareciendo cada vez más solicitudes de inspección en zonas de Antímano, Carapita, hacia el oeste de la ciudad de Caracas, Los Frailes, Altavista. Están apareciendo cada vez más mayor solicitudes de inspecciones, gente que dice y a través del material audiovisual que graban, que son edificaciones que se ven realmente comprometidas porque ves vigas y columnas expuestas. Entonces tú dices, efectivamente necesitan una inspección. Entonces eso es lo que está ocurriendo ahorita. Se están viendo mayor cantidad de solicitudes de personas solicitando inspección, personas que viven en casas y en quizás en edificaciones de bajo número de pisos, hacia lo que es ahora las edificaciones como por ejemplo los bloques de Casalta, 23 de enero, aunque no tuvieron mayor afectación, es importante señalar hacia los lados también de las Lomas de Urdaneta. Estas edificaciones tienen más de 70 años, por ejemplo, Lomas y 23 de enero.
2: Movement that inspires.
0: No adecuado, en muchos casos, no se han hecho el mantenimiento de las juntas de dilatación. Entonces, bueno, el comportamiento que tuvieron estas edificaciones con el terremoto, efectivamente, bueno, fue acorde a lo que se esperaba, según lo que han dicho las inspecciones preliminares. Pero la gente se sigue preguntando quién va a cargar con el costo de estos mantenimientos que son evidentemente elevados, y estas edificaciones tienen más de 70 años, son viviendas de interés social que fueron construidas bajo el gobierno de Marcos Pérez Jiménez. Sin embargo, bueno, requieren un mantenimiento y la gente se pregunta, ¿para cuándo? ¿Cómo van a hacer? ¿Van a recibir efectivamente ayuda del Estado? Aún esas son preguntas que no han sido respondidas.
3: Pedro, en medio de todo esto, pues por supuesto que hay activación de instancias y de organismos de gobierno, y hemos visto un montón de anuncios en un mes, anuncios que se repetían y otros que se asomaban nuevos, y comisiones que se crean y promesas que se hacen también para dar respuesta. En medio de todo esto, en los distintos niveles de gobiernos municipales, gobiernos de más amplio alcance, gobernaciones, en el caso de La Guaira, en el caso de Miranda, y gobierno nacional, ejecutivo nacional, que ha asumido el liderazgo o encabezar, mejor dicho, toda la respuesta ante la emergencia, en las acciones que han tomado, ¿qué cosas concretas están haciendo? ¿Qué medidas o qué parte de estos anuncios que se van haciendo se pueden evidenciar en acciones concretas que van dirigidas a generar respuestas y atender a la gente?
0: Sí, en acciones concretas, por ejemplo, en La Guaira vemos muchas organizaciones de ayuda humanitaria internacional. Es lo que ha sido más visto. Observamos también grupos de rescatistas que se mantienen, pero muchos voluntarios de la sociedad civil. Me llamó poderosamente la atención ayer en la ciudad de Maracay, por ejemplo, estuvimos haciendo recorridos por las residencias del centro, estuvimos haciendo recorridos también hacia el conjunto residencial Los Mangos, y también en Las Acacias, donde hubo una serie de edificios, al menos 45 edificios fueron afectados en la zona de Las Acacias, en la ciudad de Maracay. Sin embargo, en ese sentido, nosotros llegamos al lugar y observamos que estaban desplegados organismos de la alcaldía de Girardot, en este caso estaban desplegados concejales, estaban desplegados un montón de personal del Estado, atendiendo a las personas. Ya tenían avanzado incluso en lo que es el superbloque 45, muy conocido en la ciudad de Maracay, tenían una sala situacional para monitorear estructuralmente los 45 edificios que habían sido afectados. Pero además de ello, tenían en sus paredes, tenían datos precisos de personas atendidas, de la cantidad de heridos, que realmente en Maracay no se registró mayor número de personas heridas, solamente daños en mamposterías que han sido muy llamativas a nivel de lo que ha sido a través de las distintas redes sociales, y ya les voy a comentar por qué. Veíamos que tenían esos datos precisos y que además estaban otras instituciones del Estado brindándole atención a los adultos mayores, instalación de bodegas móviles para brindar alimentos a las personas, recreación para aquellas personas que estaban pues en ese lugar, que aunque están empezando a ocupar sus apartamentos, están comenzando a ocupar nuevamente sus viviendas, porque adicionalmente, paralelo a esa atención, se está haciendo un trabajo de ingeniería en esas edificaciones, y es parte de lo que nos comentaban. El factor común en este recorrido que hicimos por la ciudad de Maracay, y me llamó la atención, es que todos y cada uno de los puntos donde hay afectación o los que son más notorios, porque ayer también gente nos decía, bueno, acérquense a tal lugar que no es tan así como ustedes lo están viendo. Nos decían que, por ejemplo, en el trébol estaba gente de la alcaldía y los mismos vecinos decían, bueno, la gente de la alcaldía desde el día uno ha estado aquí, instalaron carpas y se quedaron con nosotros. Lo mismo pasó en el conjunto residencial Los Mangos, donde yo le preguntaba a una persona por qué no estaban todos los vecinos que habitan en el conjunto residencial Los Mangos, y efectivamente ellos respondieron, no, el Estado pagó hoteles para que nos quedáramos, hoteles alrededor, para que nos quedáramos allí, y solamente pequeños grupos nos quedamos acá como cuidando, en este caso las pertenencias, porque fueron edificios que sus paredes completas cayeron. Entonces, en Maracay, esta Aragua, al menos pudimos observar esa situación. En los puntos en donde estaban las zonas afectadas, había mucha presencia de instituciones del Estado, cuerpos de seguridad, protección civil, policía del Estado. Entonces, era la situación un poco que se vivía, y también con parte de las respuestas que pudimos conocer de cada uno de los habitantes en esos puntos específicos.
1: Pedro, hay un tema que va en paralelo a esto, ¿no? Y es que este año Venezuela estaba viviendo un proceso de reactivación económica en términos de turismo, y vemos cómo el terremoto impacta directamente en el Aeropuerto Internacional Simón Bolívar. Entiendo que siguen paralizado el aeropuerto. En Maracay, ya que estamos hablando de Maracay, Maracay tiene la base aérea de Palo Negro, pero habilitó otro aeropuerto para la conectividad nacional, para los vuelos, sobre todo a ciudades en las que no hay mucha oferta, no hay mucha conectividad, San Fernando de Apure, Puerto Ayacucho, y ciudades capitales de estado, pero que son bastante, bastante pequeñas. ¿Cómo has visto esto? Uno, las posibilidades de Maiquetía, si sabes algo de las posibilidades de Maiquetía, y lo de Maracay como una segunda opción y como la única opción en este momento para mucha movilidad aérea en el país.
0: Sí, Héctor, hemos conversado con personas que de alguna manera tienen familiares que hacen vida en el Aeropuerto Internacional de Maiquetía, y ellos dicen que ya iniciaron los trabajos de recuperación de lo que ha sido esta infraestructura que fue severamente afectada. Ellos iniciaron básicamente lo que ha sido en los primeros días el proceso de remoción de escombros, sin embargo ya se encuentran en ese proceso de reconstrucción y habilitación de algunas áreas. No se tiene fecha específica para cuándo comienzan las operaciones en la terminal de Maiquetía, sin embargo, en lo que ha sido el movimiento en la base aérea, en base aérea Libertador, no, está todo dentro de la normalidad. De hecho, preguntábamos precisamente eso. Maracay se mantiene dentro de la normalidad. ¿Hay alguna alteración en las rutinas de las personas, como han visto con el tema de la movilización de quizás otros puntos de conexión con otras ciudades de Venezuela? La gente manifestaba que todo estaba retornando a la normalidad, sí, con un poco más de expectativa. Con relación al turismo, de igual manera, no se sabe a ciencia cierta en La Guaira y también, por ejemplo, en Falcón, cuando nuevamente comienzan las actividades. Se acerca la temporada de vacaciones, se acercan ya, los niños están de vacaciones prácticamente en este momento, no han retornado a las escuelas, entonces no se sabe a ciencia cierta cuál será la fecha oficial en que el Aeropuerto Internacional de Maiquetía, la Terminal Nacional, comiencen a trabajar, y tampoco acerca de los destinos turísticos más visitados por los venezolanos cuando vuelvan a prestar servicio, porque sabemos que, por ejemplo, en el estado Falcón, el acceso al puente al parque estaba totalmente comprometido. Entonces, no se sabe a ciencia cierta. Operadores turísticos que he tenido la oportunidad de conversar con ellos no saben todavía cómo van a hacer para trabajar en esta temporada vacacional, en esta temporada de lo que son vacaciones de agosto. Muchos decían, bueno, mover algunos destinos hacia el estado Miranda, hacia algunos lados de Carabobo que no hayan tenido afectación, de igual manera hacia las costas de Aragua. Era lo que estaban como haciendo, esa proyección y esa organización, de alguna manera esa planificación, para poder no verse impactados económicamente, que desde que ocurrieron los terremotos se ha visto afectado lo que es el sector turístico.
3: Bueno, Pedro, de verdad, muchísimas gracias por acompañarnos esta mañana. Muy completo el informe, y por supuesto que hay todavía mucho por hacer Para cerrar, ¿dónde quedan los focos de atención, Pedro, desde tu punto de vista, en esta cobertura que vamos haciendo y y tomando en cuenta las necesidades de la gente y cómo se van moviendo las acciones de respuesta del gobierno en sus distintos niveles?
0: Los focos de atención definitivamente están en los campamentos transitorios, están también en algunos campamentos informales, los focos de atención por parte de ciudadanos. Todavía en donde existan personas que tengan sus carpas, siguen llegando personas que muestran su solidaridad. Sin embargo, en los campamentos transitorios ya hemos visto alguna movilización, por ejemplo, la gente que estaba en la plaza del Banco, en la plaza del Banco Central de Venezuela, en el centro de la ciudad de Caracas, ya fue movilizada a otro campamento. Ya también conocimos por parte de los habitantes, por ejemplo, en la comunidad Luz y Esperanza, que está muy cerca de la radio, ya iniciaron los procesos de reconstrucción de lo que ha sido la mampostería para que esas personas que se encuentran allí mismo en la acera de la esquina Luneta puedan retornar a sus hogares. Entonces, definitivamente siguen llegando las muestras de solidaridad de las personas, pero el foco, la atención actualmente están en los campamentos que se encuentran en La Guaira y en los campamentos transitorios que se encuentran en la ciudad de Caracas.
3: Bueno, muchísimas gracias, Pedro. Era nuestro compañero Pedro González, periodista de Radio Fe y Alegría en la ciudad de Caracas, ayudándonos a esta hora de la mañana a acercarnos un poco más a esta realidad. También estuvo ayer haciendo cobertura en la ciudad de Maracay, en el estado de Aragua, otra de las entidades afectadas también por el doblete sísmico que se registró el pasado 24 de junio en nuestro país. Son las 6:46 minutos de la mañana. Vamos a avanzar a esta hora. Vamos al centro de monitoreo meteorológico, ¿no? ¿No está Rafael?
2: Aquí estoy.
3: Ahí está Rafael. Vamos con nuestro compañero Rafael Eduardo González, que está listo para contarnos cuáles son las condiciones meteorológicas para la jornada del día de hoy en nuestro país. Rafa, bienvenido, buenos días.
4: Muy buenos días, estimados compañeros. Héctor, saludos. También para Hilaria Costa, para Pedro también y todo el equipo de profesionales que están allí en la Red Nacional a esta hora de la mañana. INAMEP actualizando hoy 24 de julio, día del nacimiento de Simón Bolívar, la batalla también naval. Buenas, las fechas importantísimas en nuestro país. Existe mantos nubosos asociados a lluvias o chubascos y descargas eléctricas en áreas de nuestra Guayana Esequiba, también en algunas zonas del delta Amacuro. Está llegando la onda tropical 29, que la estamos viendo allí, llega trincheradita, bien compacta, sobre Pedernales, también parte de la parte norte del delta está ya con lluvias intensas a esta hora de la mañana y muchas descargas eléctricas, como ven allí, está relampagueando fuertemente hacia Pernales y Trinidad, en la isla de Trinidad. También el estado Sucre, Monagas, Amazonas, los llanos occidentales centrales van a estar con lluvias en esta mañana. La región insular se espera también viento fuerte, especialmente hacia la Costa del Sol, olas de hasta 2 metros, así que los que van a ir a la playa de esa zona o van a visitar a algún familiar, alguna cosa, en el hacer pesca, pendientes entre Caraballeda hasta más o menos toda la zona de Cata, también Cuyagua, por allí 2 metros de las olas gigantes por allí. También el estado Zulia está con compromisos de lluvias hacia Ciudad Ojeda, Cabimas, la parte montañosa de esa zona, allí con lloviznas esta mañana y descargas eléctricas como las que vemos también esta mañana en el satélite. La zona del puerto de Nutrias y algunas otras poblaciones, Dolores en Barinas, está con lloviznas, lluvias fuertes también que se han registrado en la madrugada, lloviendo intensamente en Guárico, entre Guárico, Calabozo y San Fernando de Apure. Hay lluvia, también está lloviendo hacia San Juan de Payara, ahí ha estado con aguacero intenso en la madrugada, generando pues también, estos son parte de lo de ayer, que estábamos con algunas remanencias de la onda tropical 28 y que se ha ido ya dispersando prácticamente entre Venezuela y Colombia, moviéndose hacia el norte de Panamá, buscando ya toda la parte de Centroamérica. También todo el centro del estado Bolívar, el Cauca, está generando mucha lluvia esta mañana, y INAMEP también nos señala que ya viene la onda tropical número 30, aquí está, y la 31 salió de África, también viene poco a poco hacia Venezuela, y ya también allí se ve la 32. Así que viene agua para la semana que viene y también para este fin de semana, a donde la número 30 debería estar llegando entre domingo y lunes a Venezuela. Con esta información retornamos a los estudios con Irani Acosta y Héctor Escandel.
3: Muchísimas gracias, Rafa. Es nuestro compañero Rafael Eduardo González con el reporte del clima a esta hora de la mañana. Nosotros vamos a avanzar, son las 6:50 minutos de la mañana. Y para avanzar también queremos saludar a esta hora a Osvaldo Teis, quien es productor de Radio Tucacas Network. Y con él queremos conversar porque también en el estado Falcón hubo afectación por el doblete sísmico registrado hace un mes. Allí, digamos, la mayor cantidad de viviendas reportadas como afectadas por el doblete sísmico se ubicaron en la población de Boca de Aroa. En Tucacas también hubo el colapso de un edificio, otras viviendas afectadas, y en otras zonas también se reportaron personas que indicaban que sus casas cambiaron luego del doblete sísmico. Pero dejemos que sea Osvaldo quien nos actualice después de un mes cuál es la situación en estas zonas, cómo están, qué ha cambiado, qué sigue siendo igual, sobre todo cuando estuvimos de visita en esta zona estaban todavía trabajando en la restitución de servicio eléctrico en algunas de las calles de las comunidades afectadas. Osvaldo Teis, bienvenido, buenos días.
2: Buenos días, saludos y abrazos de la distancia desde acá, desde la ciudad de Tucaca, del municipio del estado Falcón, la costa oriental, entrada por la costa del estado Falcón. Muchas gracias por la invitación a este ilustre programa, bendiciones. Bueno, a un mes ya de los acontecimientos, ¿no? Y natalicio de nuestro libertador Simón Bolívar, 24 de julio, claro que sí. Hasta ahora, después de los acontecimientos, oportunamente, por lo menos aquí, las autoridades regionales se atacaron el problema desde las primeras horas, ya inclusive para cuando nos encontramos y nos conocimos aquí en el lugar de los hechos, ¿no? En la zona afectada del sector Cayumal, en la parroquia Boca de Aroa, el Ministerio de Obras Públicas dio una vez, ¿verdad?, en el acto, sustituyó todos los postes que habían sido dañados por el doblete sísmico, ¿no? Y ya en menos de 72 horas ya estaba restablecido inclusive el servicio eléctrico, y fue restituido el alumbrado del lugar. Posteriormente el Ministerio de Obras Públicas con este plan de Venezuela Renace, ¿no?, se ha dedicado en las últimas semanas a restablecer los hogares que pasaron el indicador de semáforo verde, ¿no? La modalidad de evaluación de los ingenieros estructurales, ¿no?, bajo la modalidad semáforo verde, anaranjado y rojo. Un 92% de la infraestructura afectada en el municipio Silva por el doblete sísmico fue catalogado bajo la modalidad de semáforo verde que se puede habitar, y otro 8% con el rojo. Lamentablemente, el único edificio que fue afectado fue el conocido edificio de la Mar Sui, en el cual 12 personas fueron rescatadas sin vida, lamentablemente, y 3 personas fueron rescatadas con vida. Del resto, por lo menos un reporte de los damnificados, por lo menos en el sector afectado Cayumar, asciende a casi 70 casas que no pueden ser habitadas. Hay algunas que están siendo recuperadas por el Ministerio de Obras Públicas a esta hora de la mañana, ¿no? Con sus equipos y sus cuadrillas, ¿no? Por lo menos frisándole, arreglándole daños estructurales, haciéndole su pinturita. Y lamentablemente hay estructuras que forman parte de ese 8% que pasaron, lamentablemente no pasaron la evaluación. Incluso ustedes estuvieron ahí en el lugar, muy lamentable. Pero a esta hora esas personas que tienen esas viviendas catalogadas con la etiqueta roja viven en una pequeña incertidumbre porque no se saben qué políticas de reubicación van a suceder con ellos, y todavía las necesidades imperan a casi un mes que pasaron esos acontecimientos, pues, y entonces necesitan respuesta inmediata, pues, los invitan a reuniones, mira, pero no le dan una solución concreta, por la cual muchas de las viviendas afectadas que ustedes visitaron acá y que aún permanecen acá han decidido permanecer en sus hogares, porque a muchos dicen, sí, le voy a demoler la casa, pero no, siguen allí en el lugar esperando una respuesta más concreta, pues, que es como que un va y ven y no dicen, sí, te vamos a reubicar para acá, sí, te vamos a alquilar, vas a estar en un campamento, no tienen esa certeza. Entonces muchas de las personas afectadas aún permanecen en sus hogares y durmiendo afuera, ¿no? Ahí en la acera, inclusive algunos, la organización no gubernamental de los Estados Unidos que hace vida en La Guaira y que no sé si pudieron apreciar la noticia de que vino el helicóptero acá a Tucacas a través de la ayuda humanitaria de la ONG Samaritan Purse, ha traído carpas, y entonces enfrente de los hogares así en la calle o en algunos terrenos que han dispuesto, porque el mismo Ministerio de Obras Públicas ha demolido y les ha llenado el terreno, han colocado esas carpas que le donó la organización, mientras tanto se han reubicado o haya una política que a ver si se van a reconstruir en el mismo sitio si el terreno fuera acto. Por lo menos en el día de hoy, lamentablemente ese suelo donde fue afectado, allá en Cayumar, sufre una saturación de suelo, y ahorita con este temporal de lluvia, bien reportado por el amigo Rafael, ¿no? Hay una crecida de río, y entonces tienen esa preocupación de que están durmiendo afuera, se les puede crecer el río. Y esa es la situación hasta ahora. Estoy atento a su pregunta.
1: Osvaldo, primero gracias por atendernos, ¿no? Por la descripción que nos vas dando. Osvaldo, hay un tema que es inevitable pensar en Falcón y no pensar en la actividad turística, ¿no? Y la afectación a la actividad turística, sobre todo de sol y playa, de todo este tiempo. Tú muy bien nos ubicabas geográficamente dónde estás y dónde está la afectación en el estado de Falcón. Entendemos que en los días siguientes, cuando el equipo estuvo por allí, el Parque Nacional Morrocoy y las playas estaban cerradas al público. Queremos saber, a un mes después, si sigue cerrado, si ya se abrieron las playas, si hay servicios turísticos mínimos. Sobre todo lo pregunto porque viene el mes de agosto, y el mes de agosto es el que quizás la gente del comercio pequeño, los prestadores de servicios turísticos particulares, aprovechan, ¿no?, para resolver mucho el tiempo, y muchos venezolanos pues se planifican para ir en agosto a la playa. ¿Qué nos puedes contar un poco sobre la actividad turística en Falcón un mes después de los terremotos?
2: Bueno, a la semana de los acontecimientos, bajo la modalidad de semáforo, ¿verdad?, se hizo una evaluación preliminar del puente, el cual ya lleva más de 30 años, inclusive que se ha cuestionado que su estructura ha sufrido daño alrededor del tiempo desde su construcción en los años 70. Fue evaluado de manera preliminar, no concluyente, y se le dio la etiqueta roja. ¿Pero por qué la etiqueta roja? Porque las personas que le evaluaron pensaron que todo el daño estructural que tiene ahorita el puente lo causó el terremoto. Y las personas que hacemos vida acá en el municipio, y así mismo aquí en la ciudad de Tucacas, sabemos que ese es un puente que se ha ido deteriorando de manera sistemática, bueno, desde hace más de 30 años, y el poco desprendimiento de las partes del puente ya se había desprendido hace más de un año. Entonces, es una evaluación no concluyente, esperando que venga una terna de expertos, ¿no?, de ingenieros estructurales con los buzos, para que evalúen las columnas del puente, para ver si más adelante se pueden ejecutar políticas, por lo menos un paso controlado o un paso un poco restringido de carga, como ha venido de manera sistemática desde el último terremoto que sufrimos acá en el año 2009. Desde ese entonces solamente carga liviana y los carritos y los famosos trencitos que hay acá, que son este Playa Pueblo, son los que podían transitar, pero ahora no, lamentablemente los más de 700 prestadores de servicios que hacen vida en el parque están en una incertidumbre. Ayer tuvieron una

0: alcalde no tiene jurisdicción en Imparque, obviamente. En vísperas del Día del Niño, el sábado pasado, se reunieron con el gobernador del estado, Víctor Clark, y el gobernador les dijo que él tampoco tenía jurisdicción en esa materia. No les dio una respuesta sincera, que tenían que esperar a ver qué emanaba, ¿no?, de las autoridades de Imparque. Y entonces, a casi un mes, ¿no?, el día de ayer se celebró una protesta junto ahí enfrente de la entrada del edificio La Mar Suite, la carretera nacional Morón Coro, en el par vial, en donde exigían de manera pacífica que le fuese esclarecido su situación, porque obviamente está clausurado el puente, aún no hay claridad en esa información, cuándo se va a abrir, cuándo van a venir los expertos, bueno, no se sabe todavía. Entonces, ese fue el motivo por el cual ayer los prestadores de servicio y algunos comerciantes que dependen en un 85% del turismo, como bien lo dice, se acercan las temporadas, pero cabe aclarar que se puede acceder al Parque Nacional en lancha, pueden ir a las islas, ¿no?, a las diferentes islas, tanto por los embarcaderos en la ciudad de Tucaca, así como en la localidad de Chichiriviche, municipio de Turriza, pueden venir a disfrutar del Parque Nacional Morrocoy. Lo único es que no hay acceso al Cayo Punta Brava, que está conectado continentalmente por un puente, el cual el acceso está restringido hasta los momentos. Entonces, ayer, después de la protesta, de manera pacífica se retiraron los prestadores de servicio, se dirigieron hacia la coordinación de Imparque, las autoridades competentes que son el enlace con la nacional, y le dijeron que lamentablemente ellos no tienen la última palabra y que ellos quisieran ayudarlo, que más bien va en un futuro no muy lejano van a venir esos ingenieros estructurales, y entonces lo van a hacer a ellos parte de esa reunión para que les aclaren su situación. Pero la triste y cruda realidad es que nuestros prestadores de servicio, así como el más de 85% de las personas que dependemos netamente de la actividad turística, estamos siendo afectados de manera directa e indirecta por el acceso clausurado ya al puente del Parque Nacional Morrocoy. Entonces, después de esa información, esa protesta de ayer, por lo menos en cuanto a eso, lamentablemente quedamos igual y pendiendo de Julio, pues, y dependiendo de un hilo y clamándole a Dios para que ponga la inquietud y la voluntad en el querer hacer en esas autoridades nacionales para que le den celeridad a esto, porque el problema ya está, el puente está clausurado, pero queremos alternativas y queremos soluciones en cuanto a eso.
1: Osvaldo, cuando estuvimos en Cayomar también estaba paralizada la actividad pesquera. Entiendo que varios de los habitantes de esta zona se dedican a esta actividad económica. ¿Eso lo han podido retomar? ¿Cómo están estas otras dinámicas económicas que también son propias del estado Falcón? Y si se quedaron sin trabajo, al menos temporalmente, en la actividad turística, ¿qué alternativas está tomando la gente para poder tener ingresos y poder continuar con la atención de sus necesidades?
0: Bueno, las pocas, no todos, digamos un porcentaje muy pequeño de los pescadores trabajan por encargo, ¿no?, con algunos restaurantes de algunos municipios foráneos, incluso del estado Carabobo, de la capital de Valencia, y quizás con unos pequeños encargos han podido subsistir, pero la situación es que todavía lamentablemente no se ha vuelto a la normalidad en cuanto a eso. Igual ahí también hay personas que dependen de la venta de coco, eso también ha disminuido un porcentaje enorme. Yo por lo menos hice un censo de que hay prácticamente 27 vendedores de coco alrededor de la vía entre Tucacas y Boca de Aroa, y lo que se ve es una desolación terrible, porque obviamente no solamente aquí en Tucacas no han vuelto las cosas a la normalidad, sino en gran parte del país, que aún todavía a un mes no hemos podido dimensionar de una manera real lo que nos ha sucedido después de ese doblete sísmico hace un mes, valga la redundancia. Pero para ser puntual en el tema, solo muy pocos pescadores que trabajan por encargo y muy pocos maniadores de coco, como le decimos acá, los que se suben y en las matas y tumban, han podido regresar. Las demás personas, por lo menos gracias a Dios, en medio de esta catástrofe, hay una ONG allá en el sector afectado que les cocina de lunes a viernes, pues, su desayuno, su almuerzo y su cena, y por lo menos por ese lado, gracias a Dios, por lo menos su necesidad alimenticia están siendo solventadas mientras esto volviese a la normalidad.
1: Bueno, Osvaldo, de verdad te agradecemos un montón el tiempo dedicado y la atención a los micrófonos y las cámaras de Radio Fe y Alegría hasta ahora, en este día que se supone no laborable. Gracias por acompañarnos, Osvaldo.
0: Gracias a ustedes por permitir ser portavoz de esta zona afectada. Y bueno, ya saben, aquí estamos, al igual que el estado La Guaira, el Junquito, la colonia Tobar, el Morón, el municipio Vero, el estado Yaracuy, inclusive aquí en Boca Aroa, todavía necesitamos, por favor, que no cesen las ayudas, porque la emoción del momento se fue, pero las necesidades persisten. Entonces, muchas gracias por permitirme ser portavoz a través de sus pantallas, de su micrófono, y aquí estamos a la orden para lo que necesiten, en el nombre de Dios.
1: Así será. Ahí escuchábamos entonces.
2: Muchas gracias, Osvaldo.
1: Osvaldo Teis, productor de Radio Tucacas Network, quien nos ha acompañado esta mañana para mirar un poco el panorama también en el estado Falcón, una de las entidades afectadas, especialmente en la ciudad de Tucacas, la parroquia Boca de Aroas, donde hubo la mayor afectación, el impacto, que no solamente es en edificaciones que se cuartearon, no en calles que se rompieron, que se fracturaron, sino también en todo lo que implica para la actividad, la principal actividad económica de esta zona del estado Falcón, que es la turística, la segunda la pesquera, pues se ha visto muy limitada en este mes que ya ha transcurrido del doblete sísmico que sacudió a nuestro país. Son las 7 de la mañana, 7 minutos.
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1: ¿Qué tal, amigas y amigos de Radio Fe y Alegría? Buenos días, buenos días. Muy buenos días. 7:11 a.m. Ya son las 7:11 a.m. de la mañana de este día. Estamos en la segunda hora de transmisión de este espacio De Primera Mano, espacio que llega a todos y a todas ustedes a través de las más de 20 emisoras que conforman la Red Nacional de Radio Fe y Alegría y que están distribuidas a lo largo y ancho de la geografía venezolana. Pero también transmitimos para toda la bolita del mundo, para todo el planeta Tierra. Lo hacemos a través de internet, a través de nuestro canal en YouTube, Fe y Alegría Media, al que ustedes pueden suscribirse de forma gratuita y a través del cual también pueden disfrutar de este espacio, escucharnos, vernos e interactuar con nosotros por el chat en vivo de nuestra transmisión. 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Ponen en el buscador de YouTube y Alegría Media y inmediatamente les sale esta transmisión que hacemos de lunes a viernes desde las 5 de la madrugada y hasta las 9 de la mañana a través del canal en YouTube, hasta las 8 para la Red Nacional de Radio Fe y Alegría, cerrando con la primera emisión del Contacto Sur para conocer también cómo van marchando las cosas en nuestra Yayala, en nuestra patria grande, en América Latina y el Caribe. Suscribirse es completamente gratis, activan ahí las notificaciones y además pueden compartir el enlace para que más personas puedan arrancar su jornada informados e informadas siempre de primera mano. Héctor Escandelli, esta servidora Irani Acosta, estamos con todas y todos ustedes, junto a todo el equipo de la Red Nacional de Radio Fe y Alegría. Hoy, 24 de julio, por ser feriado no laboral en nuestro país, por el natalicio del Libertador y la conmemoración de la Batalla Naval del Lago, arrancamos a las 6 de la mañana, pero el lunes regresamos a nuestro horario habitual, desde las 5 de la madrugada. Ya son las 7:13.
2: Bueno, mensajes que nos llegan en algunas de las redes sociales, sigan escribiendo, poco a poco los iremos leyendo más adelante. Nos preguntan por aquí, ir hacia el aeropuerto de La Fría está operativo. Al menos según las referencias de prensa del estado Táchira, está operativo el aeropuerto de La Fría después de los acontecimientos del 24 de junio, el aeropuerto está en funcionamiento. Por aquí nos pregunta John Zulbarán en nuestro canal de YouTube.
1: Ya son las 7:13 de la mañana. Vamos a avanzar con más noticias, con más información y por eso vamos a saludar también y dar la bienvenida a nuestro invitado del día de hoy. Se trata de Fran Audemar, quien es ingeniero geólogo, profesor de la Universidad Central de Venezuela. Además es asesor investigador de Fumbisis desde el 2020 y nos acompaña a esta hora de la mañana en vivo y en directo. Fran Audemar, bienvenido, buenos días.
3: Buen día. Muy buenos días, gracias por la invitación, gracias por el espacio y como he acostumbrado en estos días, mi pesar por las pérdidas que todos los venezolanos, gran parte de nosotros hemos sufrido a través de amigos, vecinos y conocidos que ya no están con nosotros ahora.
1: Profesor Audemar, en estos días hemos escuchado repetir como no sé cuántas veces, que quizás lo escuchamos desde antes, pero no le prestamos tanta atención, que somos un país sísmico. Y a usted, como otros de sus colegas profesionales de la geología, han tenido que darnos muchas más explicaciones de las que tuvimos en los últimos 30 años. Y todavía falta mucho por conversar para terminar de comprender qué pasó el 24 de junio de este 2026, cómo entender lo que nos pasó y lo que esto tiene que significar para nuestros próximos días. Apenas ha pasado un mes, todavía estamos en la fase de respuesta a la emergencia, tratando de dimensionar lo que esto ha implicado para las vidas de las personas en nuestro país, para nuestras dinámicas sociales y económicas, y tratando de pensar, de empezar a pensar cómo planificar el país después de lo que ha ocurrido. ¿Qué necesitamos saber? ¿Qué necesitamos comprender desde el punto de vista también técnico de lo que ocurrió ese 24 de junio pasadas las 6 de la tarde?
3: Bueno, yo creo que usted dio en el clavo. Lo primero que debemos entender como venezolanos es que justamente vivimos en un país cíclico. Así como sabemos que vivimos en un país tropical y que tenemos en el orden de unos 6 meses de lluvia al año, tenemos que saber que vivimos en un país que en cualquier momento nos puede ser sacudido por una actividad sísmica, por un sismo de cualquier dimensión. El país registra normalmente, la Red Sismológica Nacional registra naturalmente todos los días varios sismos. Estos generalmente están por debajo del nivel de percepción de la sociedad. Son sismos generalmente inferiores a 3.5 y el grueso de la gente no lo siente. Pero el país es sísmico, vive permanentemente temblando. Y esa es la primera cosa que debemos incorporar dentro de nuestro sistema cerebral. Vivimos en un país sísmico y en cualquier momento podemos estar supeditados a la ocurrencia de un sismo de magnitud sentida. Es decir, tener un sismo 4, tener un sismo 5 o tener un sismo 8. O sea, debemos estar conscientes, presentes de que el país es definitivamente sísmico. Y probablemente el gran problema que tenemos la sociedad venezolana es que la conciencia sísmica solo se retroalimenta con estos eventos, y estos eventos nos mantienen alerta de repente 6 meses, 1 año, 2 años, y como no vuelve a temblar, se nos vuelve a olvidar. La naturaleza está ahí para recordarnos que está viva y volverá a temblar. Entonces es un problema de concientización nacional de que vivimos en un país sísmico. Y en este sentido, la prevención social tiene un gran rol. Más aún, los medios de comunicación social como el que estamos ahorita debería tener una función obligatoria de mantener a la sociedad alerta. Y la forma de mantener a la sociedad alerta es generando microsísmicos. Recordar que existe la falla de Bosconó, que existe la falla de San Sebastián, que existe la falla del Pilar, y que existen normas de comportamientos delante, durante y después que se quedan archivados y guardados en páginas web o, peor, en documentos en papel que más nadie revisa. Es justamente un problema de concientización, de educación, de alfabetización sísmica. Y todos somos responsables en ese proceso. Hay entes nacionales que deberían tener rol protagónico en esto, en estas lides. Por ejemplo, Protección Civil no debería estar solo para atender emergencias como está haciendo ahorita. En el quehacer diario deberían estar formando entes multiplicadores y sociedades, entes, grupos, comunas, en cuanto a la protección ante terremotos. Es entonces una labor que nos queda por delante a todos los venezolanos, porque quiere decir que la Protección Civil no es solo un ente, ese es un ente rector. Protección Civil somos todos. Creo que ayer leía que el 78% de los salvados en las primeras horas fueron por sus vecinos. Eso es Protección Civil. No es esperar que los entes del gobierno respondan. Es que nosotros mismos como ciudadanos respondamos frente a estas vicisitudes, a estas calamidades, a estos eventos, de forma instantánea e inmediata, porque estamos educados para hacerlo. Entonces lo que nos falta es una educación sísmica, es una conciencia sísmica viva y latente en permanencia.
2: Teólogo, entiendo que en este momento todos tengamos una referencia a lo que ocurrió hace apenas un mes, y que entiendo también que mucha gente hoy se esté desayunando que existe la geología en nuestro país y que existen los geólogos y que los geólogos se dedican a una función muy específica y que hoy los convocan en todos los medios de comunicación. He visto en las últimas horas como algunos titulares de ya hay estudios de suelos para construir viviendas, se evalúa un terreno en La Guaira, se evalúa un terreno en Charallave. Yo quisiera, si es posible, técnicamente no lo sé, que nos pueda explicar un poco qué se evalúa en un estudio de suelos de cara al futuro. ¿Cómo bueno. se hace eso? Yo entiendo que eso es una función muy muy específica de las personas que han estudiado para ello, pero si se pudiera explicar para que tengamos una idea y no compartamos información falsa, no repliquemos información imprecisa. ¿Qué se estudia? ¿Qué es un estudio de suelo?
3: Justamente usted ha dado en el clavo. Otra vez ha tocado un tema fundamental. Un edificio, por mejor hecho que esté, tiene que estar fundado en algún sitio. Y ese sitio se llama el sitio geológico. Usted, como conductor, sabe que hay dos cosas que lo mantienen pegado a la vida mientras que usted conduce. Básicamente, lo que lo mantiene a usted pegado a tierra son los neumáticos y los frenos. ¿Sí? Y eso usted lo carga permanentemente en buenas condiciones. Usted no puede descuidar los neumáticos de un carro, porque si usted está desconectado de la realidad en la que está viviendo mientras conduce. Igualmente le pasa a una edificación. Una edificación tiene que saber dónde se está fundando, dónde se está asentando, dónde se está construyendo. Y la única forma de saberlo es haciendo estudios específicos de ese sitio. Y básicamente es competencia de una disciplina que está a medio caballo entre la ingeniería civil y la geociencia, la geología, y se llama la geotecnia. Y eso los estudios específicos se llaman estudios geotécnicos. Muchos estudios geotécnicos por mucho tiempo solo se interesaron en conocer los primeros metros en los cuales se fundaba. Hasta que llegaron sismos como Niigata 1964 en Japón y Caracas 1967 en Venezuela. Esos dos sismos revelaron al mundo que habían cosas más delicadas que simplemente saber cuál era la roca de fundación o el sedimento de fundación, para ello definir el tipo de fundación que se iba a emplear. Si íbamos a usar zapatas, si íbamos a usar pilotes a la roca o si íbamos a usar losa flotante. Básicamente esos son los tres grandes tipos de fundaciones. Se descubrió con esos sismos que hay efectos más profundos que tienen que ver con espesores de sedimentos que escapan a los estudios geotécnicos tradicionales, que es la calicata y que es la perforación geotécnica. Esos generalmente tienen influencias de conocimiento de apenas un par de decenas de metros. Hay toda una cantidad de estudios que tienen que ver con reflexión, refracción, estudio de crosshaul, de downhaul, de sísmica, multisísmica, que hoy en día existen y se han desarrollado en los últimos 30 o 40 años, que permiten conocer el subsuelo hasta de repente 300, 400, 600 metros de profundidad. Porque el efecto de Caracas en Altamira y Palos Grandes y en San Bernardino no está a 15 o 20 metros.

0: reconstruir en el estado Vargas. Repito, en el estado La Guaira, según su nueva denominación.
1: Ahora, profesor, definitivamente Venezuela es muy diversa y es tan amplia como muchos otros países con distintas características en sus suelos, y vimos en la afectación que registró no solamente La Guaira, sino Falcón, Aragua, alguna zona de Yaracuy. Por ejemplo, nosotros estuvimos en Yumari, que fue referencia por su cercanía con el epicentro, y la realidad ahí es absolutamente contrastante con lo que pasó en Boca de Aroa, que está a mucha más distancia. Y vamos entendiendo con las explicaciones de expertos, con las suyas incluso, que los suelos son parte de la ecuación para entender lo que pasó y para entender los riesgos hacia el futuro, más allá de las zonas afectadas y de esta nueva, de esta cultura que debió acompañarnos desde hace muchos años, y si no lo hizo, pues ahora tiene que hacerlo. ¿Qué consideraciones que tenemos que tener para el país entero, incluso más allá de las zonas directamente afectadas en esta ocasión? Porque ya en el 2025 también tuvimos terremotos en Zulia, que afectaron algunas edificaciones, que afectaron unas infraestructuras, y que ya el año pasado hicieron dormir a un montón de gente fuera de su casa, en los garajes, por miedo a que hubiese consecuencias. Y eso, aunque debió ser un aviso importante, pues bueno, aquí estamos hablando de las consecuencias del 24 de junio sí. También. ¿Cómo si mirar todo esto?
0: Si yo tuviese que darles una regla de oro, del momento que usted se ubique o ubique su residencia en una zona llana, lo más probable es que no esté en roca. Llana del punto de vista geológico natural, ¿sí? El momento que usted esté en una llanura costera, en el momento que usted esté en una llanura aluvial, que esté en el medio de los llanos, el momento que esté en una zona relativamente plana, lo más probable es que es una zona geológicamente joven. Y si es una zona geológicamente joven, generalmente va a tener efectos de sitio que son específicamente dañinos en ocasión de terremotos. Por ejemplo, el grueso de nuestras poblaciones costeras, nuestras poblaciones de pescadores, nuestras poblaciones portuarias, generalmente están en llanuras aluviales, llanuras deltaicas o llanuras costeras, ¿sí? Cuando usted vea que su ciudad está al lado de un río, pongo mi ejemplo, Cumaná con el Manzanares, o Barcelona con el Neverí, o la población de Boca de Aroa con el río Aroa, ¿sí? Tenemos que tener presente que estamos en sedimentos jóvenes que muy probablemente están saturados en agua. No se les ha drenado el agua natural que están dentro de ellos. Y lo muy, muy factible es que esté en una especie de milhojas de arcillas y arenas, donde las arenas van a estar entrampadas por estos niveles arcillosos. Y es ahí cuando tiembla, cuando empieza el proceso de repetición de ciclos sísmicos, que las arenas están saturadas en agua, esa agua se presuriza, y al presurizarse crea efectos de despegue de los granos de arena entre sí, y eso que era una arena con agua termina transformándose en un agua con arena. Y un agua con arena metida dentro de paquetes de sedimento, de materiales más pesados, va a buscar a salir como hace la presión de una olla de presión por la válvula. Va a buscar a salir por algún lado. Y del momento en que salga, se desestabiliza todo ese suelo. Lo que pasó en Boca de Aroa, y fue muy bien reportado por colegas de ustedes, Fe y Alegría, en momentos que nosotros nos encontrábamos en esa población. Ahí sufrió el sector norte de Boca de Aroa de lo que se llama de lateral spread o relajación lateral asociado al licor.

0: formación de suelo. Aparecieron volcancitos de arena por todos lados en esa llanura costera, en esa llanura aluvial. Entonces, del momento que usted esté fuera de roca, los efectos de sitio van a estar ahí, y eso implica que haya que hacer estudios específicos geotécnicos para esa zona para construir correctamente.
1: Tengo una pregunta, una duda. Se dice mucho, sobre piedra es difícil que tiemble, pero bueno, yo soy de Puerto Ayacucho, pleno macizo guayanés, y en teoría ahí los temblores son también, igual que en Puerto Ordaz, se sienten con bastante frecuencia. ¿Cuál es la diferencia entre temblores en suelos blandos y en roca, en piedra dura? ¿Por qué en el macizo, que es el macizo guayanés, que es una de las formaciones geológicas más antiguas del planeta, también se siente con fuerza los temblores? ¿Es el mismo fenómeno que usted explicó antes?
0: Es el mismo fenómeno, pero el sitio, la roca o el sedimento, va a modular la frecuencia que traen las ondas del sismo. Y la roca dura va a tener tendencia a vibrar en alta frecuencia, pero esa alta frecuencia generalmente lleva baja amplitud, y es esa amplitud la que produce los daños. Cuando usted deje que la onda coja largo periodo y se amplifique, ahí es donde las edificaciones altas, que son de periodos fundamentales de vibración más altos, si la regla más o menos es que un edificio de 10 pisos tiene una oscilación de un segundo, o sea, es un hertz, ese edificio entra en resonancia con el terreno y llega un momento que no soporta más esa oscilación, ese vaivén a la derecha, para la izquierda, para la derecha, para la izquierda, porque usted en ese momento está traccionando unos elementos y en la otra dirección está comprimiendo esos elementos. Entonces, ese edificio por varios ciclos está a tracción y compresión en direcciones ortogonales, y esas se interponen, donde tuvo tracción primero, después pasa a compresión, y eso lo que está haciendo usted es que usted está fatigando ese material, usted lo está sometiendo. Es como cuando usted hace workouts y se pone a hacer, 20 flexiones de pecho, cuando llega a la 19 ya no le dan los músculos. Bueno, igual le pasa al edificio, el edificio se cansó, el edificio se fatigó, usó todo lo que tenía para soportar esa excitación y llega un momento que dice, ya no puedo más, y colapsa.
2: Profesor, de verdad que hay un montón de preguntas más que quisiéramos hacerles, el tiempo es cruel en estos días. Sí. Pero sin duda me quedo con su primera reflexión: somos un país sísmico y tenemos la obligación de abrir estos espacios de diálogo, no porque hubo una emergencia o no solo porque estamos en emergencia, sino porque hay que contribuir con hacer esa cultura de entender en dónde vivimos, cuáles son las condiciones que nos acompañan y qué tenemos que hacer para mitigar esos riesgos y poder proteger sobre todo la vida de quienes habitamos este país. Le agradezco profundamente su disposición y su tiempo para atender los micrófonos y las cámaras de Fe y Alegría esta mañana.
0: Un placer, Dios me los bendiga.
2: Muchísimas gracias. Ahí escuchábamos y veíamos entonces al ingeniero Fran Audemar, quien es además profesor en la Universidad Central de Venezuela y también asesor investigador de Fumbisis, acompañándonos esta mañana en directo. Son las 7:34 minutos de la mañana. Avanzamos, vamos a seguir. Ya está.
1: Sí, ya está. Yosimara empieza allí, mira, adelante.
2: Bueno, es momento también, hoy es viernes, y aunque se cumple un mes de este terremoto, también hay cosas que revisar, porque también hubo afectación en el mundo del arte, la cultura y el espectáculo. Y hay noticias en esta rama con nuestra compañera Yosimar Ampíes, que ya está con nosotros. Yosimar, bienvenida, buenos días.
3: Buenos días, Irani, buenos días, Héctor, y a todas las personas que a esta hora se conectan. Así es, aquí estoy con ustedes, como cada viernes, para contar un poco de En Escena. Pero bueno, en este caso, sí hablar un poco de todo lo que ha ocurrido o bueno, hacer un resumen de cómo han pasado las cosas en la parte del entretenimiento durante todo este mes. A un mes del doble terremoto que se vivió en nuestro país, son muchos los factores que han cambiado desde entonces, sobre todo si hablamos en el sentido de cómo cambió la vida en un segundo para miles y miles de personas afectadas directamente o no. En ese contexto, el área de cultura, espectáculo, entretenimiento también cambió y también se vio afectada y se sigue viendo afectada, principalmente pues porque no había ni existe todavía como un espacio completamente abierto para esto en nuestro país, aunque algunos espacios de entretenimiento como programas de televisión hayan tenido que retomar por motivos de responsabilidad y por parte del trabajo. Sin embargo, la industria del entretenimiento en Venezuela dio un giro total. Pasó, además de la tragedia y del luto, al freno y también como el freno absoluto que en los primeros días causó el terremoto en Venezuela, a convertirse en el principal motor de, podemos decir, de resiliencia y recaudación de fondos a propósito de lo que había ocurrido. Este impacto no solo se sintió dentro de las fronteras, sino que esto también llevó a artistas nacionales e internacionales a congelar sus agendas por respeto y solidaridad a lo que había ocurrido en Venezuela. Para nombrar un poco, Gustavo Dudamel y la Sinfónica Nacional, por ejemplo, a finales de junio suspendieron de inmediato la gira de 5 conciertos que tenía programado por España, donde se incluía Barcelona, Madrid, Valencia. Y él mencionaba que la responsabilidad en el momento era con el pueblo venezolano tras los terremotos, y que esto mismo invitaba a todas las personas del arte y el espectáculo a realizar. Este mismo caso fue el de Rawayana, que suspendió lo que era de forma inmediata sus presentaciones internacionales, ya que ellos hacían la gira de Dónde es el After en Panamá, en Costa Rica, justo al día siguiente de los sismos. En un comunicado explicaron con mucha claridad que como venezolanos les resultaba imposible subirse a un escenario en un momento tan difícil como el que atravesaba el país. Y algunos eventos locales pues también quedaron en pausa en el país. La agenda de conciertos masivos, obras de teatro, eventos corporativos reprogramados para finales de junio y principios de julio fue cancelada en su totalidad o reprogramada debido al decreto también de emergencia nacional y luto. Solo por nombrarles algunos, la gira de conciertos de Caramelo de Cianuro y de Nore, que se realizaría justo la semana después del terremoto, quedaron suspendidas y sin fecha hasta este momento de reprogramar. Y nombro estos por solo nombrar a un caso, pero junto a esto hay muchos otros eventos que también quedaron. Una parte que se vio muy afectada fue el tema de las

0: sufrió daños considerables en su infraestructura, pistas de aterrizaje, lo que la obligó a un cierre total. Y ustedes dirán, ajá, yo sí, porque es un golpe duro esto para el espectáculo. Pero es que para que un concierto internacional ocurra, no solo viaja el artista, por ejemplo, se trasladan delegaciones de hasta 80 personas y más, contenedores aéreos enteros, con tecnología, proveedores locales, que a veces de hecho no existen en el país y vienen junto con el artista. Así que bueno, todo lo que significa las aerolíneas y vuelos privados han tenido que reprogramar, desviar sus operaciones hacia aeropuertos como Valencia, Maracaibo, Barquisimeto. Pero para una productora de eventos esto duplica o triplica los costos y el trabajo. Así que mientras Maiquetiano se recupere el 100% de su capacidad operativa, básicamente traer espectáculo de calibre mundial al país es imposible, a menos a corto plazo. En conclusión, la recuperación de la agenda musical de eventos en Caracas depende directamente del ritmo de cómo vayan avanzando las cosas. Por ejemplo, es importante conocer que los grandes escenarios caraqueños tendrán que seguir esperando para poder realizar esto. Al final, bueno, la música se transformó rápidamente en la herramienta más poderosa para canalizar ayuda humanitaria, tanto dentro como fuera de Venezuela. Antes de irme, pues mencionarles el evento Unidos por Venezuela, que será el próximo 16 de agosto en el Casella Center de Miami, y se ha convertido en el movimiento benéfico más grande de la música latina del año, y que también como el evento más grande y más conocido para esta causa. El cartel, bueno, incluye artistas como Marc Anthony, Ricardo Montaner, Olga Tañón, Lazo, Fey, Chayanne, Gilberto Santa Rosa, Chino y Nacho, Jay Wheeler, Corina Smith, Silvestre Dangón, Samira, Maui, Ricky, Micro TDH, Joaquina, Noret, Music Team. De artistas que se estarán organizando para este evento, son más de 35 artistas. También en Madrid se estuvo realizando Todos con Venezuela el pasado 18 de julio, precisamente junto a la organización y a la Fundación Refugiados Sin Frontera, y todo lo recaudado ha sido consumo de destino directamente a la logística de ayuda en las zonas más afectadas. Lo resumiría en conocer que el mundo del espectáculo, bueno, también es parte de la reconstrucción del país, y que será un espacio que poco a poco se irá abriendo para entonces poder volver, no sé si a la normalidad, pero poder reconstruir también este espacio que al final también hace parte de un país y que es importante. Y con esto regresamos con ustedes a los estudios. Gracias por escucharme este viernes en esta semana.
1: Muchísimas gracias, Josimar, completísimo el informe.
2: Muchas gracias.
1: Vimos, hemos visto parte de estas acciones solidarias también del mundo del arte, la cultura y el espectáculo. Por ahí vimos a Guayú Princesa, a Patricia Velázquez, muy activa, por cierto, en terrenos con su fundación y con otras organizaciones internacionales, tratando también de sumarse, entre otras. Hemos visto a muchísima gente también del mundo del espectáculo activarse en estos días, además de, por supuesto, las afectaciones, las expresiones también de dolor, de tristeza por las pérdidas en esta área. Son las 7:45 minutos, nos hemos robado unos minutos de la programación que sigue, pero no quiero cerrar el espacio sin agradecer también a quienes nos han escrito a través de la mensajería de texto, a Yeli Lisboa, Jonás Parra, la señora Diana Cárdenas, a Juanchón, a Ernesto Castellanos, a quienes más, a la señora Claret Parra, que también comparte parte de sus pérdidas en estos días, a Tayupe Magdaleno, a Julio Rangel, a Marjorie Pereira. Nos quedamos pendientes, y a todos los demás que escribieron, que se me van pasando, que se tomaron la molestia de escribirnos, y que el tiempo hoy nos apremia para dar paso a la programación que sigue a continuación. Pero okay, gracias por estar, gracias por dejarnos a nosotros estar en este espacio junto a ustedes cada mañana. Esperamos que tengan un lindo viernes, un excelente fin de semana. Les recordamos que el lunes estamos nuevamente con nuestro horario habitual. Será hasta una próxima oportunidad, y recuerden, siempre sonrían, eso es gratis. Hasta luego.
2: Adiós.
3: Siete de la mañana y 47 minutos.
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0: Muchas gracias, amigos y amigas, por informarse con Aler Contacto Sur Matutino. Y esta semana estuvimos en Managua, Nicaragua, en la producción de Aler Contacto Sur. Estamos en viernes 24 de julio de 2026. Te saluda Nelson Rodríguez. A continuación, el adelanto de las informaciones que estaremos desarrollando en esta edición informativa. En México, asesinan a otro periodista, con el cual aumenta a 7 comunicadores asesinados en lo que va del año. En Venezuela, a un mes de los terremotos, se desconoce con exactitud la cantidad de fallecidos. En Panamá, con diversas actividades, se conmemora el Día Internacional contra la Minería a Cielo Abierto. Y en Chile inicia la recuperación tras el temporal que dejó al menos 13 fallecidos y miles de viviendas destruidas. En breve les ampliamos estas noticias.
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0: Iniciamos en México. El país suma un nuevo asesinato de periodistas, con el cual se eleva a 7 los comunicadores y comunicadoras asesinadas en lo que va del año. La información la tienen las colegas de Radio Guayacocotla. Adelante.
3: Saludos, amigos y amigas que están en sintonía del informativo Contacto Sur. Desde México les compartimos la información. Entre gritos de justicia, despiden al periodista Alejandro Leiva, quien fue asesinado el pasado miércoles en el estado de Oaxaca, en México.
4: ¡Justicia para Alejandro! ¡Justicia! ¡Justicia! ¡Justicia! ¡Justicia! ¡Justicia! ¡Justicia!
3: En enero de este año 2026, Alejandro Leiva había denunciado públicamente en sus redes sociales que su vida estaba en riesgo, señalando directamente de lo que le pudiera pasar al gobernador del estado de Oaxaca, Salomón Jara. Además, enfatizó que ninguna institución estaba dando seguimiento efectivo a las denuncias ni se implementaron medidas para protegerlo.
5: Realmente me preocupa, en verdad, es que no puedan mancharme y entonces traten de callarme, como lo han hecho con tantos periodistas que han sido asesinados por pensar diferente o por decir la verdad. Daré seguimiento también a las denuncias previas que interpuse en la Defensoría de los Derechos Humanos del pueblo de Oaxaca y en la Fiscalía General de la República previas a esto, en contra de Salomón Jara, de Jesús Romero y de Giovanni Vázquez Sagrero, gobernador, secretario de gobierno y consejero jurídico respectivamente. Claro que no faltaron los menesterosos que trataron de descalificar mi posicionamiento del viernes pasado, en donde responsabilicé justamente a esos 3 funcionarios de lo que pueda pasarme a mí, en mi libertad y en mi integridad física, al igual que la de mi familia.
3: Además, enfatizó que ninguna institución estaba dando seguimiento efectivo a su denuncia, ni se estaban implementando medidas para protegerlo. Durante su funeral, familiares y colegas periodistas expresaron la indignación sobre este asesinato, asegurando que seguirán luchando y levantando la voz para que este caso no quede impune.
6: Esclarecer el artero asesinato de mi hermano Alejandro Leiva. Eso es lo que quiero, porque los periodistas deben ejercer su profesión, como decía mi hermano, chambeando durísimo, trabajando durísimo para sacar su columna.
7: No duele, como dije ayer, no duele mucho, porque quien dio la orden tiene que haber sido un cobarde, porque no lo pudo hacer él y mandó a alguien.
8: La relación con mi papá es algo que me llena mucho el corazón de alegría, de amor. Él, por sobre todas las cosas, fue un hombre muy amoroso.
4: ¡Justicia para Alejandro! ¡Justicia! ¡Justicia!
3: De acuerdo con el registro de la organización Artículo 19, con este caso suman 12 periodistas asesinados durante el gobierno actual de Claudia Sheinbaum. Y también se suma a la lista de 179 periodistas asesinados en México durante los últimos 5 sexenios. Estas cifras mantienen a México entre los países más peligrosos del mundo para ejercer esta profesión. La muerte del periodista Alejandro Leiva evidencia nuevamente las deficiencias de los mecanismos de prevención y y protección para periodistas, así como la persistente impunidad que rodea todos estos crímenes. Reportó desde Radio Guayacocotla en México para Contacto Sur, Mónica López.
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0: Seguimos informando. En Venezuela, a un mes de los terremotos que sacudieron a este país, aún se desconoce la cantidad de personas desaparecidas y miles de familias todavía siguen en la incertidumbre al no saber a dónde irán a vivir. Reporta Alexander Medina, de Radio Fe y Alegría.
9: A un mes de los 12 terremotos que asolaron a 7 estados de Venezuela, principalmente al costero de La Guaira, cientos de familiares, organizaciones no gubernamentales y movimientos de ciudadanos siguen solicitando información oficial sobre el paradero de miles de personas que se reportan como desaparecidas y cuyo número aún es incierto, aunque semanas atrás la Oficina de Coordinación de Asuntos Humanitarios de Naciones Unidas, OCHA, informó que había recibido reportes no verificados que estiman hasta 50.000 desaparecidos, aunque aclaró que esa cifra no ha podido ser confirmada oficialmente. De hecho, en los boletines diarios que ofrece el presidente de la Asamblea Nacional, Jorge Rodríguez, con el número de muertos, heridos, damnificados y atendidos en campamentos transitorios, nunca se menciona la categoría de personas desaparecidas, de las que se presume en su mayoría quedaron tapiadas debajo de los escombros de apartamentos, edificios y viviendas totalmente colapsadas. Este jueves 23, el Servicio Nacional de Medicina y Ciencias Forenses, organismo del Ministerio de Interior, pidió a los familiares acudir a la morgue temporal instalada en Bolipuerto Los Hilos, en La Guaira, donde especialistas desarrollan las experticias para establecer la identidad de las víctimas. Entre ellas hay 38 cuerpos de menores de edad, entre niños y adolescentes, que aún no han podido ser identificados. Mientras, a un mes de la tragedia, la situación de las familias damnificadas en zonas de La Guaira es incierta, ya que pese a los ofrecimientos del gobierno de contar con una nueva vivienda, aún viven en incertidumbre y los días siguen pasando.
10: Primeramente, creo que los 3-4 primeros días, gracias a los motorizados que decían que hacían bulla, pero gracias a esos motorizados, hasta la madrugada nos traían comida, agua, y nos preguntan qué le falta, y esos muchachos jamás nos abandonaron hasta que no lo dejaron pasar más. Después la religión mormón, gracias a ellos estoy eternamente agradecida con los mormones, después una fundación cristiana, también los evangélicos, lo que es todo tipo de religión. Pero del gobierno, lo que nos donó el alcalde fueron, nos prestó 2 tordos, nos traen hielo casi derretido y la comuna nos mandó rollo de papel toalé. No sé para qué. Que nos digan qué van a hacer con nosotros, porque yo tengo un niño de 7 años, uno de 20, uno de 18, y yo no voy a estar con ellos aquí 6 meses. Porque mi niño de 7 años me acaba de decir, mamá, ¿para dónde nos vamos a mudar?
9: A un mes del doblete sísmico, zonas de La Guaira, Caracas, Aragua, Carabobo, Miranda y Falcón parecen campos desolados donde gimen la tristeza y el dolor. La cifra de fallecidos ya supera los 5.500, pero en este caso no se trata de estadísticas, sino de vidas que se rompieron por la improvisación, la indolencia y la corrupción, tal cual como lo advierten los obispos venezolanos en su reciente mensaje pastoral. Desde Venezuela, Alexander Medina, para Contacto Sur.
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0: En Panamá, con diversas actividades, se conmemoró el Día Internacional contra la Minería a Cielo Abierto. Agua, tierra y comunidades, razones para decir no a la megaminería en Panamá. Así lo reporta Radio Temblor Internacional.
11: Agua, tierra y comunidades, razones para decir no a la megaminería en Panamá. El 22 de julio se conmemora el Día Internacional contra la Minería a Cielo Abierto, una iniciativa surgida en 2009 e impulsada por activistas mexicanos y canadienses para denunciar la destrucción de ecosistemas y visibilizar los graves impactos sociales y ambientales que genera esta práctica, también conocida como megaminería. La megaminería es desarrollada principalmente por grandes empresas para la extracción de minerales como oro, cobre, coltan, y uranio. Este proceso implica la remoción masiva de suelo y roca, así como el uso de sustancias químicas, entre ellas el cianuro sódico, para separar los minerales de interés. Además, requiere grandes cantidades de agua, energía y combustibles, lo que genera importantes afectaciones sobre los ecosistemas y las comunidades cercanas. En el marco de esta conmemoración, en Panamá se realizó un encuentro ciudadano frente a la Iglesia del Carmen, con la participación de diversas organizaciones sociales y ambientales. Escuchemos declaraciones de Alibel Pizarro, socióloga e integrante del movimiento Panamá Vale Más Sin Minería.
12: Alibel Pizarro, del movimiento Panamá Vale Más Sin Minería. Hoy, 22 de julio, celebramos en Panamá, en Latinoamérica y en muchas partes del mundo, un día conmemorativo contra la minería metálica a cielo abierto. Es un flagelo en nuestro continente, en países como Perú, Chile, República Dominicana, Panamá, Argentina y muchos otros, donde el extractivismo atenta contra la vida, contra la salud de las personas, las comunidades, nuestros bosques y nuestros medios de vida. Estamos una vez manifestándonos en Panamá contra la minería y exigiendo al gobierno el cierre definitivo, un proceso seguro y ordenado de la mina de Donoso, la mina de cobre, una mina cuyo contrato fue declarado inconstitucional en 2023 con un fallo de la Corte, pero también desde el año 2017 y 2021. Así que seguimos reclamando cierre seguro, ordenado y definitivo, porque Panamá vale más sin minería.
11: La actividad recordó que la defensa del territorio no corresponde únicamente a las comunidades directamente afectadas, sino que involucra a toda la sociedad. Desde el campo hasta la ciudad, desde los jóvenes hasta los pueblos originarios, el llamado sigue siendo el mismo: proteger la vida, el agua, la tierra y el futuro de las próximas generaciones. Desde Panamá, soy Dana Betsy Batista de Guevara, Radio Temblor Internacional, para leer Contacto Sur.
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0: Y avanzamos con una última información. En Chile inicia la recuperación tras un temporal que dejó al menos 13 muertos y miles de viviendas destruidas. Los damnificados del temporal en Chile iniciaron el regreso a sus hogares tras más de una semana de lluvias que dejó víctimas fatales, viviendas destruidas y vasta zona del norte del país incomunicada. La provincia de Coquimbo, a unos 460 kilómetros al norte de Santiago, registró las mayores consecuencias del fenómeno. Algunos sectores acumularon precipitaciones históricas con más de 200 milímetros caídos en el Cerro Tololo. Según experto en meteorología, Máximo Páez, subsecretario del Interior, lo que llueve generalmente en un mes, llovió en una hora, lo que lleva a calificar este evento como precipitaciones anormales y extremas. El balance asciende a 13 muertos y al menos 4.000 casas destruidas o con daños graves en todo el país, la mayoría concentradas en esa provincia. En su punto más crítico, más de 100.000 personas quedaron incomunicadas y cerca de 150.000 perdieron el suministro eléctrico, de acuerdo a datos del Ministerio de Energía. Ante la magnitud de la emergencia, el presidente chileno, José Antonio Kass, decretó estado de catástrofe en Coquimbo y en la jurisdicción de Huasco. La medida habilitó el despliegue de efectivos militares, restringió la libre circulación y agilizó la movilización de asistencia. Las clases fueron suspendidas, además, en territorios como Valparaíso, Coquiapo, San José de Maipo y Tiltil, entre otras localidades afectadas por el temporal en Chile.
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0: Así concluimos la edición informativa de ALER Contacto Sur de este viernes y de semana. Les deseamos que pasen un excelente fin de semana.
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14: 8 de la mañana y 4 minutos.

0: transcurre el año 1812, el año anterior. Venezuela se había declarado libre de la corona española a través de la firma del Acta de la Independencia. La causa patriota enfrentaba diferencias internas por parte de unos criollos que manifestaban su desacuerdo de dejar de ser provincia de España, ya que perdían ciertos privilegios. Esta posición fue debilitando la intención patriota, que terminó de sucumbir el Jueves Santo, el 26 de marzo de 1812, por un fuerte terremoto que devastó parte de la reciente república, originando graves daños en Caracas.
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2: Simón.
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0: Según documentos históricos, el valle de la ciudad de ese momento estaba en un crecimiento constante que incluía edificaciones que eran hechas de adobe, tapias pisadas, techos cubiertos de tejas de barros y vigas de madera, cumpliendo con técnicas de construcción española, donde convivían religiosos, comerciantes, artesanos y representantes del movimiento patriota como funcionarios de la corona.

0: La población, para cumplir con sus compromisos religiosos, se dirigían a las iglesias a pocos segundos para marcar las 4 de la tarde, cuando comenzó los primeros movimientos, dejando desconcertados a los feligreses, situación que fue aprovechada por sacerdotes al servicio del rey, que iniciaron una serie de acusaciones en contra de la gente que seguía la causa patriota, predicando que eran un castigo del Creador. Una de esas órdenes eclesiásticas eran los dominicos, asegurando que se trataba de una ira divina por rebelarse a la corona. Incluso estos religiosos aclamaban al rey Fernando con la intención de manipular a través de los escombros que utilizaban como púlpitos.
1: ¿Veis? ¿Veis? ¡Castigo! ¡Castigo de Dios por haber traicionado al rey! ¡Castigo divino! ¡Oh, misericordia! ¡Misericordia, rey Fernando!

0: Simón Bolívar, que se encontraba en Caracas ya con el grado de coronel, enfrentó a los religiosos, abriéndose paso por las ruinas, indicando con determinación:
1: si la naturaleza se opone, lucharemos contra ella y haremos que nos obedezca.

Evidentemente, las palabras del coronel Bolívar procuraba que la población que apoyaba la causa patriota no cayeran en dudas por la tragedia del terremoto, y a la vez envió un mensaje de poseer fortaleza a los realistas que se oponían a la independencia de Venezuela. Simón.

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3: Para nosotros, y desde Fe y Alegría, desde los psicodatas, todo lo que estamos llevando a cabo, una cosa que hemos demostrado es que la experiencia espiritual en el venezolano es súper clave. Si creemos en Dios, si creemos en la energía, en lo que nosotros podamos profesar, tratemos un poco de hacer una visualización, ¿sí? Sentimos que, bueno, que toda esta situación que no controlo, que mis emociones, que me están haciendo muy duro, trato de meterla en un saco. Meto eso en un saco, pero además vamos visualizando, visualizamos, que la metemos en un saco, y la ofrecemos. Decimos: Señor, lo pongo en tus manos. Dame además la sabiduría, dame el discernimiento para yo poder regular mis emociones para poder seguir afrontando.
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1: Muy buenos días, a esta hora le saluda Edwin Rodríguez y atención, atención, la Dirección Nacional de Protección Civil y Administración de Desastres emitió un comunicado oficial desmintiendo algunos rescates con vidas en la parroquia Caraballeda en el estado La Guaira. En este comunicado informan a la colectividad que las noticias difundidas sobre presuntos rescates de sobrevivientes en las estructuras OPP 26 de la parroquia Caraballeda son totalmente falsas. Exhortan a la población y a los medios de comunicación a no replicar rumores que jueguen con la esperanza de las familias venezolanas. El equipo multidisciplinario de Protección Civil permanece desplegado en el terreno a tiempo completo y no descansa ni detiene las labores de búsqueda y rescate hasta agotar la última vía posible en el área afectada. Hasta aquí este avance informativo. Manténgase en nuestra sintonía. Les habló Edwin Rodríguez.
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2: 8:31 a.m.
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0: 8 de la mañana y 55 minutos.
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0: 9 de la mañana y 21 minutos.
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0: 9:29 a.m.
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7: Muy buenos días, a esta hora le saluda Edwin Rodríguez y atención, el Sindicato Nacional de Trabajadores de la Prensa hizo un llamado urgente a la responsabilidad en el manejo de la información, especialmente en situaciones de emergencia. Este organismo gremial, a través de un comunicado, se refirió específicamente a la circulación en redes sociales de manejos que presentaban como un hecho confirmado el supuesto hallazgo de sobrevivientes en el edificio OPP 20 del sector Caraballeda en el estado La Guaira. Indicó el sindicato que hubo un indicio de sonido detectado en los brotes en las labores de búsqueda en el lugar, lo que activó los protocolos de respuesta de los equipos de rescate, pero de inmediato circuló información falsa sobre un supuesto hallazgo con personas con vida. Este episodio recuerda la importancia de distinguir entre una alerta operativa, una hipótesis

0: en proceso de verificación y un hecho confirmado. Compartir rumores o especulaciones como si fueran informaciones genera falsas expectativas y profundiza el dolor de la familia y afecta el trabajo de quienes permanecen en el terreno. El organismo acotó que en momentos como este, el periodismo no solo informa, también protege a la sociedad de la desinformación. Hasta aquí este avance informativo. Manténgase en nuestra sintonía. Les habló Edwin Rodríguez.
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6: ¿Cuál es el mayor reto que enfrentan actualmente los periodistas?
7: En ocasiones la prensa enfrenta dificultades al momento de desempeñar su labor. Y quiero hacer referencia a un trabajo que realizó la ONG Espacio Público, que presentó un informe a finales del mes de abril donde hablaban de varios porcentajes, entre ellos 49% de intimidaciones, es decir, se le prohíbe al periodista hacer la cobertura de un determinado hecho. También señalaron 18% de censura, es decir, se conoce la noticia, se manejan los datos, pero no se puede informar. Este tipo de dificultades evidentemente impiden el desempeño de la prensa y sobre todo cumplir con su derecho, ¿verdad?, de mantener informado a la población de manera oportuna, veraz y sin censura, como lo determina el artículo 58 de nuestra Constitución Nacional.
6: Hacer periodismo hoy es resistir, verificar y humanizar.
7: En primera instancia, nuestra labor es informar.
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4: La gente quiere saber.
8: La gente quiere saber.
4: ¿Cómo ves tu futuro?
9: Ay, no, ni me preguntes.
10: No, yo siento que acá las cosas no dan para más.
9: Estoy tratando de llegar al próximo mes.
10: Creo que miré el país.
9: No puedo pensar en el futuro.
11: No puedo pensar en el futuro.
4: La juventud venezolana vive en una constante incertidumbre. La crisis económica ha afectado su capacidad para planificar a largo plazo, limitando la capacidad de soñar y viviendo el día a día. Así lo expresa la encuesta realizada en 13 ciudades del país. Pero no se han quedado con la incertidumbre, han actuado. Reinventarse y emprender para ganar su independencia económica han sido parte de las acciones. Tú también puedes hacerlo. La gente quiere saber.
11: La gente quiere saber.
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0: 9:45.
1: Vamos, listo. Salud, muchachos. Por esa mujer.

0: transcurre el año 1812, el año anterior. Venezuela se había declarado libre de la corona española a través de la firma del Acta de la Independencia. La causa patriota enfrentaba diferencias internas por parte de unos criollos que manifestaban su desacuerdo de dejar de ser provincia de España, ya que perdían ciertos privilegios. Esta posición fue debilitando la intención patriota, que terminó de sucumbir el Jueves Santo, el 26 de marzo de 1812, por un fuerte terremoto que devastó parte de la reciente república, originando graves daños en Caracas.
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0: Según documentos históricos, el valle de la ciudad de ese momento estaba en un crecimiento constante que incluía edificaciones que eran hechas de adobe, tapias pisadas, techo cubierto de tejas de barros y vigas de madera, cumpliendo con técnicas de construcción española, donde convivían religiosos, comerciantes, artesanos y representantes del movimiento patriota como funcionarios de la corona.

0: La población, para cumplir con sus compromisos religiosos, se dirigían a las iglesias a pocos segundos para marcar las 4 de la tarde, cuando comenzó los primeros movimientos, dejando desconcertados a los feligreses, situación que fue aprovechada por sacerdotes al servicio del rey, que iniciaron una serie de acusaciones en contra de la gente que seguían la causa patriota, predicando que eran un castigo del Creador. Una de esas órdenes eclesiásticas eran los dominicos, asegurando que se trataba de una ira divina por rebelarse a la corona. Incluso estos religiosos aclamaban al rey Fernando con la intención de manipular a través de los escombros que utilizaban como púlpitos.
1: ¿Veis? ¿Veis? ¡Castigo! ¡Castigo de Dios por haber traicionado al rey! ¡Castigo divino! ¡Oh, misericordia! ¡Misericordia, rey Fernando!

0: Simón Bolívar, que se encontraba en Caracas ya con el grado de coronel, enfrentó a los religiosos, abriéndose paso por las ruinas, indicando con determinación:
1: si la naturaleza se opone, lucharemos contra ella y haremos que nos obedezca.

Evidentemente, las palabras del coronel Bolívar procuraba que la población que apoyaba la causa patriota no cayeran en dudas por la tragedia del terremoto, y a la vez enviaba un mensaje de poseer fortaleza a los realistas que se oponían a la independencia de Venezuela.

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6: La conducta que aparece en nosotros en medio de la incertidumbre es de impulsividad. Y una de las cosas que uno, por lo menos de lo que yo voy escuchando, de la gente que me ha pedido acompañamiento estos días en grupo que hemos estado, lo primero que surge es primero es mucho miedo, miedo combinado con mucha ansiedad, ¿no? Además, miedo por muchas razones. Bueno, uno de los puntos que hay que trabajar es cómo nos estamos llenando también de información ante tanta basura que hay alrededor y hay que ponerle como mucha pinza, porque cuando no somos responsables nosotros con la información que recibimos, no solamente que nos llenamos de miedo, sino que generamos mucho miedo en torno a lo que...
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12: Bueno, muy buenos días a toda nuestra gran audiencia que nos sintoniza a esta hora de la mañana. Son las 10:13 de hoy, 24 de julio del año 2026. Bueno, a toda la gente que está en sintonía a través de la Red Nacional de Emisoras de Radio Fe y Alegría. Y en esta mañana de julio, bueno, Venezuela despierta bajo un velo de silencio y oración. Hoy se cumple un mes. Han transcurrido exactamente un mes de aquel trágico doble terremoto que estremeció la tierra, pero también la vida y el corazón de nuestra amada Venezuela. Hoy no hay distancia. Nos une el pensamiento de más de 5.300 hermanos que partieron y el abrazo solidario para cada familia que hoy llora a los suyos. Hoy vamos a estar en una transmisión especial desde el Colegio San Ignacio en la ciudad de Caracas, una misa nacional para elevar una oración por todas las personas fallecidas, por todas las personas, por toda Venezuela, afectada por estos terremotos del pasado 24 de julio. En las calles de nuestras ciudades y pueblos aún se respira el peso, pues, de una ausencia que nos duele a todos, de verdad que sí. Hay velas encendidas y altares improvisados en las esquinas, y un pueblo entero que aún con el alma atravesada por el luto busca sostenerse, busca estar en sintonía y en la fe, en la fraternidad de cada uno de nuestros hermanos que han sufrido pues esta tragedia que enluta al país. Hoy se cumplen 30 días de ese momento tan trágico, tan sorpresivo, que aún en la adversidad, en Dios seguimos sosteniendo nuestra esperanza. Y también un saludo a todos nuestros hermanos y hermanas. Sean todos bienvenidos a esta transmisión especial que ofrece la Red de Radios de Fe y Alegría a través de más de 20 emisoras a lo largo y ancho del país. Queremos decirle que esta transmisión llega gracias pues a el trabajo que hace nuestra compañera Vidalina Campos en la dirección nacional, en la subdirección de comunicaciones Guirmelis Villalobos, y en la producción nacional Anthony Galindo. Hoy nos acompañan los controles Romer Rodríguez y quien tiene el gusto de interactuar en este momento el día de hoy, Edwin Rodríguez. Nos escuchas a través de la Red Nacional de Radios de Fe y Alegría, gracias a todas las emisoras que se suman a esta transmisión especial a esta hora de la mañana, 22 emisoras unidas en fe y oración para llevar un mensaje de esperanza y consuelo a nuestra amada Venezuela. Ya tenemos alguna señal del Colegio San Ignacio, donde hoy un conglomerado, pues encabezado por la Iglesia Católica, rinden una oración, un espacio para conmemorar, para recordar, para acompañar también a todo el pueblo venezolano en este momento de asedio, en este momento inesperado y en estas secuelas que quedan pues de estos dos dobles terremotos que ocurrieron el pasado 24 de junio.
0: Las familias que lo perdieron todo, a los desaparecidos y a los que aún hoy, un mes después, permanecen bajo los escombros. Estar aquí reunidos como obras de la Compañía de Jesús es un regalo. Por eso, con espíritu ignaciano, nos hacemos uno solo en la oración. Nos fundimos en el abrazo fraterno y reiteramos nuestro compromiso de seguir acompañando a quienes hoy más lo necesitan. Queremos traer a la memoria agradecida el tanto bien recibido en medio de esta dificultad, la solidaridad, el cuidarnos unos a otros y la vida misma como el don más preciado. En este mes hemos sido testigos también de cómo se ha manifestado esa máxima ignaciana que tantas veces pronunciamos y escuchamos: el amor se ha de poner más en las obras que en las palabras. Queremos agradecer la presencia de todos en esta Eucaristía y de manera especial al cuerpo diplomático de las embajadas de Brasil, Alemania, Japón, Portugal y Países Bajos. También agradecemos a los miembros del sector empresarial que hoy nos acompañan, a todos los medios de comunicación, en especial a la Red de Radios Fe y Alegría. Nos disponemos a iniciar esta Eucaristía.

Bueno, de esta manera está comenzando ya esta misa, pues, esta misa en el colegio, que se celebra en el Colegio San Ignacio de Caracas en conmemoración a las víctimas de del terremoto, oramos pues por el descanso eterno de los hermanos fallecidos durante el doble sismo, y ya están entrando pues los sacerdotes que van a estar acompañando esta misa. Oramos pues por la recuperación física y emocional de las personas rescatadas, por la calma de la tierra que nos sostiene y por la pronta recuperación de las zonas afectadas. La palabra de Dios es hoy para nosotros un refugio, un bálsamo en la aflicción y una luz de esperanza. Y esta Santa Misa estará presidida por el provincial de la Compañía de Jesús, el sacerdote jesuita Alfredo Infante, y en compañía también de Daniel Figuera, rector del Colegio San Ignacio. Ya están en la entrada de la misa en esta celebración. Bueno, y ahí así vamos a escuchar pues con el corazón dispuesto el mensaje del Señor, que nos recuerda que ni la muerte ni la tragedia podrá separarnos.

de iniciar esta Eucaristía, les invito a hacer un momento de silencio, respirar profundo y tomar conciencia cómo está nuestro corazón.

y este silencio sea en honor a tantas víctimas de esta tragedia.

y tomamos conciencia que nos reúne el amor de Dios, su presencia, y nos saludamos en su nombre, en el nombre del Padre y del Hijo y del Espíritu Santo. La gracia y la paz que nos alcanzó nuestro Señor Jesucristo, el amor de Papá Dios y la comunión del Espíritu Santo estén con todos ustedes. Ahora nos conectamos con nuestro corazón para pedir perdón a Dios, porque ante tanto dolor, tanta tragedia, pues así como se ha despertado una gran solidaridad, también ha habido gente, ha habido actitudes contrarias al amor. En estos momentos, dolorosamente también, hay quienes sacan provecho de la tragedia. Pues pidamos perdón por ello y reconozcamos que la misericordia de Dios renueva nuestros corazones con su perdón y viene a nuestro encuentro. Hacemos un momento de silencio e invocamos esa misericordia. Cantando.

0: Y Dios, que es rico en bondad y misericordia, tenga compasión de cada uno de nosotros, nos dé su gracia y nos conduzca a la vida eterna. Oremos. Sé propicio, Señor, con tus siervos y multiplica bondadoso sobre ellos los dones de tu gracia, para que fervorosos en la fe, la esperanza y el amor, perseveren siempre fieles en el cumplimiento de tus mandamientos. Por Jesucristo nuestro Señor. Nos sentamos para escuchar la palabra de Dios.
1: Bueno, ahí se está llevando a cabo, pues, desde el Colegio San Ignacio, esta misa en honor a las víctimas del terremoto. Y bueno, estamos transmitiendo a nivel nacional, a nivel de la red de radios de Fe y Alegría. Aquí se están dando cita varias organizaciones católicas y de carácter cristiano. También se encuentran elevando oración por el eterno descanso y consuelo de los fallecidos. Bueno, también se encuentra allí la Arquidiócesis de Caracas, una institución católica que tiene prevista la celebración de una Eucaristía en la Iglesia Nuestra Señora de la Chiquinquirá, en la Florida. Esto al este de Caracas. Hoy a las 10:30 se estará realizando esta misa también acá en la ciudad de Caracas.
2: Ocurrirá hacer otra. En aquel tiempo llamarán a Jerusalén el trono del Señor. Acudirán a ella todos los pueblos en el nombre del Señor, y ya no seguirán la maldad de su corazón obstinado. Palabra de Dios.
3: Salmo responsorial. El Señor nos guardará como un pastor a su rebaño. Escuchad, pueblos, la palabra del Señor. Anunciadla en las islas remotas. El que dispersó a Israel lo reunirá, lo guardará como un pastor a su rebaño. Todos. Guardará como un pastor a su rebaño. Porque el Señor redimió a Jacob, lo rescató de una mano más fuerte. Vendrán con aclamaciones a la altura de Sion, afluirán hacia los bienes del Señor. El Señor nos guardará. Entonces se alegrará la doncella en la danza, gozarán los jóvenes y los viejos, convertiré su tristeza en gozo, los alegraré y aliviaré sus penas. El Señor nos guardará.

0: El Señor esté con ustedes. Lectura del Santo Evangelio según San Mateo.
1: Gloria a ti, Señor.
0: Escuchen ahora la parábola del sembrador. Cuando uno oye la palabra del reino y no la interioriza, viene el maligno y le arrebata lo que fue sembrado en su corazón. Ahí tienen lo que cayó a lo largo del camino. La semilla que cayó en terreno pedregoso es aquel que oye la palabra y enseguida la recibe con alegría. En él, sin embargo, no hay raíces y no dura más que una temporada. Apenas sobreviene alguna contrariedad o persecución por causa de la palabra, inmediatamente se viene abajo. La semilla que cayó entre cardos es aquella que oye la palabra, pero luego las preocupaciones de esta vida y los encantos de las riquezas ahogan esta palabra y al final no producen fruto. La semilla que cayó en tierra buena es aquel que oye la palabra y la comprende. Este ciertamente dará frutos y producirá 100, 70 o 30 veces más. Hermanos, hermanas, esto es palabra del Señor. Pueden sentarse.

0: Bueno, también le recordamos que esta iniciativa que se está realizando hoy en el Colegio San Ignacio, la Federación Internacional de Fe y Alegría se encuentra realizando desde tempranas horas de la mañana una vigilia de oración para recordar a las víctimas y pedir por la estabilidad del país luego de estos terremotos del pasado 24 de junio. Seguimos escuchando ahora al padre Alfredo Infante.
1: Dios, solidaridad y esperanza ante lo vivido. A un mes exacto del doble sismo, ese fenómeno natural que en nuestro país se transformó en una tragedia humanitaria, que arrebató la vida a miles de hermanos nuestros y empobreció aún más a una nación que venía ya herida en herida, de conflicto en conflicto. Y aquí estamos, dispuestos a resurgir de con nuestras heridas abiertas, expuestas y doliendo, vivas. Confiamos en que, por la gracia del amor de Dios, la solidaridad de los hombres y mujeres de buena voluntad y la calidad de la tierra de nuestros corazones, nos reconstruiremos y resurgiremos en medio de tanta adversidad. Elevamos nuestras oraciones por las familiares de las víctimas de esta inmensa tragedia. No hay dolor humano comparable a la pérdida de un ser querido, al silencio repentino en el hogar o a la angustia de las horas de búsqueda. Es el clamor de un pueblo golpeado que, contemplando los escombros y con más de 5.300 fallecidos confirmados, más de 16.000 heridos, casi 18.000 damnificados y alrededor de 50.000 desaparecidos, levanta la voz impotente, esperando el auxilio y la sabiduría para afrontar este ingente desafío que nos convoca: resurgir renovados de las cenizas. Como pueblo creyente, nos acompaña la certeza del misterio de la compasión, esa convicción que brota de nuestra fe existencial e histórica, de que el dolor compartido desde el amor es una fuerza consoladora y creadora incontenible, sostenida por la fuerza de Dios. Por eso, hoy queremos celebrar toda la solidaridad samaritana, compasiva, desplegada al servicio de la vida, desde el gesto más pequeño hasta el más visible, así como también todos los esfuerzos nacionales e internacionales para rescatar vidas. Gracias por la solidaridad de todos y por la solidaridad internacional, tanto civil como de nuestra iglesia. Ahora, en esta nueva fase, asumimos el desafío de largo aliento de reconstruir la nación y reconstruirnos como pueblo y como iglesia desde la fe. El profeta Jeremías habla

Y esta promesa histórica de Dios la concreta diciendo: Él levantará pastores conforme a su corazón para guiarnos con conocimiento e inteligencia. La reconstrucción que Dios promete hoy pasa por nuestra conversión, por los modos de ejercer el liderazgo a todos los niveles, religioso, social, económico y muy especialmente el político. Conversión del corazón, conversión de los modos de entendernos como país para reconciliarnos y caminar hacia un destino común. En este nuevo momento histórico necesitamos de una conversión profunda y especialmente de un liderazgo creíble que entienda y asuma la vida de sus hermanos, de sus conciudadanos, como tierra sagrada, la sacralidad de la vida como un don de Dios que tenemos como misión conjunta cuidar y acompañar. Requerimos pastores conforme a su corazón, que entiendan que nuestros niños, niñas, adolescentes tienen derecho al acceso a la educación de calidad, a la salud, a la vivienda digna, a la libertad de conciencia, de organización y al derecho al trabajo, entre otros. Porque no se trata solamente en este momento de reconstruir, sino sobre todo de reconstruirnos para habitarnos y reencontrarnos. Reconstruirnos para habitarnos y reencontrarnos como hermanos. Por la memoria de tantas víctimas y para reparar tanto dolor, estamos llamados a nacer de nuevo del Espíritu, a retomar el compromiso de nuestro bautismo. Pero toda esta promesa de restauración encuentra su cumplimiento pleno, su clave y su centro en las palabras de Jesús que acabamos de proclamar en el Evangelio de Mateo, la explicación de la palabra del sembrador. Jesús nos dice que todo pasa por la cualidad del suelo, por la calidad del suelo de nuestros corazones, de la tierra de nuestros corazones, ante la palabra de esperanza. Dios esparce su semilla en toda la tierra, en todos los corazones, no excluye. Pero, ¿cómo recibimos esa semilla en este momento? Está el peligro del camino, el corazón endurecido por la crisis. Jesús nos habla de la semilla que cae junto al camino, donde vienen las aves y comen porque el suelo está endurecido. Hermanos, hermanas, Venezuela viene herida por años de crisis acumuladas, y esta tragedia ha sido un golpe devastador en medio de tantas heridas, y el gran peligro espiritual que corremos hoy es que el dolor, la frustración, la impotencia y el

endurezcan nuestro corazón como el suelo de un camino pisoteado. Cuando el corazón se endurece por la amargura, el resentimiento, la esperanza no puede echar raíces. Por eso, hoy le clamamos al buen pastor: sana nuestro dolor, ablanda nuestra tierra, no dejes que la desesperación nos robe la fe en estos momentos tan difíciles. El peligro del terreno pedregoso, la emoción sin raíz profunda. Luego, Jesús menciona que otras semillas caen en terreno pedregoso, y es cuando nuestro corazón recibe la palabra con alegría, pero al no tener raíz, se marchita en cuanto llega la tribulación o la persecución. ¡Qué advertencia tan actual! Hoy, a un mes de la tragedia, la conmoción sigue viva. La ayuda internacional está presente y la solidaridad nos desborda aún. Pero la reconstrucción de las vidas rotas en Yaracuy, Falcón, Carabobo, La Guaira, Caracas, Miranda y de todo el país no será cuestión de unos meses. Cuando las cámaras se apaguen y la ayuda inmediata disminuya, necesitaremos raíces profundas. Los familiares de las víctimas y los damnificados en los refugios necesitarán nuestro acompañamiento constante. Nuestra fe y nuestra solidaridad no pueden ser una emoción pasajera sobre piedras. Tienen que echar raíces profundas en la constancia y el compromiso a largo plazo. Para ello, necesitamos planes personales y colectivos a corto, mediano y largo plazo. Tenemos que aprender a encauzar nuestras energías para no abandonar el camino integral de la reconstrucción. Como obras de la Compañía de Jesús, hemos diseñado un plan, o estamos diseñando un plan a corto, mediano y largo plazo, para que desde nuestras capacidades, desde nuestros límites, desde nuestros talentos, podamos encauzar nuestra misión para ser signos de esperanza y contribuir junto a otros y junto a nuestra iglesia en la reconstrucción de nuestra nación. Jesús también nos habla que hay semillas que caen en corazones que son parecidos a los espinos, y los espinos la ahogan, semejante a las urgencias que ahogan la vida. Y es que ante tanto daño, y guiados por el impulso y el deseo de hacer el bien, es fácil dispersarnos, hacer muchas cosas sin dirección y terminar ahogados en el intento de hacer el bien. San Ignacio nos recomienda poner modo y orden, focalizar los esfuerzos y discernir el impulso del amor y el impulso del bien, de modo que al ordenar nuestras acciones, éstas sean fecundas a favor de la vida y de la convivencia justa y fraterna. Los pequeños logros, orientados hacia el horizonte común que anhelamos, son fundamentales para que no se ahogue la semilla de la esperanza. Y finalmente, Jesús nos habla: ese Dios que esparce la semilla en toda la tierra, en todos los corazones, encuentra también tierra fértil. Y esa
tierra fértil es el corazón que escucha, que comprende y se prepara para dar fruto. Y llegamos así al mensaje central y a la gran promesa del Evangelio. El que fue sembrado en tierra buena es el que oye la palabra y la comprende y fructifica. Queridos hermanos y hermanas, ¿dónde está la tierra buena en Venezuela hoy? La buena tierra son ustedes y todos los que sueñan con disponerse para servir al país como un bien común. Son las familias de las víctimas también, que en medio de las lágrimas sostienen la fe de sus hogares. La buena tierra son todas aquellas personas, instituciones y misiones aliadas que, coordinando esfuerzos con inteligencia y conocimiento, se han convertido en los pastores según el corazón de Dios, que cuidan la vida, como anunciaba el profeta Jeremías. Y sobre todo, la buena tierra es seguir trabajando para que la verdad, la belleza y el bien se conviertan en las rutas para construir y reconstruirnos como país. En Venezuela, a ejemplo de Japón y Chile, logremos aprender a convivir con nuestra geografía, con nuestra tierra, con nuestra, y construyamos una cultura sísmica donde estos fenómenos naturales propios de la evolución de la tierra no se transformen en tragedias humanitarias. Que creamos una cultura en nuestras comunidades, centros educativos, donde aprendamos a convivir con lo que somos. Y somos también esta tierra que nos dio nacer y que nos acogió como sus hijos. Y si aprendemos a convivir con ellas, no vamos a evitar los fenómenos naturales, los terremotos. Pero sí, como países hermanos, Chile, Japón, que han aprendido a dialogar con los fenómenos naturales y cada vez más reducen los daños ante estos fenómenos. Soñamos de que eso es posible en nuestro país. Con la parábola del sembrador, Jesús nos muestra que el templo de Dios es el corazón humano que se hace tierra buena. Y al mismo tiempo, también nos enseña que la misma tierra nos llama a convivir en armonía con ella. Y por la sagrada memoria de nuestros seres queridos y de tantos hermanos y hermanas que no están con nosotros, podamos nosotros emprender una ruta para reducir los daños y aliviar el dolor, siendo buena tierra, con el auxilio de Dios.

0: Bueno, ahí escuchaban pues parte de las reflexiones del provincial de los jesuitas, el padre Alfredo Infante, encabezando esta misa en honor a las víctimas del terremoto, a un mes de estos hechos. Seguimos escuchando.
1: Y a elevar nuestras peticiones a él.
2: Por todos nuestros hermanos que perdieron la vida a causa del sismo del 24 de junio, recíbelos, Señor, en tu reino de paz. Imploramos también por aquellos que aún se encuentran desaparecidos bajo los escombros, para que tu luz guíe las labores de rescate y traiga verdad y descanso a sus seres queridos. Roguemos al Señor. Por las numerosas familias que hoy sufren la pérdida de sus hogares, sus bienes y el sustento diario, para que no caigan en la desesperanza, encuentren consuelo en su dolor y experimenten providencia a través de manos generosas que les ayuden a reconstruir sus vidas con dignidad. Roguemos al Señor. Por todas las obras educativas, sociales, pastorales y de frontera de la Compañía de Jesús en nuestro país, y por el Padre Provincial que hoy nos preside, para que movidos por el Espíritu de San Ignacio sigamos siendo tierra buena que da fruto, y que el Señor nos conceda la fortaleza necesaria para poner el amor más en las obras que en las palabras, acompañando de cerca a quien hoy más lo necesita. Roguemos al Señor. Bendice, Señor, a los bomberos, rescatistas, médicos, voluntarios y a cada ciudadano que se ha convertido en familia para el que sufre. Que sus manos sigan siendo tus manos que levanten a los caídos. Roguemos al Señor.

todas las personas e instituciones que han abierto sus manos y corazones para apoyar a los afectados en medio de esta tragedia. Bendice con abundancia a quienes dentro y fuera del país se han organizado para hacer llegar de manera oportuna las ayudas. Multiplica su generosidad, bendice sus vidas y haz que esa solidaridad siga siendo la luz que nos ilumine y encamine hacia la reconstrucción. Roguemos al Señor. Por nuestra Iglesia universal y local, de manera especial por nuestro Papa León XIV, nuestros obispos y pastores, para que, guiados por el Espíritu Santo, conciencia y experiencia, sigan siendo faros de esperanza, consuelo y refugio para un pueblo herido, anunciando siempre el valor de la vida y la fraternidad en medio de la adversidad. Roguemos al Señor por nuestra amada Venezuela, para que en estos momentos de dolor sea una oportunidad para reconstruir el tejido social desde la solidaridad, el cuidado mutuo y la justicia. Que la semilla de tu reino germine con fuerza en cada rincón de nuestra patria, transformando nuestra tristeza en un gozo que nos mueva a trabajar unidos por un futuro lleno de paz. Roguemos al Señor. Amén.

Y recibe, Padre bueno, todas estas peticiones que elevamos a ti con sincero corazón. Acógelas, que te las presentamos en Jesucristo, nuestro Señor.

Oren, hermanos y hermanas, para que este sacrificio mío y de ustedes sea agradable a Dios Padre Todopoderoso. Dios nuestro, que con la perfección de un único sacrificio pusiste fin a la diversidad de sacrificios de la entrega de la antigua ley, recibe las ofrendas de tus fieles y santifícalas, como bendijiste la ofrenda de Abel, para que aquello que cada uno te ofrece en honor de tu gracia sea de provecho para la salvación de todos. Por Jesucristo nuestro Señor. El Señor está con ustedes. Levantemos el corazón. Demos gracias al Señor nuestro Dios. En verdad es justo y necesario. Es nuestro deber y salvación darte gracias, Padre Santo, siempre y en todo lugar, por Jesucristo, tu Hijo amado. Por Él, que es tu palabra, hiciste todas las cosas. Tú nos lo enviaste para que, hecho hombre por obra del Espíritu Santo y nacido de María la Virgen, fuera nuestro Salvador y Redentor. Él, en cumplimiento de tu voluntad, para destruir la muerte y manifestar la resurrección, extendió sus brazos en la cruz y así adquirió para ti un pueblo santo. Por eso, con los ángeles y los santos, proclamamos tu gloria cantando sin cesar.

Santo eres en verdad, Señor, fuente de toda santidad. Por eso te pedimos que santifiques estos dones con la efusión de tu Espíritu, de manera que se conviertan para nosotros en el cuerpo y la sangre de Jesucristo nuestro Señor, el cual, cuando iba a ser entregado a su pasión voluntariamente aceptada, tomó pan, dándote gracias, lo partió y lo dio a sus discípulos, diciendo: tomen y coman todos de él, porque esto es mi cuerpo que será entregado por ustedes.

Del mismo modo, acabada la cena, tomó el cáliz, y dándote gracias de nuevo lo pasó a sus discípulos, diciendo: tomen y beban todos de él, porque este es el cáliz de mi sangre, sangre de la alianza nueva y eterna, que será derramada por ustedes y por muchos para el perdón de los pecados. Hagan esto en conmemoración mía.

0: Además, este es el sacramento de nuestra fe. Así pues, Padre, al celebrar ahora el memorial de la muerte y resurrección de tu Hijo, te ofrecemos el pan de vida y el cáliz de salvación, y te damos gracias porque nos haces dignos de servirte en tu presencia. Te pedimos humildemente que el Espíritu Santo congregue en la unidad a cuantos participamos del cuerpo y sangre de Cristo.
1: Acuérdate, Señor, de tu Iglesia extendida por toda la tierra, y con el Papa León XIV, nuestro Obispo Raúl, los demás obispos de Venezuela y todos los pastores que cuidan de tu pueblo. Llévala a su perfección por el amor.
2: Acuérdate, Señor, de nuestros hermanos que se durmieron en la esperanza de la resurrección y de todos los que han muerto en tu misericordia. Encomendamos especial a todos los fallecidos por el terremoto del 24 de junio. Admítelos a contemplar la luz de tu rostro. Ten misericordia de todos nosotros, y así con María, la Virgen, Madre de Dios, en su advocación de Nuestra Señora de Coromoto, patrona de Venezuela, su esposo San José, los apóstoles, San Ignacio de Loyola, San José Gregorio Hernández, Santa Carmen Rendiles, y cuantos vivieron en tu amistad a través de los tiempos, merezcamos por tu Hijo Jesucristo compartir la vida eterna y cantar tus alabanzas.
0: Por Cristo, con Él y en Él, a ti Dios Padre Omnipotente, en la unidad del Espíritu Santo, todo honor y toda gloria por los siglos de los siglos. El amor de Cristo ha sido derramado en nuestros corazones por el Espíritu Santo que se nos ha dado. Digamos con fe y esperanza la oración que Jesús nos enseñó.

nuestro que estás en el cielo, santificado sea tu nombre. Venga a nosotros tu reino. Hágase tu voluntad en la tierra como en el cielo. Danos hoy nuestro pan de cada día. Perdona nuestras ofensas, como también nosotros perdonamos a los que nos ofenden. No nos dejes caer en la tentación y líbranos del mal.

Líbranos de todos los males, Señor, y concédenos la paz en nuestros días, para que, ayudados por tu misericordia, vivamos siempre libres de pecado y protegidos de toda perturbación, mientras esperamos la gloriosa venida de nuestro Salvador Jesucristo. Digamos todos: Señor Jesucristo, que dijiste a tus apóstoles: la paz les dejo, mi paz les doy, no tengas en cuenta nuestros pecados, sino la fe de tu Iglesia, y conforme a tu palabra, concédele la paz y la unidad, tú que vives y reinas por los siglos de los siglos. Hermanos, hermanas, que la paz del Señor esté con todos ustedes. Nos damos unos a otros un signo de paz.

0: Bueno, en estos momentos se está dando el saludo de paz allá en la iglesia, en el Colegio San Ignacio, acá en la ciudad de Caracas, donde hoy el sacerdote jesuita, el provincial Alfredo Infante, encabeza pues esta misa, esta Eucaristía, esta oración por todos los todas las víctimas de los terremotos. Vemos algunas imágenes allí vemos al director nacional de Radio Fe y Alegría, José Gregorio Terán, el padre Goyo, también al rector de la Universidad Católica Andrés Bello, y otros jesuitas que están encabezando esta misa. Pues también decirles que, bueno, a través de las redes sociales se ha promovido que a las 6:04 de la tarde de hoy se pueda dar un minuto de silencio, a las 6:04 que se cumple exactamente un mes de la tragedia del doble terremoto que ocurrió el pasado 24 de junio. Era un día feriado, un día tranquilo, soleado, había llovido en la mañana un rato y la gente estaba en sus quehaceres. Bueno, me sorprendió la catástrofe y se soltó, como se dice, la solidaridad plena del pueblo pobre para ayudar al otro. Y hoy en todas las iglesias católicas de este país hacen una oración, elevan una oración por las víctimas, no solo las víctimas fatales que se fueron, los heridos, los desaparecidos, sino también para todos los que de alguna forma quedaron afectados psicológicamente, emocionalmente, con este evento natural que sacudió al país, especialmente en el estado La Guaira.
1: Jesucristo, el Cordero de Dios, que por amor nos lleva en su corazón y quita el pecado del mundo, felices los invitados a participar en este gran banquete. Señor, no soy digno de que entres en mi casa, pero una palabra tuya bastará para sanarme. Que compartir juntos el cuerpo y la sangre de nuestro Señor Jesucristo nos hagan más humanos, más hermanos y nos lleven a la vida eterna.

esta misa ignaciana ya se están preparando pues para la comunión, acompañada de una coral de allí de San Ignacio, y se desplazan pues los distintos sacerdotes jesuitas a compartir el pan en este evento que se está realizando hoy en la ciudad de Caracas y que estamos transmitiendo a través de la Red Nacional de Radios de Fe y Alegría. Importante, todo este proceso ha tenido varias etapas, están en una etapa de levantamiento de escombros, todavía la gente aferrada buscando a sus familiares, casi ya sin posibilidad de encontrarlos con vida, y muchos siguen orando allí al pie de los edificios caídos en La Guaira, en Caracas y en otras zonas de Miranda, buscando a sus familiares, el consuelo de tener por lo menos el cuerpo de sus familiares para poderle dar cristiana sepultura. Hoy el país está conmovido a un mes de esta tragedia. El movimiento Fe y Alegría, bueno, realizando pues desde temprano esta vigilia de oración y otras actividades que se vienen realizando en diferentes escenarios, pues, como ya lo mencionamos, hoy en la capital, pues, se le rinde memoria a las víctimas del terremoto en el jardín de la Virgen del Rectorado, en el Colegio San Ignacio de Loyola, este espacio donde los caraqueños hoy se dan cita para celebrar la Santa Misa. Están en estos momentos dando la paz junto a los integrantes de la Compañía de Jesús. Son más de 5.398 personas que se fueron hasta el día de hoy, es la cifra oficial, hasta hoy 24 de julio. Y también nuestro consuelo, nuestra palabra amiga de solidaridad a esas 16.740 personas que hasta ahora están registradas como heridos. Hay campamentos transitorios, 107 campamentos transitorios en el país y algunos campamentos solidarios que se han venido implementando para asistir a más de 128.000 familias que están recibiendo asistencia el día de hoy, y más de casi 18.000 personas perdieron sus viviendas. Son las cifras que conmueven a nuestro país y que hoy se unen, y a partir de las 6:04 en punto de la tarde, noche de hoy, se va a rendir un minuto de silencio por las víctimas, por los afectados, y hay que resaltar el trabajo solidario espontáneo de la población a la hora de socorrer en segundos a el vecino, al amigo, al compañero, al que iba pasando, ¿no? Como la gente que pudo resguardar su vida en la ciudad, sobre todo los que vivimos la experiencia en la ciudad de Caracas, a los segundos salió en búsqueda a quién voy a ayudar, a evangelizar pues con una mano amiga a los afectados por el terremoto. Nosotros seguimos conectados allá en el Colegio San Ignacio de Loyola, donde se está realizando esta misa encabezada por el provincial de los jesuitas Alfredo Infante y el rector del Colegio San Ignacio, el sacerdote jesuita Daniel Figuera. Nos conectamos nuevamente, todavía estamos en el momento de la paz, y decirles pues que el Movimiento Fe y Alegría, Cáritas de Venezuela, la Asociación Venezolana de Educación Católica y otras organizaciones ligadas a la iglesia han hecho y han
aportado su granito de arena desde el primer momento para brindar solidaridad a los afectados por los terremotos. Hasta ahora ya nos conectamos nuevamente a el Colegio San Ignacio.

Les invito en este momento a cerrar los ojos y a respirar profundo. Ahora que hemos recibido a Jesús en su cuerpo y en su sangre, y lo que no lo hemos recibido en ese momento, pues también recibámoslo en un encuentro personal de corazón a corazón con Él. Hemos escuchado su palabra, hemos participado en su mesa, pues encontrémonos con Él de corazón a corazón. Tomemos conciencia de la respiración. De la entrada y salida del aire.

con esa certeza de que Él está aquí y nos acompaña con su palabra, con su espíritu.

sintamos que Él se acerca a nosotros y nos abraza. Abraza a nuestras familias y abraza a todas las familias, especialmente aquellas que sufren la pérdida y dámosle que nos haga tierra buena, que ante tanta adversidad mantengamos preparada nuestra tierra para construir nuestro país. Y escuchemos esa palabra que Él le dijo a la niña, Talita Kum, levántate y anda. Sintamos que su palabra y la fuerza de su espíritu nos invitan y nos dicen hoy, Talita Kum, levántate y anda. Anda para recorrer la ruta de la verdad, para construir la fraternidad, para cuidarnos unos a los otros. Gracias, Jesús.

Señor, te damos gracias por este espacio de encuentro en el que, como obras de la Compañía de Jesús en Venezuela, renovamos la fe y la esperanza alrededor de tu mesa. Te damos gracias por la vida y la entrega de cada voluntario, colaborador y persona de buena voluntad que se ha desplegado para acompañar y aliviar el sufrimiento de nuestras familias y hermanos afectados por este fenómeno natural. Gracias por cada gesto de solidaridad en el que hemos experimentado que, como nos enseñó San Ignacio de Loyola, el amor se debe poner más en las obras que en las palabras. Hoy nos reconocemos como un solo cuerpo apostólico que desea ser esa tierra buena que escucha tu palabra. La encarna en la realidad de nuestro pueblo y da fruto abundante de servicio. En medio de la fragilidad, mantenemos la mirada y la confianza puestas en tu divina providencia, sabiendo que en medio de las grietas sigue germinando nuestra inquebrantable fe. Que Nuestra Señora de Coromoto, Madre y Patrona de Venezuela, nos siga cobijando con su manto. Renueve la fe y la esperanza en cada rincón de nuestra patria y nos acompañe a seguir caminando juntos. Amén.

nuestra Madre María, Madre del Caminante, Señora del Camino, que nos lleva a Jesús y nos acompaña en todo momento, y a nosotros los venezolanos en la advocación de Nuestra Señora del Coromoto, pues está inscrita en estas medallas que vamos a bendecir y vamos a entregar como memoria de este momento, para que ella sea testigo y animadora de nuestro camino.

0: Miren que estoy a la puerta y llamo, dice el Señor. Si alguien oye mi voz y me abre, entraré en su casa y cenaremos juntos. Oremos. Señor, muéstrate benigno con tu pueblo, y ya que te dignaste alimentarlo con los misterios celestiales, hazlo pasar de su antigua condición a una nueva vida, por Jesucristo nuestro Señor. Amén. El Señor esté con ustedes. Y la bendición de Dios Todopoderoso, Padre, Hijo y Espíritu Santo, descienda sobre todos y permanezca para siempre. Con el consuelo que el Señor nos da, pues podemos seguir en paz.
1: Demos gracias a Dios.
0: No se vayan sin su medallita, que será entregada a Dios.

0: Bueno, de esta manera concluye pues este evento central en el Colegio San Ignacio de Loyola en la ciudad de Caracas, una misa en memoria pues de todas las víctimas de los terremotos del pasado 24 de junio. Y aunque sigue el dolor, sigue presente, el eco de esa inmensa generosidad sigue marcando pues el rumbo. No solo fuimos víctimas de la naturaleza, fuimos testigos de la dignidad y de la nobleza de un país que aún con el corazón roto y quebrantado tuvo la grandeza de sanar las heridas de los hermanos. Esa solidaridad es nuestro sello, nuestra fuerza indestructible y la certeza de que caminamos juntos. Ninguna sombra podrá jamás apagar la luz de Venezuela. Agradecemos a todas las radios de Fe y Alegría que lograron conectarse en este evento especial, y queremos cerrar con algunas reflexiones que tenemos acá. Es que, bueno, pasamos los primeros días de la emergencia tras el reciente sismo. Cuando el impacto inicia, se calma y la atención pública empieza a trasladarse a otras noticias. Nos enfrentamos pues a esa etapa más pausada, más profunda y exigente, lo que es la reconstrucción de vidas y de nuestras comunidades. El acompañamiento humano y voluntario es primordial. También el apoyo a la reconstrucción a largo plazo y sobre todo lo que es la rehabilitación estructural de todas las viviendas. Muchas personas perdieron familiares, familias enteras. Es tiempo de abrazarlos, de levantar no solamente el techo, sino levantar los brazos y regalarle ese abrazo fraterno a los que siguen pues de alguna forma tocados por este evento natural. Es tiempo de amar y servir hoy más que nunca. Llegamos al final de esta transmisión especial de Radio Fe y Alegría y agradecemos pues a nuestra compañera Vidalina Campos en la dirección nacional, en la subdirección de comunicaciones, a nuestra compañera Guirmelis Villalobos en la producción nacional de este espacio, a nuestro compañero Anthony Galindo en los controles, Romer Rodríguez, y quien tuvo el gusto de interactuar con ustedes el día de hoy, 24 de julio del año 2026, Edwin Rodríguez. Recordemos que hoy a las 6:04 de la tarde se estará realizando un minuto de silencio a nivel nacional. ¿Dónde se encuentre? Hagamos un minuto de silencio para recordar y abrazar a todas las víctimas de este evento natural. Son las 11:26. De esta manera nos despedimos.
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2: Once de la mañana y 27 minutos.

Transcurre el año 1812, el año anterior. Venezuela se había declarado libre de la corona española a través de la firma del Acta de la Independencia. La causa patriota enfrentaba diferencias internas por parte de unos criollos que manifestaban su desacuerdo de dejar de ser provincia de España, ya que perdían ciertos privilegios. Esta posición fue debilitando la intención patriota, que terminó de sucumbir el Jueves Santo, el 26 de marzo de 1812, por un fuerte terremoto

0: Habían religiosos, comerciantes, artesanos y representantes del movimiento patriota como funcionarios de la corona.
1: Y es el cocuyo que dio la luz a cinco banderas.
2: Simón,
0: la población, para cumplir con sus compromisos religiosos, se dirigían a las iglesias a poco segundo para marcar las 4 de la tarde, cuando comenzó los primeros movimientos, dejando desconcertados a los feligreses, situación que fue aprovechada por sacerdotes al servicio del rey, que iniciaron una serie de acusaciones en contra de la gente que seguían la causa patriota, predicando que eran un castigo del Creador. Una de esas órdenes eclesiásticas eran los dominicos, asegurando que se trataba de una ira divina por rebelarse a la corona. Incluso estos religiosos aclamaban al rey Fernando con la intención de manipular a través de los escombros que utilizaban como púlpitos.
3: ¿Veis? ¿Veis? ¡Castigo! ¡Castigo de Dios por haber traicionado al rey! ¡Castigo divino! ¡Oh, misericordia! ¡Misericordia, rey Fernando!

0: Simón Bolívar, que se encontraba en Caracas ya con el grado de coronel, enfrentó a los religiosos, abriéndose paso por las ruinas, indicando con determinación:
1: si la naturaleza se opone, lucharemos contra ella y haremos que nos obedezca.

Evidentemente, las palabras del coronel Bolívar procuraba que la población que apoyaba la causa patriota no cayeran en dudas por la tragedia del terremoto, y a la vez enviaba un mensaje de poseer fortaleza a los realistas que se oponían a la independencia de Venezuela. Sí.

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3: ¿Cómo ves tu futuro?
8: Ay, no, ni me preguntes.
9: No, yo siento que acá las cosas no dan para más.
8: Estoy tratando de llegar al próximo mes.
9: Creo que miré el país.
8: No puedo pensar en el futuro.
10: No puedo pensar en el futuro.
3: La juventud venezolana vive en una constante incertidumbre. La crisis económica ha afectado su capacidad para planificar a largo plazo, limitando la capacidad de soñar y viviendo el día a día. Así lo expresa la encuesta realizada en 13 ciudades del país. Pero no se han quedado con la incertidumbre, han actuado. Reinventarse y emprender para ganar su independencia económica han sido parte de las acciones. Tú también puedes hacerlo. 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

0: transcurre el año 1812, el año anterior. Venezuela se había declarado libre de la corona española a través de la firma del Acta de la Independencia. La causa patriota enfrentaba diferencias internas por parte de unos criollos que manifestaban su desacuerdo de dejar de ser provincia de España, ya que perdían ciertos privilegios. Esta posición fue debilitando la intención patriota, que terminó de sucumbir el Jueves Santo, el 26 de marzo de 1812, por un fuerte terremoto que devastó parte de la reciente república, originando graves daños en Caracas.
1: Ayer fue espada guerrera, el pensamiento y la acción.
2: Simón.
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0: Según documentos históricos, el valle de la ciudad de ese momento estaba en un crecimiento constante que incluía edificaciones que eran hechas de adobe, tapias pisadas, techos cubiertos de tejas de barros y vigas de madera, cumpliendo con técnicas de construcción española, donde convivían religiosos, comerciantes, artesanos y representantes del movimiento patriota como funcionarios de la corona.

0: La población, para cumplir con sus compromisos religiosos, se dirigían a las iglesias a pocos segundos para marcar las 4 de la tarde, cuando comenzó los primeros movimientos, dejando desconcertados a los feligreses, situación que fue aprovechada por sacerdotes al servicio del rey, que iniciaron una serie de acusaciones en contra de la gente que seguía la causa patriota, predicando que eran un castigo del Creador. Una de esas órdenes eclesiásticas eran los dominicos, asegurando que se trataba de una ira divina por rebelarse a la corona. Incluso estos religiosos aclamaban al rey Fernando con la intención de manipular a través de los escombros que utilizaban como púlpitos.
1: ¿Veis? ¿Veis? ¡Castigo! ¡Castigo de Dios por haber traicionado al rey! ¡Castigo divino! ¡Oh, misericordia! ¡Misericordia, rey Fernando!

0: Simón Bolívar, que se encontraba en Caracas ya con el grado de coronel, enfrentó a los religiosos, abriéndose paso por las ruinas, indicando con determinación:
1: si la naturaleza se opone, lucharemos contra ella y haremos que nos obedezca.

evidentemente las palabras del coronel Bolívar procuraba que la población que apoyaba la causa patriota no cayeran en dudas por la tragedia del terremoto, y a la vez enviaba un mensaje de poseer fortaleza a los realistas que se oponían a la independencia de Venezuela.

0: Hoy, 24 de julio, se cumple un mes del doble terremoto que enluta a Venezuela. Como hijos e hijas de esta tierra, nos embarga un profundo dolor ante la pérdida de más de 5.000 hermanos venezolanos. Con el corazón adolorido, nos unimos al luto colectivo que hoy abraza a miles de familias. A los amigos, vecinos y allegados de los fallecidos, les enviamos nuestras más sentidas condolencias. Su duelo es también el nuestro.
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2: Ahora les saludamos a todas las personas que se suman a esta emisión meridiana de Radio Fe y Alegría Noticias que hemos preparado para ustedes hoy viernes 24 de julio del año 2026. Les saludamos a esta hora en nombre de todo el equipo técnico y de producción, en la subdirección de comunicaciones de Wirmelis Villalobos, en la producción y programación nacional, Anthony Galindo,
3: en la producción informativa, Abelardo Rojas, en los controles de Rosmer Rodríguez, en la conducción de este espacio les acompaña Pedro González, junto a los periodistas de Radio Fe y Alegría, todos bajo la dirección de la profesora Vidalina Campos. Agradecemos a todas las personas que en este momento nos sintonizan y permanecen atentos a todas las noticias que a esta hora del mediodía compartiremos con ustedes.
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3: Iniciamos con esta ronda informativa. A esta hora les comentamos que Protección Civil desmiente el rescate de sobrevivientes y pide no difundir rumores. La Dirección Nacional de Protección Civil desmintió este jueves 23 de julio la información que circuló durante la madrugada sobre el supuesto rescate de sobrevivientes en el edificio OPP 26, ubicada en la parroquia Caraballeda, en La Guaira. En un comunicado difundido a través de sus redes sociales, el organismo afirmó que las versiones sobre presuntos rescates en el complejo residencial son totalmente falsas y exhortó a la población, además a los medios de comunicación, a no difundir rumores que generen falsas expectativas entre los familiares de las víctimas. Asimismo, señaló que las labores de búsqueda y rescate continúan de forma ininterrumpida en la zona afectada y que cualquier novedad será informada exclusivamente a través de los canales oficiales. El pronunciamiento se produjo luego de que una movilización de rescatistas venezolanos e internacionales iniciara las labores de búsqueda. Entre ellos se encontraban bomberos, ambulancias y personal médico en la Torre G de la OPP 26. Y estas acciones pues generaron expectativas sobre el posible hallazgo de personas con vidas y a casi un mes de este doble terremoto. Durante la madrugada, el rescatista mexicano Carlos Cienfuegos, del grupo USAR, explicó que equipos especializados detectaron una señal de calor que motivó el despliegue de un operativo de búsqueda, pero que advirtió que este tipo de señales pueden ser generadas por la descomposición de cuerpos y no necesariamente indicar la presencia de sobrevivientes. El Sindicato Nacional de Trabajadores de la Prensa también se pronunció y pidió responsabilidad en el manejo de la información, especialmente en situaciones de emergencia, luego que circularan mensajes que presentaban como un hecho confirmado el supuesto hallazgo de sobrevivientes, información que terminó siendo falsa. La organización gremial destacó la importancia de distinguir entre una alerta operativa, una hipótesis en proceso de verificación y un hecho confirmado, ya que compartir rumores genera falsas expectativas, además profundiza el dolor de las familias afectadas y los trabajos de quienes permanecen en el terreno. Les comentamos también a esta hora que el dólar oficial rompe la barrera de los 737 bolívares y abrirá este lunes 27 de julio en 742.23 bolívares por unidad. Después de mantener una racha de 3 días consecutivos relativa a la estabilidad en torno a la franja de los 737 bolívares, la cotización oficial del dólar estadounidense registró un repunte y abrirá las operaciones de la próxima semana en 742.23 bolívares. Según las cifras publicadas por el Banco Central de Venezuela al cierre de la jornada de este jueves, el nuevo ajuste del ente emisor también representa un incremento neto de 4.35 bolívares, es decir, 0.59% más con respecto al valor previo de referencia. Con este movimiento, la divisa estadounidense rompe la meseta cambiaria en la que se había instalado en las últimas sesiones y marca una nueva pauta de cotización en las mesas de cambio del sistema bancario nacional. Es preciso señalar que la tasa fijada con fecha valor el lunes 27 de julio de 2026 regirá el mercado formal durante los próximos 4 días. Esto se debe a que este viernes 24, es decir, el día de hoy, se es feriado nacional en conmemoración del natalicio del libertador Simón Bolívar, jornada en la que el sector bancario no prestará servicios en las taquillas ni realizará operaciones interbancarias ordinarias conforme al calendario de la Sudeban. Durante este fin de semana largo, las plataformas digitales, cajeros automáticos, puntos de venta y pago móvil continuarán operativos, pero tomando como referencia oficial la cotización fijada al cierre de este jueves por el Banco Central de Venezuela. El informe del Banco Central de Venezuela resulta del promedio ponderado de las operaciones en las mesas de cambio de las instituciones financieras participantes. Fijó el comportamiento de la divisa estadounidense y de otras monedas internacionales en los siguientes valores, es decir, el dólar oficial se ubica en 742.23 bolívares, el euro en 844.22 bolívares. El incremento registrado de 4.35 bolívares interdiario rompe la tendencia de contención que la autoridad monetaria había logrado sostener durante las últimas 3 jornadas. La diferencia observada entre la tasa de intervención de 745.94 y el menudeo de 751.14 bolívares refleja la dinamización de la demanda de los canales comerciales y al por menor la previa al cierre al fin de semana largo. Miles de niños y niñas siguen enfrentando múltiples riesgos a un mes después de los devastadores terremotos en nuestro país. Un mes después de que 2 poderosos terremotos azotaran la costa centro-norte de Venezuela, niños, niñas y familias continúan enfrentando los impactos causados por los sismos, entre ellos el desplazamiento, los daños a la infraestructura y las interrupciones de los servicios básicos. Actualmente, casi 23.100 personas permanecen en los campamentos transitorios habilitados en La Guaira, el distrito capital, Miranda y Aragua. UNICEF indica que está trabajando para llegar a aproximadamente 470.000 personas, incluyendo 169.000 niños y niñas, con asistencia para salvar vidas, lo que incluye servicios de salud, nutrición, agua, saneamiento e higiene, protección infantil, educación y protección social. El representante de UNICEF en Venezuela, Manuel Rodríguez Pumarol, expresó el apoyo continuo. Es especial y esencial para asegurar que los niños, niñas y adolescentes tengan acceso a agua segura, atención médica, protección y los servicios que necesitan para recuperarse. Los terremotos que alcanzaron magnitudes 7,2 y 7,5 causaron más de 5.390 muertes y dejaron más de 16.700 personas heridas. Además, se registraron más de 1.400 réplicas. Los niños, niñas afectados por esta emergencia enfrentan mayores probabilidades de experimentar angustia psicológica, violencia, negligencia, explotación y separación familiar, lo que agrava los riesgos para su salud y bienestar. UNICEF indica que se encuentra trabajando con el gobierno, el sistema de las Naciones Unidas y socios humanitarios para ofrecer servicios que salvan vidas y hasta la fecha ha distribuido más de 82 toneladas métricas de suministros de emergencia. Finalmente, hacen un llamado a donantes y socios para que mantengan el apoyo a los niños, niñas y familias afectadas y estima que requieren 65,7 millones de dólares para responder al impacto humanitario de los terremotos durante los próximos meses. Bien, es hora de hacer la pausa, pero antes de irnos a este corte, les invitamos a unirse a nuestra comunidad informativa, seguirnos a través de arroba Radio Fe y Alegría y visitar nuestro sitio en internet www.radiofeyalegrianoticias.com. Ya volvemos.
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4: 12 y 11 minutos.
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3: Bien, son las 12 y 13 minutos del mediodía y nosotros seguimos en la emisión meridiana de Radio Fe y Alegría Noticias. Punto y seguimos. Bien, en Caracas, integrantes de la misión Es Venezuela Emergencia 2026, conformada por sacerdotes jesuitas, realizaron misa en conmemoración a las víctimas. Nuestra compañera María Carrión se encuentra en el Colegio San Ignacio. Adelante, María, buenas tardes.
13: Muy buenas tardes a todos nuestros queridos oyentes. Cuando son las 12 y 14 del mediodía, nos encontramos en el Colegio San Ignacio de Caracas, donde se ejecutó la misa en memoria de las víctimas que dejó el doblete sísmico que impactó a nuestro país el pasado 24 de junio. Lo que nos representa a nosotros como venezolanos, Pedro, es la solidaridad, la unión y la fe. Y en esta misa asistieron alrededor de 520 personas, entre ellas diplomáticos de las embajadas de Alemania, Brasil, Japón, Portugal, Países Bajos y Suiza. Pero para saber un poquito más de cómo se vio esta misa, de cuál enfoque le quisieron dar, tengo a mi lado al rector del Colegio San Ignacio, Daniel Figuera. Hola, Daniel, ¿cómo se encuentra usted hoy?
14: Muy bien, María, bendiciones para todos. Estamos hoy conmemorando al mes del terremoto, orando por las víctimas, por los fallecidos, y también dándole gracias a Dios por la solidaridad del pueblo venezolano que nos hace hermanos y que nos ha ayudado a sobrellevar esta tragedia tan grande que ha vivido nuestro país.
13: ¿Qué enfoque le dieron e intentaron darle a la misa hoy?
14: Lo primero es esa solidaridad con todas las víctimas, los fallecidos, los desaparecidos, con las familias también de las personas heridas, los que perdieron sus hogares, todos los que de alguna manera se han visto afectados también porque están desplazados. Esa solidaridad del pueblo venezolano. Nosotros acá somos Centro de Acopio, que es un centro también de solidaridad y de oración, de encomendar siempre, de que nos unamos también en la oración bajo el mando protector de la Virgen de Coromoto, patrona de Venezuela, y también pues encomendándonos a Dios y para que nos siga bendiciendo y acompañando en esta tragedia.
13: A un mes de lo ocurrido, sabemos que la emergencia no ha terminado, que las donaciones han bajado. Me gustaría saber si usted tiene algún mensaje para que las personas sigan apoyando, sigan ayudando.
14: Sabemos que son fases. Hay una primera fase de una emergencia inmediata que requiere con los heridos, con las personas, con la atención. Luego ya viene un proceso de más estabilidad, digamos, en los refugios, las personas que renueven sus hogares. Pero esto continúa, esto es a largo plazo. Esto todavía no ha terminado. Todavía tenemos el mes de agosto, que es el que viene ya pronto, ya está terminado julio. Es un mes también en el que las personas necesitan atención. Recuerda que hay muchas personas que están esperando recuperar, encontrar a sus seres queridos todavía. Y ellos están allí en la huelga también. Necesitan apoyo, necesitan solidaridad, necesitan encuentro. Por eso no podemos olvidarnos. Sabemos que la gente puede estar cansada, que la gente puede estar agobiada, pero no podemos desistir porque la gente nos necesita.
13: Para finalizar, con relación de que usted está diciendo que el colegio es un centro de acopio, ¿tienen algún horario para recibir donaciones?
14: De 9 a 5 estamos en el colegio recibiendo las donaciones y estamos también llevándolas en los lugares más necesitados y también con instituciones aliadas que nos están ayudando también a atender tanto las partes de medicina y de alimento y todos los insumos.
13: Muchísimas gracias, padre. Así escucharon al rector del Colegio San Ignacio, Daniel Figuera, quien reportó para ustedes de Caracas, María Carrión.
3: Agradecemos este contacto en vivo de nuestra compañera María Carrión. Son las 12:17 del mediodía. Nosotros continuamos en esta ronda informativa y estamos en la ciudad de Caracas. Les comentamos que vecinos reciben la buena noticia de la reconstrucción de edificios en el centro de Caracas. Nuestro compañero Edwin Rodríguez nos amplía la información.
15: Gracias, compañeros, por el contacto informativo. Nos encontramos acá en la esquina de Caja de Agua, muy cerca de Radio Fe y Alegría en la ciudad de Caracas, donde hoy vamos a conversar con los propietarios de este edificio, Luz y Esperanza, un edificio de la Misión Vivienda que recibió una etiqueta amarilla, pero está la buena noticia es que llega el proceso de reconstrucción. Acá tenemos a una propietaria que nos va a dar los detalles. ¿Cuál es tu nombre?
16: Mi nombre es Cálice Rivas.
15: Cálice, ¿cómo fue la situación acá en este edificio de la ciudad capital?
16: Bueno, fue fuerte las afectaciones. Desde el planta, como pueden ver, planta totalmente quedó destruida. Piso 1, piso 2, piso 3 y parte de vecinos de piso 4.
15: Sin embargo, aquí no hubo heridos, no hubo...
16: No, gracias a Dios logramos salir a tiempo.
15: Así es. Y lo otro es que llega la buena noticia de la reconstrucción. ¿Quién inicia esta iniciativa y esta buena noticia para todos los vecinos?
16: Bueno, gracias a Dios y gracias al Gobierno del Instituto Capital hemos tenido respuesta ya. El día de hoy comienzan a tumbar las paredes y el día fin de semana comienzan los levantamientos.
15: ¿Cuánto tiempo cree que estarán haciendo esto?
16: Oye, no sabría decirle, pero sí lo bueno es que, de verdad, y lo importante es que hemos tenido noticias y eso nos alegra a todos, pues.
15: Lo otro es, ¿dónde están los vecinos de este edificio? ¿Dónde se encuentran ahorita?
16: Ok, partes están en refugio solidario, otros en refugio y otros se están quedando en las carpas porque no tienen dónde quedarse.
15: Bueno, ahí escuchan ustedes el testimonio de la compañera Cálice Rivas, quien es propietaria de este edificio Luz y Esperanza, y reciben la buena noticia de la reconstrucción de este edificio para que todos vuelvan a hacer su vida cotidiana después de estos terremotos del 24 de junio del año 2026. En la cámara de Víctor Delgado, Edwin Rodríguez, Radio Fe y Alegría Noticias.
3: Agradecemos a nuestro compañero Edwin Rodríguez desde el centro de la ciudad de Caracas y ahora nos trasladamos hasta el estado Lara, donde organizaciones larenses de derechos humanos piden y denuncian opacidad oficial y exigen cifras reales a un mes de los terremotos. Nuestra compañera Yosimar Pereira con la información.
17: Se cumple un mes del doblete sísmico que cambió la historia del país del último siglo. La organización Movimiento Vinotinto de Barquisimeto, que pertenece a la Red de Derechos Humanos de Lara, presentaron este jueves 23 de julio su informe titulado Terremotos de Venezuela 2026, Impacto, Causas Estructurales y Respuesta Humanitaria. Manuel Virgüez, presidente de la organización, dijo a Radio Fe y Alegría Noticias que la opacidad oficial y el hermetismo de los organismos nacionales sobre las cifras de fallecidos, desaparecidos y daños en edificaciones están afectando la capacidad de respuesta internacional e interna.
18: Igualmente, servicios forenses internacionales se sumen a las labores de recuperación de cuerpos, porque no se corresponde con la realidad decir que ya se han recuperado la mayor cantidad de personas fallecidas en estos procesos. Con este informe, lamentablemente, pues, hay una realidad mucho más fuerte que el tema de la crisis de vivienda, que ya de por sí es grave. En Carballeda, en Macuto, en Playa Grande, el 80% de las viviendas están inhabitables. Se necesita apoyo de profesionales y una política masiva de atención psicológica. Yo no diría ni siquiera para los afectados en la zona, sino para todo el país.
17: Es el reporte desde Barquisimeto, Yosimar Pereira, para Radio Fe y Alegría Noticias.
3: Gracias, Yosimar, y a esta hora, cuando son las 2:22 del mediodía, nos trasladamos hasta el estado Anzoátegui, donde nuestro compañero Javier Guaipó nos comenta que familias que residen en zonas de alto riesgo piden apoyos para ser reubicados.
19: 240 familias que residen en el conjunto residencial Parque Bidoño, ubicado en los límites entre Barcelona y la zona rural de Puerto La Cruz, al norte del estado Anzoátegui, solicitan mayor apoyo gubernamental para lograr ser reubicados. Vale recordar que ese conjunto residencial consta de 6 torres y varias de ellas presentan daños estructurales debido a la condición del suelo en el que están construidas. De hecho, según los habitantes, Protección Civil y bomberos declararon el área como una zona de riesgo. Escuchemos a una de las vecinas, quien forma parte de un grupo de personas que se acercaron a la sede de la Gobernación del Estado el miércoles 22 de julio.
20: Mi nombre es Reina Zapata, vivo en el conjunto residencial Parque Bidoño. Estamos aquí con la necesidad de que el gobernador hoy en día nos ayude. ¿Por qué? Porque nosotros fuimos reubicados de la franja de la refinería Puerto La Cruz. Vivió una vivienda digna, pero hoy en día vivimos mal. ¿Por qué? Porque esos son de experiencia. Entonces ya no tenemos tierra firme. Ya las torres están, como dicen, en el aire. Entonces todo lo que tenemos abajo es agua. Todas las noches eso se estrena. Entonces estamos alerta.
19: Otros afectados reconocieron que hay intención de ayudar por parte de los entes competentes, pero a través de la adquisición de viviendas en el mercado secundario y con un tope establecido en el costo.
21: Luis Salazar, nos encontramos con un grupo de vecinos del conjunto residencial Parque Bidoño, en la cual tenemos una problemática, ¿verdad? Que las torres se están cayendo, ¿verdad? Ya mi apartamento es afectado, como muchos apartamentos de varios vecinos, de la torre B, C y D. La gobernación, CBGEA y Habita y Vivienda nos han atendido, pero ¿qué es lo que pasa? Que nos están dando un monto de $10,000 al DCB, la cual no se consigue una casa, de 15 para arriba.
19: El grupo de vecinos fue atendido por funcionarios del gobierno estatal, aunque según indicaron no tienen una respuesta concreta respecto al aumento del monto destinado para la compra de viviendas. Desde el estado de Anzoátegui, Javier Guaipó, Radio Fe y Alegría Noticias.
3: Agradecemos a nuestro compañero Javier Guaipó y con esta ronda informativa nosotros despedimos este segundo bloque, identificamos nuestra red y ya volvemos.
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22: 12:24.
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3: Bien, son las 12 y 28 minutos del mediodía y nosotros a esta hora nos trasladamos hasta Ciudad Guayana, donde comunidades denuncian cortes de luz a diario.

0: un poquito de más de mayor tiempo, otro con menor tiempo, pero todos los días se va. O sea, hay problemas con la electricidad.
1: ¿De qué manera les afecta a ustedes esta situación en sus trabajos, en sus...
0: No, en el trabajo directamente, pues yo trabajo con calzado, y entonces hay que reparar, tengo que prender el motorcito para poder, y eso me atrasa todo.
1: ¿Ha habido alguna información de por qué se están dando esas fallas?
0: No.
1: ¿Cuánto son el tiempo de los cortes?
0: Regularmente a veces está entre 2-3 horas, 2 horas y media.
2: Ayer se fue desde las 5:30 y vino llegando a las 9 de la noche. Me imagino que fue por el tema de la lluvia. Ya al no haber luz, se van todo lo que es las señales de los teléfonos, los puntos de venta, las redes inalámbricas. Y eso por supuesto afecta.
3: Según el testimonio de los usuarios, los cortes se han exacerbado desde hace al menos un mes. En comunidades donde no eran tan frecuentes, entre ellas Ventuari, Altavista y Villa Asia, hoy están dañando los electrodomésticos de los vecinos.
4: Es bien precario porque realmente, por lo menos a mí se me han dañado ya equipos. Hay días que se van 3 veces en el mismo día. Y bueno, se nos dificulta decirte ahorita si es interdiario, porque realmente no tiene un día específico. Pero sí, estamos en una situación donde bastante fuerte, porque imagínate, se nos dañan estos artefactos. Tenemos que estar reponiendo el protector. Y bueno, estamos bien angustiados por esa situación.
5: ¿Qué tipo de artículos se le han dañado a usted? ¿Cómo se ha visto afectada?
4: Mira, últimamente se me dañó un aire 24 BTU. Se quemó el protector, al mismo día se volvió a ir la luz y pues no tuve chance ni de comprar el protector y se me quemó mi aire. Lo que cuesta, bueno, y es igual a comprarlo nuevo, imagínate.
3: Ante esta situación, los entrevistados hicieron un llamado a las autoridades para aclarar esta problemática y dar información oficial sobre hasta cuándo estará afectando a la ciudadanía. Desde Ciudad Guayana, Francesca Díaz, Radio Fe y Alegría Noticias.
6: Agradecemos a nuestra compañera Francesca Díaz desde Guayana y ahora nos trasladamos hasta Guasdualito en el estado Apure, donde los vecinos de la Aurora 1 usan agua de perforación porque no les llega el agua por tuberías. Nuestra compañera Yorky Hernández con la información.
7: Más de 7 meses sin servicio de agua potable por tubería tienen vecinos del barrio La Aurora 1 en Guasdualito, estado Apure. Para poder resolver las necesidades básicas, las familias deben recurrir a perforaciones caseras o pozos subterráneos. Sin embargo, el agua que extraen sale totalmente oscura y con alto contenido de óxido, por lo que deben tratarla manualmente con cal o cloro para al menos usarla en la limpieza o el aseo personal. Así lo expresó Wendy Reina, habitante del sector. Escuchemos.
8: Yo creo que alrededor de 7 u 8 meses o más no tenemos agua. Gracias a Dios y a las perforaciones de los vecinos, porque lastimosamente todavía no tengo, es que me abastezco del agua. Un agua que tiene como mucho óxido, no sé, porque el agua es totalmente oscura. Hay que echarle cal, cloro, hipoclorito, bueno, en fin, para tratar de no consumirla, pero por lo menos de bañarse, lavar la ropa y esas cosas. Porque para consumir hay que comprar agua de botellón. De verdad que no sé cuándo fue que la arreglaron, porque esto de igual manera no sale agua por esa tubería. ¿Qué pensar? Pero de verdad que el sistema de agua aquí en La Aurora es pésimo, pésimo, pésimo, pésimo.
7: A esta problemática también se le suma el pésimo estado de la vialidad y la falta de mantenimiento en las áreas verdes. Reina indicó que gracias a las aceras las personas pueden transitar. Y en la información desde Guasdualito en el estado Apure, Yorky Hernández, Radio Fe y Alegría Noticias.
6: Gracias a nuestra compañera Yorky Hernández. Y ahora nos trasladamos hasta Maracaibo, donde los habitantes de la urbanización San Rafael denuncian el colapso de aguas servidas cuando llega el suministro de agua. Nuestra compañera Verónica Moreno nos amplía.
9: En Maracaibo, habitantes de la urbanización San Rafael con Avenida 60 denuncian el colapso de las aguas servidas al momento de llegar el suministro de agua potable. Comentan que esta situación les afecta su calidad de vida, ya que el olor entra a sus hogares impidiéndoles estar en ellos, al tiempo que esta situación también genera que los baños de sus casas colapsen, por los que no los pueden utilizar.
10: Estamos gravemente afectados por la situación de las cloacas que están obstruidas, ¿ok? Y es tanto así el problema que uno no puede hacer sus necesidades en el baño porque no bajan. Y para bañarse es un problema, colapsa todo externamente e internamente aquí en las casas. Y es un problema también de salud. Hay gente caminando aquí en la plaza, niños. Yo puse el reclamo en Hidrolago, no hemos recibido respuesta.

0: cuando nos llega el agua, la presión de agua, se nos desbordan hasta las salas sanitarias. No hayamos qué hacer con esta agua. No puedo salir de mi casa. Para salir de mi casa me tienen que sacar en un vehículo, porque de manera, otra manera, no puedo salir. Estoy muy afectada, la más afectada en esta esquina soy yo. Nosotros estamos cansados de llamar, y el señor, la hija del señor Bernardo puso la denuncia en Hidrolago y no atienden a los llamados.
1: Tenemos 10 años con este problema. La gente no puede pasar, es un problema, y nos podemos enfermar. No podemos pasar esto. Esto es un desastre, y nadie nos hace caso.
2: Son aproximadamente 25 familias las que se encuentran afectadas por esta problemática desde hace más de 10 años. Comentan que ya han realizado la denuncia a Hidrolago y a través de la BEM APP, sin embargo, hasta el momento no han recibido una solución. Comentan que los adultos mayores son los principales afectados, ya que no pueden salir de sus casas con normalidad y necesitan de vehículos que puedan trasladarlos, al tiempo que temen de las enfermedades que se puedan transmitir por este problema. Desde Maracaibo, Verónica Moreno, Radio Fe y Alegría Noticias.
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4: Bien, son las 12:35 del mediodía y estamos en la emisión meridiana de Radio Fe y Alegría Noticias. Punto y seguimos. A esta hora de la tarde ponemos la lupa sobre un tema del que poco se habla, pero que nos afecta a todos. La tragedia de los sismos no terminó con la sacudida inicial. Hoy la crisis ambiental se encuentra en las costas de La Guaira. ¿Qué impacto tiene acumular toneladas de concreto en puntos improvisados? ¿Qué tan seguros están los suelos ahora que llegan las lluvias? Preparamos un trabajo especial sobre este tema y entrevistamos al profesor Raúl Pulido, biólogo y consultor en impacto ambiental, quien nos deja advertencias claras sobre la seguridad de las comunidades y lo que viene para la región.
5: 29 minutos, han pasado más de 3 semanas desde que los terremotos de magnitud 7,2 y 7,5 sacudieron el centro norte del país, pero la tragedia no ha terminado. Hay una crisis silenciosa que avanza, la gestión de los escombros. Según estimaciones del Programa de las Naciones Unidas para el Desarrollo, el doble sismo dejó 1,28 millones de toneladas de residuos de construcción, de los cuales 900.000 toneladas corresponden a estructuras colapsadas de concreto y acero y 332.000 toneladas a artículos domésticos y pertenencias personales. El problema no es solo la magnitud, es que una parte de esos escombros está terminando en las costas de La Guaira. Expertos advierten que el concreto triturado, mezclado con metales pesados, pinturas tóxicas y asbesto, está contaminando el mar Caribe y poniendo en riesgo no solo los ecosistemas marinos, sino también la salud de las personas que consumen pescado y mariscos de la zona. Para entender la magnitud de esta crisis ambiental, que está fallando en la gestión de los residuos y que debería hacerse para evitar un desastre ecológico mayor, conversamos el día de hoy con el biólogo Raúl Pulido. Él es consultor ambiental con amplia experiencia en evaluación de impactos sobre el terreno, gestión de riesgos socioambientales y asesoría comunitaria en contextos de desastres. Raúl Pulido, buenas tardes.
6: Buenas tardes, ¿me oyen bien?
5: Sí, lo escuchamos perfecto. Bueno, para iniciar este diálogo, profesor, okay. La mayor preocupación de los guaireños hoy no es solo lo que se cayó, sino lo que quedó en pie. Tras el doble terremoto y con las lluvias actuales sobre el litoral, ¿en qué condiciones de estabilidad real quedaron los suelos de La Guaira? ¿Y qué tan alto es el riesgo de estos nuevos movimientos de tierra en las zonas afectadas que, bueno, pueden perjudicar las estructuras que quedaron?
6: Bueno, mire, bueno, buenas tardes a todos. Quisiera hablar que yo estoy hablando desde la alcaldía de Chacao. Yo soy coordinador de formación institucional. Ahora con la respuesta. Bueno, mire, como todos ustedes saben, los suelos de La Guaira son primordialmente aluvionales. Es decir, lo que sucedió en el 99 ha venido sucediendo paulatinamente a través del explore. Es decir, son acumulaciones de sedimentos no consolidados, no es roca, esencialmente sedimentos, y bajo la acción de los, ya sea de las lluvias extremas o de los terremotos, se pueden mover muy fácilmente. ¿Qué es lo que pasa? Hemos visto la cantidad enorme de escombros. Como ustedes ya bien lo indicó, una porción importante es concreto, pero una fracción son las cosas que tenemos las personas en la casa. Lavaplatos, ácidos, aceite, todo eso está mezclado allí. Entonces, se han visto que en algunos sitios se han tirado al mar. Eso es, no se debe hacer, y lo que se debe hacer es sencillamente llevar todo ese material a sitios de disposición donde allí se puede hacer una segregación, es decir, separar por tipo. Todo ese concreto y todo el material de ladrillo, hierro, toda esa serie de cantidades que forman la, la parte estructural del edificio pueden reusarse. E inclusive muchas de las partes, de las cosas que nosotros tenemos en las casas, madera, cosas por el estilo, deben ser separadas, en lo posible reutilizadas, y si no, sencillamente mantenidas allí hasta que se le busque o un uso o una disposición.
5: Wow. Ok, profesor, en este caso, ¿hay alguna afectación que, bueno, que haya quedado en este lugar? Bueno, luego de que vimos la tragedia del año 99, en que prácticamente, bueno, la ciudad quedó inmersa bajo el lodo y bajo todas esas cosas, y bueno, y luego también de este terremoto, ¿hay algunas consecuencias que, bueno, pueda haber en un futuro si se reconstruye nuevamente en este lugar?
6: Bueno, mire, eso es un dilema que está ahorita en el tapete del país. ¿Qué va a pasar en Vargas después que se quiten los escombros? En primer lugar, hay que tener mucho respeto porque todavía hay gente allí buscando a sus familiares. Eso en primer lugar. Entonces, ahí debe haber un tratamiento adecuado a los cuerpos de las personas fallecidas para que las personas que perdieron a sus familiares los puedan conseguir y los puedan darle la sepultura que ellos deseen. En segundo lugar, hay una parte que los escombros son como una especie de prueba forense de lo que ocurrió. Yo supongo que deben haber equipos que están haciendo las tomas de muestra, la fotografía y la comparación. A largo plazo, la construcción tiene que estar muy bien diseñada para poder aguantar ese suelo. Tenemos la visita de varios expertos internacionales que están haciendo evaluaciones, y bajo esas evaluaciones guía tener un criterio de lo más sano posible. Estamos en unos sitios donde tenemos amenazas hidrológicas, es decir, arrastre de sedimento, y tenemos también una amenaza sísmica. Entonces es una zona muy complicada, y de paso son suelos no consolidados producidos por sedimentos. Entonces toda construcción tiene que ser planificada. Hay que recordar que después del deslave de la zona de Vargas, se hicieron una buena cantidad de estudios donde se indicaba qué era lo conveniente hacer y qué era lo no conveniente hacer. Lamentándolo mucho, se hicieron muchísimas construcciones, quizás no con la debida certificación, ni la debida inspección, ni el debido diseño, y el resultado fue que este evento, este doblete sísmico que movió el suelo aproximadamente 0.5, 0.6 metros hacia el oeste, nos produjo un desastre colosal. Entonces, lo que no podemos volver a hacer es realizar el mismo error que ya realizamos, que es construir en sitios donde es muy difícil construir y hay que hacerlo bajo las normas. Inclusive vamos a tener que subir las normas. La norma actual quizás no va a ser suficiente para poder regularizar ese terreno como debería ser. Entonces, ¿qué tenemos que hacer? Hay que hacer una evaluación de todo lo que está pasando, de cuáles fueron los movimientos que están haciendo. Todavía está temblando en la zona. Entonces, ¿qué hay que hacer? Bueno, pues tiene que haber una consulta de toda la gente que son especialistas al respecto, y de una vez cuando se llegan a esas normas, a esas condiciones, a esos acuerdos, sencillamente hacer construcciones adecuadas. ¿Dónde se va a construir? Es muy temprano como para decirlo. Lo que no se puede hacer es volver a construir de la misma manera en el mismo sitio.
5: Ok, profesor, ya para culminar, quisiera preguntarle, bueno, hemos visto también en varias partes que ya también mucha población de La Guaira vive de la pesca. Bueno, y no solo eso, sino todo el ecosistema que se encuentra ahí, bueno, por lo megadiverso que es. ¿Qué consecuencias puede tener todo este sistema, todo el mar y todo el ecosistema que vive allí mismo con qué consecuencias puede traer eso, que los escombros se estén arrojando allí y bueno, y que también distintos desechos puedan irse al mar.
6: Tengo entendido que la cantidad, los escombros se han parado de botar, pero si se llegasen a botar es un error. ¿Por qué? Porque eso no es algo natural. Todo ese concreto sencillamente va a ser procesado y va a liberar químicos que no son habituales. Si los escombros se vierten de esa manera, toda esa serie de cantidades de jabones, plásticos, toda esa serie de cosas que utilizamos en las casas va a terminar en el mar y eso va a dañar la pesca, va a contaminar a los peces y va a contaminar el medio ambiente alrededor de los peces. Eso va a ser muy malo para la pesca, en el sentido que no solo la va a disminuir, pero la que esté presente va a estar en cierto modo contaminada. Por eso mismo digo que sencillamente eso se debe llevar a unos sitios donde se hagan acopio de ellos, se haga una separación y se le busque una disposición adecuada. Repito, no es conveniente vertir esos escombros directamente al mar. Van a hacer mucho daño y no es conveniente ni para las personas, ni para el ecosistema, ni para nadie. Es más, muchos de los escombros se pueden reutilizar para construcciones, para carreteras, para embalses, etcétera. Para todo lo que hay que hacer después, porque ahí hay que reordenar toda la zona de La Guaira basado en las amenazas que tiene una hidrológica y la otra sísmica.
5: Bueno, profesor, muchísimas gracias por acompañarnos este mediodía.
6: Gracias a ustedes por la oportunidad.
5: Estuvimos conversando con el biólogo Raúl Pulido, consultor ambiental especializado en evacuación de impactos sobre el terreno y gestión de riesgos socioambientales, quien nos ha ayudado a entender que la tragedia de los terremotos no terminó con el último sismo. 1,28 millones de toneladas de escombros necesitan ser gestionadas con criterio y el riesgo de un desastre ecológico en las costas de La Guaira es real si no se toman decisiones.
4: Bien, allí escuchaban entrevista que realizara nuestro compañero Jesús Villalobos a el consultor ambiental Raúl Pulido. 12:46 de la tarde, nosotros hacemos el siguiente, vamos a una identificación y ya volvemos con más información.
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4: Son las 12:47 de la tarde y continuamos con esta ronda informativa por las regiones del país, de nuestro país, con los reportes de nuestros compañeros periodistas.
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4: A esta hora les comentamos que familiares de caso Tancul exigen claridad de la investigación. Desde Caracas, nuestro compañero José Blanco nos amplía.
8: Familiares de privados de libertad que se les acusa del caso Tancul, que se dio a conocer en el año 2021 y 2022, se agruparon en el comité que lleva por nombre Falso Positivo y se presentaron este viernes ante la sede del Ministerio Público para exigir que se establezca claridad del caso, ya que ellos consideran que sus familiares son inocentes. Antonio González, integrante de Surgente, ente que se encarga de los derechos humanos, recordó las acusaciones que se le hacen desde el Ministerio Público a estas personas, que de 67 de ellas, 15 ya tienen sentencia máxima.
9: Están acusados por gravísimos delitos, terrorismo todos, pero algunos otros incluyen otros delitos, y de los 67 han condenado unos 15 ya por 30 años de condena. Desde el mes de marzo estos familiares se empezaron a organizar y pasaron entre 4 y 5 años sin movilizarse, sin denunciar, con mucho miedo, porque están en zonas muy excluidas geográficamente. No están en capitales de estado, están en pueblos fronterizos, en Naranjales, en La Victoria, en el Mula, en el Orza. Entonces había mucha dificultad para denunciar, mucho miedo para denunciar. Finalmente, en marzo de este año se atrevieron y se empezaron a juntar y conformaron el Comité por la Libertad de los Falsos Positivos de Ancón.
8: La señora Yadiri Moncada, que proviene del estado Apure, señaló que su hija fue detenida e involucrada en este caso. La señora pide se investigue y se termine a favor de la libertad de su hija, ya que en el procedimiento policial resultó lesionada, afectando su salud.
10: Ella fue detenida el 12 de enero del 2022 en La Victoria, estado Apure. La acusan de caso Tancol. Ella es una niña, cuando la agarraron apenas tenía 18 años, hoy en día tiene 22 años, cayó herida de bala. La metieron desde ese entonces en el no, pues, desde que la trajeron de allá, fue prendida, le pegaron muy fuerte, le dislocaron el hombro derecho, tiene una fractura de costilla debido a la golpiza que le dio el Dicegin. Y nada, desde que está allá, no la han llevado al médico, no le han hecho, no la han llevado para la placa, para ver qué tiene. Ella en estos días estaba caminando, me dijo que se cayó, porque le dio una puntada donde recibió el impacto de bala por la espalda y le salió al abdomen, desde que... Dice que se desmayó del dolor de esa puntada. Tiene 4 años, 6 meses que no ha sido vista por nadie. Y hoy en día, pues nosotros nos encontramos aquí para que nos den respuesta, porque hace 3 meses que nosotros mismos aquí nos quedaron de ayudar con los casos, lo de salud.
8: Desde Caracas, José Blanco, Radio Fe Alegría Noticias.
4: Agradecemos a nuestro compañero José Blanco. Ahora nos trasladamos hasta Tucupita, donde denuncian que las fuertes lluvias y vientos derriban las ramas de los árboles sobre el tendido eléctrico de la parroquia José Vidal Marcano de Tucupita. Nuestro compañero Exiober Medina nos amplía.
11: Las precipitaciones y los fuertes vientos que se vienen registrando en Tucupita siguen preocupando a las personas de diversas zonas, especialmente las que van desde Guacina hasta Los Guires, ubicado en la parroquia José Vidal Marcano. De acuerdo con José Luis Salazar, vecino de Sagaray, desde hace varias semanas los fuertes vientos han estado causando la caída de ramas de los árboles en las calles y en los tendidos eléctricos, generando fallas de luz en esa zona de la capital del Tana.
12: Ahí hay escuelas y hay cantidad de niños que se mueven a través de los transportes escolares, y el grave problema que tenemos es que esos árboles, en su mayoría las ramas están hacia la carretera. Y resulta que cualquier brisa, cualquier lluvia siempre está reventando una mata o una rama. Y allá se va la luz a veces hasta 8 horas, hasta 7 veces y 4 veces diario.
11: Salazar aseguró que ha reportado este problema ante los diferentes organismos de prevención. Sin embargo, hasta ahora no han tenido respuesta. Los afectados exigen que se le haga una poda a los árboles que están a lo largo de la carretera que comprende esa zona, porque teme que ocurra un hecho lamentable más adelante, ya que en las últimas semanas se han registrado fuertes precipitaciones acompañados de fuertes vientos en la capital del Tana. Es la información que nosotros manejamos desde Tucupita. Reporte Exiober Medina para Radio Fe y Alegría Noticias.
4: Gracias, Exiober. Nos trasladamos ahora hasta el estado Mérida, donde las familias afectadas por la vaguada del pasado 24 de junio del año 2025 exigen respuestas a las autoridades competentes respecto a su situación de alto riesgo. Nuestro compañero José Angulo con la información.
13: Se cumple un año y un mes de la crecida del río Chama que ocasionó daños en la vialidad y vivienda de tres municipios del estado Mérida, quedando varias familias damnificadas. En el sector La Cuevita de la parroquia Arias del municipio Libertador, la familia Dugaste Guerrero expone la situación que presenta.
14: Todavía estamos aquí esperando respuesta porque no tenemos a dónde ir, pues no tenemos otra que una casa y estuvimos en casa solidarias, pero bueno, eso es un problema. Entonces decidimos regresar aquí porque bueno, no tenemos a dónde, otro tipo de vivienda, otra casa, pues. Entonces estamos aquí esperando de la respuesta del gobierno. No tenemos otra opción. Ahorita cuando creció el río de nuevo, pues tuvimos que salir. Menos mal que hay una vecina que nos tendió la mano ahí y pues sí, nos da para por lo menos pasar la noche, que cuando llueve mucho, cuando el río crece de nuevo.
13: La familia Dugaste Guerrero, que al momento de ir a los entes gubernamentales para buscar apoyo, señalan que no aparecen registrados como familias afectadas.
15: Aquí somos cuatro familias, bueno, están mis dos hijos, que es una de 18 y el niño de 11 años. Y más que todo, pues el niño pues, ha pegado la crisis sobre el del río del 24 de mayo, mentira, el 27 de mayo, que hubo otra de la vaguada y todo, y entonces pues él agarró una crisis, que ya ha ido a varias partes, más que todo para en combi, en Hábitat Vivienda, y eso no nos han dado respuesta, nada.
13: Esta familia espera tener pronta respuesta por las autoridades gubernamentales, ya que viven con angustia y zozobra cada vez que llueve y crece el río Chama, manifestando que no tienen para dónde irse. Desde Mérida, reportó José Angulo para Radio Fe y Alegría Noticias.
4: Gracias a nuestro compañero José Angulo, nos trasladamos hasta el oriente del país. En Cumaná se desarrolla la Teleradio Maratón en favor de los damnificados de La Guaira. Nuestro compañero Otilio Velázquez nos amplía.
16: Bien, saludos compañeros, muchísimas gracias por este contacto. Nos encontramos en Cumaná, específicamente en la Avenida Bermúdez, donde funciona, donde está el centro de acopio de Voces Unidas por Venezuela, actividad que se está realizando hoy 24 de julio en favor de los damnificados del terremoto del pasado 24 de junio. Tenemos acá a Daniel Otero, miembro del comité organizador, quien nos va a ofrecer detalles de la actividad que se realiza a esta hora de la mañana. Saludos.
17: Primeramente agradecido con todo el equipo de Radio Fe y Alegría por este apoyo que es importante como medio de comunicación, unirnos a esta maravillosa causa. Voces Unidas por Venezuela, hoy viernes 24 de julio, desde las instalaciones del Centro Comercial Cumaná Plaza, el llamado, y creo que el mensaje principal es la acción social. Independientemente de que estamos contando con presencia de artistas, de agrupaciones dancísticas, de agrupaciones que se van a presentar, lo importante es que podamos recaudar los fondos en cuanto a donaciones. Donaciones que nos va a permitir brindarle el apoyo, primero a los damnificados que se encuentran acá en la ciudad de Cumaná, que vinieron desde las entidades afectadas del pasado 24 de junio, y hacer extensivo esa donación a nuestros hermanos afectados que se encuentran en las otras entidades. De verdad que complacido con Radio Fe y Alegría y la invitación a que todos se vengan al Centro Comercial Cumaná Plaza a apoyarnos en esta noble causa.
16: ¿Hasta qué hora van a estar acá en el Centro Comercial esperando los donativos?
17: La meta de este Teleradio Maratón, desde las 6 de la mañana hasta las 12 de la madrugada, pueden acercarse a las instalaciones de Cumaná Plaza, su ciudad comercial.
16: Bien, fueron las declaraciones de Daniel Otero, quien forma parte del comité organizador de esta actividad que se está realizando acá. Nosotros gustosamente nos unimos a esta actividad que se está realizando acá en pro de los damnificados del terremoto, del doble terremoto del pasado 24 de junio. Desde Cumaná, para Radio Fe y Alegría Noticias, Otilio Velázquez.
4: Gracias a nuestro compañero Otilio Velázquez, y cuando son las 12:57 de la tarde, nosotros hemos llegado al final de esta emisión meridiana de Radio Fe y Alegría Noticias. En la subdirección de comunicaciones estuvo Wirmelis Villalobos, en la producción y programación nacional Anthony Galindo, en la producción informativa de este espacio Abelardo Rojas, En la conducción, este servidor, Pedro González, todos bajo la dirección de la profesora Vidalina Campos. Agradecemos a todas las personas que nos acompañaron hoy y nos encontramos nuevamente mañana a la misma hora. Y recuerde que todo el día puede estar informado de lo que pasa en el país en nuestra página web www.radiofeyalegrianoticias.com y con nuestros avances informativos cada media hora.
3: 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Y 59 minutos.
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0: pueda también conocerse, compartir espacios recreativos y deportivos. Y bueno, con estas tres noticias del día de hoy, vamos a ir a la primera pausa del programa En Este País. Al regresar, vamos a estar conversando con nuestra invitada del día de hoy. Hoy conversaremos con Lisbeth Rodríguez. Ella es coordinadora regional de procesos de Fe y Alegría Capacitación para los estados Lara, Portuguesa y Barina. Con ella conversaremos de toda la labor que realiza Fe y Alegría Educomunicación en pro del emprendimiento en nuestro país, también de una experiencia que han tenido, la primera, de visitar algunos espacios en el estado La Guaira, en una alianza que han hecho con la empresa privada, y también de una segunda iniciativa que va a surgir y que se está gestando para ayudar a nuestros hermanos damnificados, además de un programa de formación que ya prepara Fe Alegría Capacitación para el país. Ya regresamos con más de su programa En Este País en este viernes 24 de julio de este año 2026.
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2: Una y 10 minutos.
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0: Y estamos de vuelta con más del programa En Este País a través de esta, la señal nacional de Radio Fe y Alegría en toda Venezuela. Yo soy Rosendre Víez y junto a todo un gran equipo técnico y de producción les acompañamos en este viernes 24 de julio de este año 2026. Nosotros contentos de poder seguir acompañando al ecosistema emprendedor venezolano y a toda la audiencia de Radio Fe y Alegría, además en esta cobertura especial informativa, haciendo seguimiento muy de cerca a todo este proceso de reconstrucción de Venezuela tras los dos sismos registrados el pasado 24 de junio de este año 2026, hoy cumpliendo un mes de ese hecho y esos acontecimientos en Venezuela. De inmediato vamos a recibir a nuestra invitada del día. Ya está en los estudios de Radio Fe y Alegría, Lisbeth Rodríguez. Ya les contaba que es coordinadora regional de procesos de Fe y Alegría Capacitación para los estados Lara, Portuguesa y Barina. Además, Lisbeth Rodríguez se desempeña el rol de Coordinadora Nacional de Emprendimiento, Productividad y Comunicaciones de Fe y Alegría Capacitación. Muy buenas tardes, Lisbeth Rodríguez. Un placer y un gusto que nos acompañes hoy en el programa En Este País. ¿Cómo estás?
8: Saludos, Rosender. Todo bien, gracias a Dios. Primero que todo, agradecida por la invitación. Siempre es un gusto compartir las buenas noticias, las buenas noticias que tenemos desde Fe y Alegría y especialmente desde Fe y Alegría Capacitación, en la que estamos, en los que estamos conectados y alineados con todo el bienestar del país y la formación de las comunidades.
0: Claro que sí, ya contaba y le contaba a nuestros oyentes que desde Fe y Alegría Capacitación también están trabajando en impulsar el emprendimiento, la productividad y la comunicación dentro de la institución en pro del país. Cuéntanos de esta labor que realiza Fe y Alegría Capacitación en diferentes zonas del territorio nacional.
8: Sí, bueno, el programa tiene como norte o como impacto principal la inserción laboral de jóvenes y adultos entre 15 y 25 años. Tenemos una oferta variada en diferentes áreas, desde el área manual o de los oficios manuales hasta el área industrial. En esa rama o en esa diversidad, en ese abanico de posibilidades, consideramos la parte de la inserción laboral y lo referido al emprendimiento como un eje transversal que motoriza los procesos y que además le da un foco. Es decir, nosotros no tenemos una formación enfocada solamente en la generación de capacidades, sino en que esas capacidades las pueda plasmar el participante en un canvas, en una propuesta de valor y en un modelo de negocio que pueda generar ingresos para él, para su familia, para su comunidad. Y si ese oficio no, digamos que no está alineado con la parte de emprender, como por ejemplo los oficios de servicio, asistente administrativo, asistente de farmacia, y está mucho más alineado con la parte de la inserción en la empresa, bueno, le damos a los participantes las capacidades o desarrollamos las habilidades, ayudamos a que se les desarrollen para que puedan insertarse positivamente en el mundo laboral a través de un primer empleo, de una práctica laboral y todo este tipo de experiencias que se van poniendo frente a nuestros participantes para que consoliden ese aprendizaje.
0: Qué bueno que desde Fe y Alegría Capacitación pues se impulsa, ¿no?, la formación para el trabajo, la educación técnica y el emprendimiento, porque sigue siendo el emprendimiento un elemento importante para dinamizar las economías locales, además para sacar a flote todo el talento que existe en jóvenes, en personas adultas que quizás están esperando una oportunidad para formarse, pero también para comenzar a emprender y ofrecer servicios o productos uh-huh. en sus localidades. Así cuéntanos de esa experiencia en particular formativa, pero también de poder dejar conocimientos, pero también oportunidades para la gente.
8: Sí, no hay que dejar de mencionar que nosotros partimos de la premisa de nuestro fundador de trabajar en y para el trabajo. Fe y Alegría está diseñada, o todos los procesos están orquestados, por usar una palabra, de manera que se forme para el trabajo, para la producción, para que la persona sea un ser productivo, formado desde ese lineamiento integral o desde esa metodología integral. Entonces, nosotros como una modalidad o como un programa dentro de la oferta de Fe y Alegría, nos enfocamos en esas en desarrollar esas capacidades en los chamos a través de, bueno, los procesos formativos, las diferentes ofertas que tenemos, talleres, seminarios y cursos. En nuestro, digamos, nuestro producto estrella son los cursos, que son los que apuntan hacia la consecución o hacia la consolidación de un modelo de negocio. Nuestros participantes salen de un curso de barbería, por ejemplo, con una propuesta de negocio, con un nombre de su barbería. Incluso ellos llegan a diseñar la red social para ir haciendo como esa primera venta, como su producto mínimo viable, que es como el servicio mínimo viable, cuál sería como esa oferta, cuál es esa propuesta de valor, que además nuestras propuestas de valor están alienadas o tienen ese aroma de la integralidad, de el servicio a la comunidad, de el propósito. Nosotros tratamos de que cuando se hace el diseño de los modelos de negocio no sea algo como muy mercantilizado solamente, sino que tenga un propósito. Hablamos de los emprendimientos de con propósito, en los cuales nuestros chamos tienen la conciencia ecológica, la conciencia comunitaria, la conciencia social y la conciencia humana, que es lo que caracteriza Fe y Alegría, que es la formación integral del ser humano.
0: Y bueno, toda esta labor educativa y de formación no la hace sola Fe y Alegría Capacitación. Trabaja en conjunto con otros, en alianzas, para llegar a lugares y llegar a personas con este proceso. Sé que están trabajando de la mano con algunas alianzas que no solamente abordan en este momento el proceso formativo regular, uh-huh, sino también el momento coyuntural que estamos viviendo en el país. Sí. Háblanos de esas alianzas que han venido gestando y consolidando con el empresariado privado del país.
8: Sí, en Fe y Alegría Capacitación estamos convencidos de que solo no podemos, que necesitamos enredarnos, que además el producto que se genera cuando te enredas con otros, cuando trabajas con otros, es mucho más potente que cuando lo haces solo. Ningún resultado haciéndolo solo va a ser más potente que el resultado haciéndolo en el equipo. Entonces, sí, esa premisa nos hace a nosotros vincularnos con empresas. En este momento, lo que hablabas sobre la actividad que realizamos en La Guaira, lo hicimos a través de una vinculación que lleva un poco más de 3 años con Fundación Bell, en la que estamos ofreciendo capacitación a comunidades. En algunos casos han sido en comunidades cercanas a donde está, por ejemplo, la planta Jack en Yaritagua, o la planta de Pavia, que es la del Bell Motors, para la producción de motos,
0: el ensamblaje
8: de motos, sí. Entonces, bueno, ofrecemos ese tipo de formaciones que a la vez comunican desde Fe y Alegría la capacitación, y desde Bell también el compromiso con su gente y sus comunidades, que fue con quien hicimos esta alianza para la actividad.
0: Y qué bueno que se atiende también la coyuntura que estamos viviendo como país, porque bueno, con las manos y con el corazón, lo escribían en sus redes sociales, y lleno de mucha intención, Fe y Alegría Capacitación, en conjunto, en este caso con sus aliados, la Fundación Bell, fueron a Catialamar. Háblanos de esa experiencia de ir a Catialamar, a La Guaira, de alguna manera a respaldar, a acompañar en este momento a esa comunidad que ha resultado afectada por los 2 terremotos.
8: Sí, nosotros, cuando se nos hace la invitación desde Fundación Bell, que ellos ya tienen esta sería la tercera jornada de visitas, ellos han ido llevando insumos, médicos, ahora se proponía pues esta jornada integral, en la cual también se ofreció atención médica, atención farmacéutica y algo más. Ese algo más lo ofreció Fe y Alegría Capacitación desde las capacidades de sus equipos, de sus egresados y de la gente que hace vida con ellos. Cuando se nos hace el ofrecimiento, bueno, empezamos a ser como los aliados. También es importante destacar la participación del Centro Integral Comunitario San Martín de Porras, que es el único centro de comunitario que tenemos con Fe y Alegría Capacitación, y allí hacen vida no solamente el centro de capacitación, también hacen vida equipos pastorales, grupos pastorales, que fueron también clave en la respuesta sobre todo en la forma en la que atendimos a la gente. Me gusta la frase con la que iniciamos, que con las manos y el corazón. Nosotros quizás no llevamos un camión lleno de insumos desde Fe y Alegría Capacitación. Llenamos unas manos llenas de deseos, unas manos y un corazón llenos de servir para ponernos... dispuestos a servir. Y que ha sido, digamos, una de las experiencias más bonitas que dentro del programa hemos tenido como acción comunitaria, de las que solemos hacer, pero esta de verdad ha sido impresionante.
0: Muy importante, Lisbeth Rodríguez, hablar desde lo institucional, pero también este tipo de experiencia que te llevó junto al gran equipo de Fe y Alegría Capacitación y la Fundación Bell como aliada, también marcan desde lo personal. Cuéntanos desde lo personal, Lisbeth Rodríguez, cómo fue esa experiencia, ese contacto con esa comunidad que hoy, por cierto, está cumpliendo un año de esa situación tan devastadora.
8: Bueno, mira, nosotros, esa actividad fue una actividad tipo relámpago. Salimos a la medianoche el día viernes, y antes, para llegar el sábado y atender a la gente, y antes de salir, nosotros hicimos como una preparación, una oración, una encomienda a comendarnos con los chamos, y en esa charla, en ese espacio, hablábamos, no preguntemos nada, tratemos de que, o sea, medir las palabras, la gente, la prudencia, pues porque hay mucha sensibilidad a flor de piel. En ese espacio, nuestros chamos, que había muchos barberos, tal, me decían, hay gente que está contando su historia, ¿qué hago? Nos dijeron que no preguntáramos. Entonces, no pregunten, escuchen, sientan, sean empáticos, y creo que fue un espacio de eso, de sentir a los otros, de ellos contaban, cuando contaban sus historias con sus ojos llenos de lágrimas y sus emociones, solo querían ser escuchados, que tener a alguien a quien contarle lo que pasaron, con quien desahogarse. Y eso, creo que a mí como persona, lo que más me impresionó fueron los deseos de servir de nuestros voluntarios, de nuestros chamos, que eso, quizás no con muchas cosas, pero sí con un corazón y unas manos, se desbordaron por la comunidad. Alguna de la gente de la comunidad decía, pero es que aquí nadie le dicen que no. Hay una cola de gente que están aseando, que están haciendo barbería, y hay uno más y viene más. Venga, no importa, ya se acaba, ya estamos por cerrar, pero lo atendemos. Y eso a ellos les dejó el corazón tan henchido de felicidad, que a nosotros valió la pena. Dijimos, esto ya valió la pena, estamos listos, hicimos lo que había que hacer.
0: Estamos conversando con Lisbeth Rodríguez. Ella es coordinadora regional de procesos de Fe y Alegría Capacitación. Además, coordina a nivel nacional el área de emprendimiento, productividad y comunicaciones, contándonos pues del quehacer de Fe y Alegría Capacitación, pero también de cómo va sumando en su agenda de trabajo y en su quehacer educativo y en capacitación este momento que estamos viviendo de país, y en el que justamente hoy se está cumpliendo un mes de esta tragedia en el estado La Guaira. Nosotros vamos a ir a una pausa. Al regresar seguiremos conversando con Lisbeth Rodríguez, porque ya se está gestando, se está trabajando en una segunda visita al estado La Guaira. Quisiera que nos hablaras de esto, y también se está trabajando en un programa de formación para atender este momento que comienza a vivir el país y que nos llevará por un buen tiempo. Vamos a la pausa y ya venimos con más de En Este País.
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2: Una y 27 minutos.
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11: Muy buenas tardes, a esta hora le saluda Edwin Rodríguez y atención ante la llegada de la temporada de lluvia en el país y el paso de las ondas tropicales por varias regiones. Efectivos de seguridad se desplegaron para monitorear los

0: actividad eléctrica, ráfagas de viento en varias regiones en las próximas horas. Las regiones que pudieran estar afectadas son Occidental y Llanera, y están en riesgo también por afectaciones de lluvia los estados que están bajo vigilancia estrictas como Apure, Barinas, Portuguesa, Cojedes, Trujillo, Mérida, Táchira y Zulia. Hasta aquí este avance informativo. Manténgase en nuestra sintonía. Les habló Edwin Rodríguez.
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2: Una y 30 minutos.
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0: 8:46.
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0: Una de la tarde y 59 minutos.
1: El padre Marcelo, con mensajes de paz y esperanza para hombres y mujeres, de buena voluntad en este tiempo ordinario. Mateo capítulo 13, versículo 18 al 23. Dio fruto, San Charbel presbítero. La humildad nos hace reconocer los defectos y nos invita siempre a cambiar de actitud. Somos la tierra del Señor y junto a Él debemos cultivarla. Debemos quitar las piedras y arrancar las cizañas. Pertenece a Jesús la tarea de sembrar, plantar, cultivar y regar. Cristo echa adelante la obra. Sin Él no podremos hacer nada. Solo la buena tierra es capaz de producir fruto, aunque hay posibilidades de fracaso si no escuchamos la palabra. Por lo tanto, es la hora de empezar a dar buenos frutos. Bendícenos, Señor, en el nombre del Padre, del Hijo y del Espíritu Santo. Amén.
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0: Transcurre el año 1812, el año anterior. Venezuela se había declarado libre de la corona española a través de la firma del Acta de la Independencia. La causa patriota enfrentaba diferencias internas por parte de unos criollos que manifestaban su desacuerdo de dejar de ser provincia de España, ya que perdían ciertos privilegios. Esta posición fue debilitando la intención patriota, que terminó de sucumbir el Jueves Santo, el 26 de marzo de 1812, por un fuerte terremoto que devastó parte de la reciente república, originando graves daños en Caracas.
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2: Simón.
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0: Según documentos históricos, el valle de la ciudad de ese momento estaba en un crecimiento constante que incluía edificaciones que eran hechas de adobe, tapias pisadas, techo cubierto de tejas de barros y vigas de madera, cumpliendo con técnicas de construcción española, donde convivían religiosos, comerciantes, artesanos y representantes del movimiento patriota como funcionarios de la corona.

0: La población, para cumplir con sus compromisos religiosos, se dirigían a las iglesias a pocos segundos para marcar las 4 de la tarde, cuando comenzó los primeros movimientos, dejando desconcertados a los feligreses, situación que fue aprovechada por sacerdotes al servicio del rey, que iniciaron una serie de acusaciones en contra de la gente que seguían la causa patriota, predicando que eran un castigo del Creador. Una de esas órdenes eclesiásticas eran los dominicos, asegurando que se trataba de una ira divina por rebelarse a la corona. Incluso estos religiosos aclamaban al rey Fernando con la intención de manipular a través de los escombros que utilizaban como púlpitos.
1: ¿Veis? ¿Veis? ¡Castigo! ¡Castigo de Dios por haber traicionado al rey! ¡Castigo divino! ¡Oh, misericordia! ¡Misericordia, rey Fernando!

0: Simón Bolívar, que se encontraba en Caracas ya con el grado de coronel, enfrentó a los religiosos, abriéndose paso por las ruinas, indicando con determinación:
1: si la naturaleza se opone, lucharemos contra ella y haremos que nos obedezca.

evidentemente las palabras del coronel Bolívar procuraba que la población que apoyaba la causa patriota no cayeran en dudas por la tragedia del terremoto, y a la vez enviaba un mensaje de poseer fortaleza a los realistas que se oponían a la independencia de Venezuela.

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14 minutos. Amigas y amigos, queridos oyentes, bienvenidos a Dale con Todo, donde la música, las noticias y los comentarios se encuentran. Estamos en el aire. Somos Carmelo Ansaldo, director de Radio Fe y Alegría 92.1 en Cumaná. Joanne González en la coordinación de la estación. Ramón Gamardo en el control master. Y quien les habla, el maestro Amílcar Legrand. CLP 7144. Locutor profesional. 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Señoras y señores, bienvenidos a Dale con Todo. Son las 2:15 de la tarde. Una oración por todos aquellos que sufren las consecuencias del terrible terremoto, donde hoy se cumple un mes, 30 días de haber sucedido. Señor de la vida y de la esperanza, nos reunimos esta tarde con el corazón lleno de fe, pidiendo tu protección y consuelo para todos los afectados por los sismos. Danos fortaleza para afrontar las dificultades y sabiduría para ser solidarios con quienes más lo necesitan. Te agradecemos, Dios, por los valores que nos unen como pueblo: la valentía, la solidaridad, la justicia y el amor por nuestra patria. Que estos principios brillen en cada uno de nuestros actos y nos guíen siempre hacia la unidad y la paz. Bendice, Señor, a quienes han perdido sus hogares, a quienes sufren heridas y a todos los familiares que esperan noticias de sus seres queridos. Que tu luz de esperanza ilumine sus corazones y les dé consuelo en medio del dolor. Que esta tarde se abra con gratitud por la vida, con compromiso de cuidar a los demás y con la certeza de que juntos podremos reconstruir lo que ha sido dañado, fortalecidos por nuestra fe y nuestra identidad como nación. Amén. Siempre amén. Y a esta hora, a las 2:17, damos inicio a la mejor música de la radio en el oriente del país. Dale con Todo.

Bueno, ese tema. Ese tema que escuchamos, Cantaré, Cantarás, un tema grabado en 1985 a propósito de una desgracia que asolaba a los habitantes de Haití. Cantaré, Cantarás, en Dale con Todo, cuando son las 2:23 minutos de la tarde. Bueno, y el tiempo para hoy, 24 de julio del año 2026, en Cumaná, está mayormente soleado. La temperatura, una máxima de 32 grados y una mínima de 25. La visibilidad está en 10 kilómetros, o sea, está excelente. Cuando hablan de visibilidad, nosotros podemos probar nuestra visibilidad desde Cumaná, mirando, por ejemplo, hacia la montaña del Turimiquire o hacia la península de Araya. Y si vemos todo claramente, esa es la visibilidad. Eso es lo que cuenta esta acción. Está de 10 kilómetros, excelente visibilidad. La presión por milibar está en 1012, está en descenso lento. La calidad del aire está en 46, es buena. Y la UV está muy alto, o sea que el sol está bastante fuerte. Entonces repetimos, la máxima de 32 grados y la mínima en 25 grados. Así que a cuidarse, recuerden que el sol hace mucho daño, mucho daño. Son las 2:25 minutos de la tarde en Dale con Todo. Está Gregorio, está Goyo en sintonía. Gracias, Goyo.

0: 2:29.
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1: Son las 2:30 minutos, tenemos avance informativo. Adelante, colegas.
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3: A un mes del doblete sísmico que ocurrió en varias regiones de Venezuela y sobre todo que afectó al estado La Guaira, la tierra sigue temblando. Esto lo dice un especialista y el reporte le pertenece a nuestro compañero Winston León.
4: El geólogo Frank Audemar, investigador de Fumbisis, advierte que Venezuela es por naturaleza una nación sísmica.
5: Debemos estar conscientes, presentes de que el país es definitivamente sísmico. Y probablemente el gran problema que tenemos la sociedad venezolana es que la conciencia sísmica solo se retroalimenta con estos eventos, y estos eventos nos mantienen alerta de repente 6 meses, 1 año, 2 años, y como no vuelve a temblar, se nos vuelve a olvidar.
4: Por ello, el experto urge a consolidar una educación sísmica permanente en escuelas y medios de comunicación, además de exigir estudios de suelos profundos antes de reconstruir en zonas de riesgo costeras o de valles. Audemar recuerda que la respuesta ante un gran temblor no se improvisa y que la prevención es tarea de todos. Desde Maracaibo, Winston León, Radio Fe y Alegría Noticias.
3: En una hora llegamos con otro avance informativo. En este 24 de julio también les acompaña Alexander Medina.
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amigas y amigos, son las 2:38 minutos de la tarde en Dale con Todo. Bueno, hoy es 24 de julio del año 2026. Hoy un aniversario más del nacimiento del líder militar y político venezolano Simón Bolívar, quien hoy en su cumpleaños número 243, pues nació un 24 de julio de 1783 en Caracas. Ustedes no han visitado la casa natal del gran hombre, Simón Bolívar. Yo les recomiendo que cuando vayan a Caracas lo hagan. Yo cada vez que tengo oportunidad visito la casa de Simón Bolívar. Lo hago desde muy temprana edad. Creo que tendría yo como unos 5 o 6 años cuando fui por primera vez. Me llevaron a la casa de Simón Bolívar. Sí. Nunca olvido eso. Y en cada oportunidad que tengo visito la casa de Bolívar. Simón Bolívar es conocido como el Libertador, porque lideró la independencia de Venezuela, Colombia, Ecuador, Perú, Panamá. 5 naciones. Fue uno de los principales artífices de la emancipación de la América del Sur frente al Imperio Español. Su liderazgo militar incluyó campañas decisivas como la campaña Admirable y la planificación estratégica que condujo a la batalla de Ayacucho, que con gran tino dirigió nuestro héroe epónimo Antonio José de Sucre. Esta batalla de Ayacucho consolidó la independencia en el sur del continente. Bolívar también promovió la creación de nuevas repúblicas y la unión de territorios liberados. Fue fundador de la Gran Colombia, que integró los actuales territorios de Venezuela, Colombia, Panamá y Ecuador, y de la cual fue presidente hasta 1830. Además, impulsó la independencia de Perú y aprobó la creación de Bolivia, país que lleva su nombre. Más allá de lo militar, Bolívar buscó una América Latina unida mediante proyectos como el Congreso Anfictiónico de Panamá, con la intención de formar una confederación de estados desde México hasta Argentina, aunque este proyecto no se concretó debido a conflictos internos. También promovió la educación, la participación ciudadana y la creación de constituciones que defendieran la libertad y los derechos humanos. En sus últimos años, Bolívar se desilusionó con las repúblicas sudamericanas debido a conflictos políticos y la fragmentación de la Gran Colombia, renunciando a la presidencia y falleciendo en 1830. Su legado perdura como símbolo de libertad, independencia y unidad latinoamericana, y su influencia se refleja en la historia y la identidad de varios países de la región. Ese es, y fue y será por siempre, Simón Bolívar. Son las 2:41 minutos de la tarde en Dale con Todo.

Ese es un tema realmente extraordinario, Reinaldo Armas. Yo sí soy bolivariano. Claro que sí. 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El de El Turquito. 2:46 minutos. 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Cuando son las 2:47 minutos de la tarde, somos tu compañía. Información y te movemos con la mejor música.

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Oye, ¿cuál es el precio del dólar? ¿Cómo se cotiza hoy? El dólar Banco Central de Venezuela, BCV, se cotiza en 737 bolívares con 88 céntimos de bolívares fuertes, según la tasa del Banco Central de Venezuela. Repetimos, 737 bolívares con 88 céntimos de bolívares fuertes en la tasa del Banco Central de Venezuela por dólar. 2:51 minutos, somos el color de la música. 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

0: 2:55.
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6: Queridos hermanos, a esta hora iniciamos la Coronilla de la Misericordia por los fallecidos en el doble sismo del 24 de junio y por sus familiares. Estamos invitados a unirse a nosotros. Así pues, que te invitamos a unirte. Y que Dios nos bendiga.
5: Padre, del Hijo y del Espíritu.

Hágase tu voluntad, así en la tierra como en el cielo. Danos hoy nuestro pan de cada día. Perdona nuestras ofensas, como también nosotros perdonamos a los que nos ofenden. No nos dejes caer en tentación, y líbranos del mal. Amén. Dios te salve María, llena eres de gracia, el Señor es contigo. Bendita eres entre todas las mujeres, y bendito es el fruto de tu vientre, Jesús. Santa María, Madre de Dios, ruega por nosotros pecadores, ahora y en la hora de nuestra muerte. Amén. Creo en Dios, Padre Todopoderoso, Creador del cielo y de la tierra. Creo en Jesucristo, su único Hijo, nuestro Señor, que fue concebido por obra y gracia del Espíritu Santo. Nació de Santa María Virgen, padeció bajo el poder de Poncio Pilato, fue crucificado, muerto y sepultado, descendió a los infiernos. Al tercer día resucitó de entre los muertos, subió a los cielos y está sentado a la derecha de Dios Padre Todopoderoso. Desde allí ha de venir a juzgar a vivos y muertos. Creo en el Espíritu Santo, la Santa Iglesia Católica, la comunión de los santos, el perdón de los pecados, la resurrección de la carne y la vida eterna. Expiraste, Jesús, pero la fuente de vida brotó para las almas y el mar de misericordia se abrió para el mundo entero. Oh fuente de vida, insondable misericordia divina, abarca el mundo entero y derrámate sobre nosotros. Oh sangre y agua que brotaste del corazón de Jesús como una fuente de misericordia para nosotros, en ti confío. Amén. El siguiente mensaje.

0: Oh Dios eterno, en quien la misericordia es infinita y el tesoro de compasión inagotable, vuelve a nosotros tu mirada bondadosa y aumenta tu misericordia en nosotros, para que en momentos difíciles no nos desesperemos ni nos desalentemos, sino que con gran confianza nos sometamos a tu santa voluntad, que es el amor y la misericordia.
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0: Yo tengo fe de que todo va a mejorar. Yo tengo fe de que los venezolanos vamos a vivir mejor. Y ahora son las 3:26 minutos en Dale con Todo, un espacio que llega a ustedes a nombre de Automotores Cumaná, el del Turquito, Perros Calientes Cuchi Cuchi y algo más. 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Bueno, y a propósito de que hoy se está conmemorando los 30 días, el mes, de haber sucedido ese terrible terremoto. Fue un solo terremoto, dividido en dos. Pareciera que uno, la primera oleada vino en un sentido y la segunda oleada en sentido contrario. Un terremoto verdaderamente contumaz, peligroso. Por eso causó tanto daño. Además de que muchos de los edificios destruidos fueron construidos con materiales de la peor calidad y en lugares donde no debieron haber construido jamás. Porque Venezuela tiene 3 fallas sísmicas y más de 30 fallas secundarias. 8 de cada 10 habitantes de Venezuela . Una pausa, vamos a una información y ya regresaremos.
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2: A esta hora les contamos que familiares de los privados de libertad por el famoso caso del oso Tancol exigen justicia y que sean liberados. Nuestro compañero José Blanco tiene el informe.
3: Familiares de privados de libertad que se les acusa del caso Tancol, que se dio a conocer en el año 2021 y 2022, se agruparon en el comité que lleva por nombre Falso Positivo y se presentaron este viernes ante la sede del Ministerio Público para exigir que se establezca claridad del caso, ya que ellos consideran que sus familiares son inocentes. Antonio González, integrante de Surgente, ente que se encarga de los derechos humanos, recordó las acusaciones que se le hacen desde el Ministerio Público a estas personas, que de 67 de ellas, 15 ya tienen sentencia máxima.
4: Acusados por gravísimos delitos, terrorismo, todos, pero algunos otros, incluyen otros delitos, y de los 67 han condenado unos 15 ya por 30.

0: Es una niña, cuando la agarraron apenas tenía 18 años, hoy en día tiene 22 años, cayó herida de bala, la metieron desde ese entonces en el INOPE, desde que la trajeron de allá, fue prendida, le pegaron muy fuerte, le dislocaron el hombro derecho, tiene una fractura de costilla debido a la golpiza que le dio el DICEGIN.
1: A esta hora reportamos, acompañándoles con este avance informativo, les habló Alexander Medina.
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3: Bien, son las 3:31 minutos. Antes de hacer el corte noticioso, estamos hablando de las tres fallas sísmicas principales en Venezuela y más de 30 secundarias, porque 8 de cada 10 habitantes de Venezuela residen en zonas consideradas por FUNVISIS, Fundación Venezolana de Investigaciones Sismológicas, de alto riesgo sísmico. Porque históricamente es el territorio donde se han registrado más terremotos desde el año de 1530. El primer terremoto registrado por los europeos en Venezuela. Ya que pasan por él las tres fallas geológicas principales. La falla de Boconó, que inicia en la depresión del Táchira, cerca de la frontera con Colombia, y atraviesa la cordillera andina, a la que pertenece Lara. La falla de San Sebastián, que atraviesa la zona central, y la falla de El Pilar, en el oriente de Venezuela, que afecta a nuestro estado Sucre. Feliciano de Santis, presidente de la Sociedad Venezolana de Geólogos, indica que además de este sistema principal de fallas, el país tiene más de una treintena de fallas secundarias. Venezuela está en el límite de dos placas tectónicas. La placa Caribe, que bordea la parte noroccidental, y la placa suramericana, que bordea el resto de Venezuela. Estas tres fallas delimitan con estas dos placas, pero a su vez eso genera una zona de deformación de unos 100 kilómetros de ancho, donde vive la mayoría de las personas. Entonces tenemos una ecuación de amenaza y vulnerabilidad constante por el alto riesgo sísmico. Esa es una realidad que no se puede ocultar. Las investigaciones de FUNVISIS y de geólogos, de acuerdo a los movimientos telúricos recientes, han determinado que las tres fallas geológicas tienen un potencial máximo para ocasionar un terremoto de 7 de magnitud y se mueven de manera transversal. La placa suramericana se mueve relativamente hacia el oeste y la placa del Caribe hacia el este. Si nosotros tomamos en cuenta esta información de FUNVISIS, entonces ahora sabemos el porqué de lo que sucedió el pasado, ¿cuál fue la fecha? 30 de agosto, de julio, 24, perdón, el 24 de julio. Estas placas hicieron ese movimiento telúrico, que fueron por las tres fallas geológicas. Hubo un encontronazo de esa onda sísmica y por eso provocó lo que la gente dice, un doble terremoto, que no fue un doble terremoto, sino simple y llanamente un encuentro, un reflejo de esa falla. Imaginemos que estas placas son dos bloques. Si una persona se para en el bloque que tiene al frente, este se mueve a la derecha,

si se voltea, se mueve también a la derecha, el bloque opuesto se mueve hacia la derecha del observador. Por eso decimos que son fallas dextrales, dicen los expertos. Son fundamentalmente horizontales, son fallas de desgarre, donde los bloques se mueven lentamente, pero el impacto es lateral. En el mundo hay muchas fallas sísmicas. Hay el cinturón de fuego en el Océano Pacífico y en la mayor parte de la actividad sísmica y volcánica del planeta. Es una zona de subducción, es decir, que una placa tectónica se desliza o se hunde debajo de la otra. Entonces, no olvidemos, señoras y señores, que nosotros vivimos en una falla sísmica y las construcciones deben estar adecuadas para estos movimientos y siempre estar alertas, porque nadie predice cuándo va a suceder un terremoto. Pero nosotros debemos estar preparados, porque estas fallas sísmicas nos rodean en toda Venezuela. 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Son las 3:37 minutos.

La tierra tiembla. Oye, Dios, Dios, que Dios nos perdone. Ese es el grupo Desorden Público, con ese tema, La Tierra Tiembla. Ahora son las 3:41 minutos de la tarde, en Dale con Todo. Mucha gente se pregunta, ¿cuál es la miel buena? La miel de abejas. Y la gente también se pregunta, ¿cómo saber, cómo conocer si la miel es buena? Si esa miel que usted compra es buena de verdad, es miel pura. Pues yo le voy a decir cuál es el truco de esto. ¿Cómo saber si la miel que usted compra es buena? ¿Quiere que se lo diga ahorita? Bueno, vamos a decírselo pues. Mire, la miel pura, amigas y amigos, no se congela ni se pone dura como un hielo en la nevera. Usted mete un frasco de miel en la nevera y esa miel permanece así como usted la pone en el lugar. No se debe congelar. Lo que sucede dentro de la nevera con ella es que el frío de la nevera acelera un proceso natural llamado cristalización, lo que hace que la miel se vuelva más espesa, dura o granulada, pero nunca un bloque sólido de hielo. Si esa miel se congela como el hielo, bueno, usted puede tener la seguridad de que eso no es miel pura. Es seguramente una miel mezclada con papelón. Pero la miel pura no se congela como el hielo. Jamás debe suceder eso. Ya lo saben, no se deje engañar. Compre miel de la buena. Y ahora son las 3:43 minutos. 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

Bueno, amigas y amigos, son las 3:51 minutos de la tarde en Dale con Todo. Información sobre el terremoto en Venezuela. Cruz Roja Española mantiene su respuesta en Venezuela tras un mes de los terremotos. La Cruz Roja Española informó que continúa trabajando en Venezuela a un mes después de los terremotos. La organización señaló que mantiene la atención a personas en su clínica de emergencia y desarrolla proyectos de salud, vivienda y recuperación de medios de vida con una duración prevista de 24 meses. Gracias a la Cruz Roja Española por tener esa deferencia para con nosotros y nuestras víctimas en Venezuela. Muchísimas gracias. Son las 3:52 minutos de la tarde en Dale con Todo. Amigas y amigos oyentes, este fin de semana es una nueva oportunidad para respirar profundo, sonreír y recordar que siempre hay algo bueno esperándonos. Que la esperanza sea la música que acompañe cada uno de nuestros días. Amigas y amigos, desde el programa Dale con Todo, les decimos, vamos con todo. Hasta el lunes y les queremos. Dios les bendiga. Nos despedimos, Carmelo Ansaldo, en la dirección general de la estación. Joanne González en la coordinación. Ramón Camardo en el control master. Y quien les habla, el maestro Amílcar Legrand. CLP 7144, locutor profesional. 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Les saludamos y nos despedimos hasta el próximo lunes. Gracias, muchas gracias y recuerden, somos historias, canciones, noticias y emociones en tu frecuencia 92.1. Dios le bendiga.

0: transcurre el año 1812, el año anterior. Venezuela se había declarado libre de la corona española a través de la firma del Acta de la Independencia. La causa patriota enfrentaba diferencias internas por parte de unos criollos que manifestaban su desacuerdo de dejar de ser provincia de España, ya que perdían ciertos privilegios. Esta posición fue debilitando la intención patriota, que terminó de sucumbir el Jueves Santo, el 26 de marzo de 1812, por un fuerte terremoto que devastó parte de la reciente república, originando graves daños en Caracas.
1: Ayer fue espada guerrera, el pensamiento y la acción.
2: Simón.
1: Ayer fue espada guerrera.
0: Según documentos históricos, el valle de la ciudad de ese momento estaba en un crecimiento constante que incluía edificaciones que eran hechas de adobe, tapias pisadas, techos cubiertos de tejas de barros y vigas de madera, cumpliendo con técnicas de construcción española, donde convivían religiosos, comerciantes, artesanos y representantes del movimiento patriota como funcionarios de la corona.

0: La población, para cumplir con sus compromisos religiosos, se dirigían a las iglesias a pocos segundos para marcar las 4 de la tarde, cuando comenzó los primeros movimientos, dejando desconcertados a los feligreses, situación que fue aprovechada por sacerdotes al servicio del rey, que iniciaron una serie de acusaciones en contra de la gente que seguía la causa patriota, predicando que eran un castigo del Creador. Una de esas órdenes eclesiásticas eran los dominicos, asegurando que se trataba de una ira divina por rebelarse a la corona. Incluso estos religiosos aclamaban al rey Fernando con la intención de manipular a través de los escombros que utilizaban como púlpitos.
1: ¿Veis? ¿Veis? ¡Castigo! ¡Castigo de Dios por haber traicionado al rey! ¡Castigo divino! ¡Oh, misericordia! ¡Misericordia, rey Fernando!

0: Simón Bolívar, que se encontraba en Caracas ya con el grado de coronel, enfrentó a los religiosos, abriéndose paso por las ruinas, indicando con determinación:
1: si la naturaleza se opone, lucharemos contra ella y haremos que nos obedezca.

evidentemente las palabras del coronel Bolívar procuraba que la población que apoyaba la causa patriota no cayeran en dudas por la tragedia del terremoto, y a la vez enviaba un mensaje de poseer fortaleza a los realistas que se oponían a la independencia de Venezuela. Simón.

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hermanos, de aquellas personas con las cuales hemos compartido momentos maravillosos. Si funcionó o no, igual aprendiste. 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
1: Otra más de las cumbias originales, sus compas de Fuerza Régida y Grupo Frontera. ¡Vuélvele a marcar, compa Carlos!

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1: El canciller de Venezuela, Félix Plasencia, anunció este viernes 24 de julio a través de su cuenta en X que el gobierno que encabeza Delcy Rodríguez como encargada le comunicó al secretario general de la ONU, Antonio Guterres, su decisión de retirarse de la Corte Penal Internacional de forma definitiva. Según Plasencia, esta acción de desincorporarse de la CPI obedece a un supuesto sesgo geográfico en la actuación de la Corte, que a su juicio ha concentrado su labor de manera desproporcionada en países africanos y latinoamericanos en detrimento del sur global. El canciller sostuvo que este patrón revela una justicia internacional que, lejos de aplicarse con equidad, ha sido instruida.

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7: 4 de la tarde y 41 minutos.

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0: Transcurre el año 1812, el año anterior. Venezuela se había declarado libre de la corona española a través de la firma del Acta de la Independencia. La causa patriota enfrentaba diferencias internas por parte de unos criollos que manifestaban su desacuerdo de dejar de ser provincia de España, ya que perdían ciertos privilegios. Esta posición fue debilitando la intención patriota, que terminó de sucumbir el Jueves Santo, el 26 de marzo de 1812, por un fuerte terremoto que devastó parte de la reciente república, originando graves daños en Caracas.
1: Ayer fue espada guerrera, el pensamiento y la acción.
2: Simón.
1: Ayer fue espada guerrera.
0: Según documentos históricos, el valle de la ciudad de ese momento estaba en un crecimiento constante que incluía edificaciones que eran hechas de adobe, tapias pisadas, techos cubiertos de tejas de barros y vigas de madera, cumpliendo con técnicas de construcción española, donde convivían religiosos, comerciantes, artesanos y representantes del movimiento patriota como funcionarios de la corona.

0: La población, para cumplir con sus compromisos religiosos, se dirigían a las iglesias a pocos segundos para marcar las 4 de la tarde, cuando comenzó los primeros movimientos, dejando desconcertados a los feligreses, situación que fue aprovechada por sacerdotes al servicio del rey, que iniciaron una serie de acusaciones en contra de la gente que seguían la causa patriota, predicando que eran un castigo del Creador. Una de esas órdenes eclesiásticas eran los dominicos, asegurando que se trataba de una ira divina por rebelarse a la corona. Incluso estos religiosos aclamaban al rey Fernando con la intención de manipular a través de los escombros que utilizaban como púlpitos.
1: ¿Veis? ¿Veis? ¡Castigo! ¡Castigo de Dios por haber traicionado al rey! ¡Castigo divino! ¡Oh, misericordia! ¡Misericordia, rey Fernando!

0: Simón Bolívar, que se encontraba en Caracas ya con el grado de coronel, enfrentó a los religiosos, abriéndose paso por las ruinas, indicando con determinación:
1: si la naturaleza se opone, lucharemos contra ella y haremos que nos obedezca.

Evidentemente, las palabras del coronel Bolívar procuraba que la población que apoyaba la causa patriota no cayeran en dudas por la tragedia del terremoto, y a la vez enviaba un mensaje de poseer fortaleza a los realistas que se oponían a la independencia de Venezuela. Sí,

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6: 5 de la tarde y 10 minutos.

0: 5 de la tarde y 23 minutos.
1: Y seguimos escuchando lo más brutal de la radio con los reyes de la demencia, Criollo House, y los psicóticos de la rumba, Mata Rica, con el tema Si Te Vas.

0: 5 de la tarde y 30 minutos. 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

A continuación, las gloriosas notas del himno nacional de la República Bolivariana de Venezuela. Letra de Vicente Salias y música de Juan José Landaeta. Y seguidamente, himno del Estado Sucre. Letra de Ramón David León y música de Benigno Rodríguez Bruzual.

0: Transcurre el año 1812, el año anterior. Venezuela se había declarado libre de la corona española a través de la firma del Acta de la Independencia. La causa patriota enfrentaba diferencias internas por parte de unos criollos que manifestaban su desacuerdo de dejar de ser provincia de España, ya que perdían ciertos privilegios. Esta posición fue debilitando la intención patriota, que terminó de sucumbir el Jueves Santo, el 26 de marzo de 1812, por un fuerte terremoto que devastó parte de la reciente república, originando graves daños en Caracas.
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2: Simón.
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0: Según documentos históricos, el valle de la ciudad de ese momento estaba en un crecimiento constante que incluía edificaciones que eran hechas de adobe, tapias pisadas, techos cubiertos de tejas de barros y vigas de madera, cumpliendo con técnicas de construcción española, donde convivían religiosos, comerciantes, artesanos y representantes del movimiento patriota como funcionarios de la corona.

La población, para cumplir con sus compromisos religiosos, se dirigían a las iglesias a pocos segundos para marcar las 4 de la tarde, cuando comenzó los primeros movimientos, dejando desconcertados a los feligreses, situación que fue aprovechada por sacerdotes al servicio del rey, que iniciaron una serie de acusaciones en contra de la gente que seguían la causa patriota, predicando que eran un castigo del Creador. Una de esas órdenes.

Querido oyente, allí donde te encuentras, te invito a hacer un gesto con el cuerpo. Cierra tus ojos un instante. Coloca tu mano derecha sobre el corazón o abre tus manos en actitud de confianza. Vamos a orar juntos brevemente. Padre bueno, Dios de toda consolación, nos acercamos a ti con el corazón abierto. Tú ves el dolor de nuestra patria. Tú conoces el sufrimiento de cada familia. Hoy te damos gracias por la generosidad de nuestro pueblo. Agradecemos cada mano extendida. Alabamos el amor que reconstruye la esperanza. Señor, las necesidades apenas comienzan a aflorar. Te pedimos pan para el hambriento. Te pedimos techo para el desamparado. Sana el alma de quienes hoy lloran. Fortalece los brazos de los servidores y voluntarios. Tú eres nuestro refugio en la tormenta. Sostén a Venezuela en tus manos misericordiosas. Danos fe para continuar unidos. Por Jesucristo, tu Hijo, nuestro hermano y Señor. Amén.

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0: o esto es Háblame Bajito, de la red de radios de Fe y Alegría. Saludamos a todos los que sintonizan nuestra señal y los que están conectados hoy con nosotros este 24 de julio del 2026, a un mes exactamente, al cumplirse un mes del doble terremoto que sacudió Venezuela, un evento pues doloroso para toda la nación y que ha dejado huellas grandísimas, no solo materiales, vidas, listas de desaparecidos, personas fallecidas y por supuesto una sacudida completa en toda la población. A un mes nosotros seguimos con nuestra programación especial visibilizando parte de las acciones que se han llevado en el país para atender a los más de 17.000 familias afectadas, a todos aquellos que están buscando a familiares desaparecidos, acompañando a las organizaciones y a toda la población que está también sumada a las labores de atención. A un mes de la tragedia, recordamos todavía la atención necesaria, la urgencia y la transparencia de información que reclama toda la población y, por supuesto, la articulación de acciones privadas y públicas para darle respuesta a las familias afectadas y al país. Le damos la bienvenida a este Háblame Bajito, hoy 24 de julio, a un mes de este doloroso evento. Le saluda, como siempre, el equipo de producción, Carlota Rojas en la conducción, y hoy queremos dedicar este espacio a conversar de un tema que ha sido recurrente en este último mes, que es la salud mental, porque la sacudida no es solo física, ni se rompen solo los edificios, se rompe confianza, seguridad, tranquilidad en las zonas de mayor afectación y en los que estamos fuera. Por eso invitamos a Aura Insulina Macías, ella es psiquiatra, médico psiquiatra, y nos acompaña la tarde de hoy. Vamos a empezar rapidito este Háblame Bajito para conversar sobre salud mental, y primero damos las buenas tardes, la bienvenida a Radio Fe y Alegría, doctora. ¿Cómo está?
1: Sí, buenas tardes. Muchísimas gracias por la invitación. Gracias a todos los que nos están viendo y escuchando para hablar de este tema tan importante y tan relevante en esta Venezuela que está pasando por un duelo colectivo, un duelo por una pérdida muy trágica, muy dramática, y que tenemos que visibilizar para poder brindar la ayuda necesaria a todas las personas que han sido víctimas de esta gran tragedia producida por el doble terremoto que vivimos hace un mes.
0: Le escucho. Perdimos la comunicación con Aura Insulina Macías, ella es psiquiatra y nos está acompañando en este Háblame Bajito para conversar de salud mental a un mes de la tragedia. Salud mental y atención necesaria en el marco de la tragedia.
1: Se fue la onda.
0: Ajá, ahora sí la vuelvo a escuchar.
1: ¿Me escuchas?
0: Sí, le escucho perfecto.
1: Ajá. Entonces te decía que no hay una persona que no tenga un conocido o algún familiar que se haya visto afectado o que haya estado en las zonas donde mayor se sintió las consecuencias de este doble sismo. E incluso aquellas personas que, aún no teniendo conocidos, con el simple hecho de ver las noticias, se han sentido profundamente afectados de manera psicológica. Hay una entidad que se llama el trauma vicario, que es sentir el trauma vivido por los demás de manera indirecta. Uno lo vive viendo noticias, escuchando las historias, y es como una empatía excesiva. Esas noticias, esa visualización, esa percepción del dolor ajeno también genera modificaciones en nuestros neurotransmisores, y se comporta como que si estuviéramos viviendo el mismo trauma en el sitio donde está ocurriendo. Entonces nos genera bastante daño psicológico, nos genera sufrimiento, nos genera las fases del dolor, del duelo, que que se vive ante la pérdida, y por lo tanto debemos aprender medidas para evitar que esto suceda, porque en el largo plazo nos puede producir algún daño momentáneo o permanente. Hay bastantes, en la actualidad, hay bastantes grupos que se han organizado para ayudar a las víctimas, principalmente en Caracas, en La Guaira, en la colonia Tobar también, que han sido zonas bastante afectadas, grupos de ayuda psicológica. Por ejemplo, la Federación Venezolana de Psicólogos tiene unas redes sociales de teleayuda, ¿no? La Sociedad Venezolana de Psiquiatría también tiene sus redes a disposición de todos aquellos que necesiten ayuda. Entidades tales como la Cruz Roja Internacional, la Media Luna Roja, la Cruz Roja Venezolana, tienen sus grupos de ayuda psicológica. Y hablando de la ayuda psicológica y psiquiátrica presencial, tenemos algunos grupos que están bajando a la zona de La Guaira para ayudar en los lugares, en los centros donde se encuentran los damnificados, en algunos hospitales ambulatorios que se han instalado en las zonas de desastre, y en hospitales específicos donde hay atención psiquiátrica continua para nuestros pacientes psiquiátricos ya con enfermedades psiquiátricas previamente diagnosticadas, o que se han reagudizado a partir de la tragedia, bien sea por lo que vivieron o por la falta del acceso a los medicamentos. El Hospital Clínico Universitario, el Hospital Psiquiátrico de Caracas, el Hospital Militar, el Hospital del Ídice, el Hospital Vargas de Caracas, todos ellos tienen servicios de psiquiatría dispuestos, de psiquiatría y psicología, dispuestos a ayudar a todas aquellas personas que necesiten la ayuda presencial. Aquí en el Tigre, sé que el Colegio de Psicólogos estuvieron dando consultas presenciales en la UCMA. Abrieron esas primeras semanas después de la tragedia, abrieron unos espacios en la universidad para atender personas que se hayan sentido afectadas por la misma tragedia. No sé, pregúntame, ¿qué quieres que te diga? ¿Qué otras cosas?
0: Esta ha sido como la contingencia de este mes, pero ya de estas primeras semanas. Pero a un mes del evento traumático, y yo leí hace unos días que decía sobrevivir al terremoto es la primera parte. A un mes en esto de salud mental y emociones, ¿qué puede estar pasando en la población que vivió de cerca el terremoto y los que estamos fuera, los que estamos tal vez más lejos, pero con conexiones, familiares, amigos afectados por la tragedia?
1: Sí, ya después de un mes es que se empieza como a internalizar el dolor, y hay algunas poblaciones más vulnerables que otras, por ejemplo los niños y los adolescentes, que dependiendo de el nivel de pérdida, de la experiencia que hayan tenido, de cómo se encuentren en la actualidad. Hay muchas personas que perdieron sus hogares, que perdieron a las familias completas, que no tienen una planificación acerca de cómo seguir la vida, ¿no? Entonces hay algunos síntomas que uno debe tener en observación como para buscar ya la ayuda especializada, por ejemplo, el retraimiento, el hecho de que la persona emita ideas como ya no vale la pena seguir viviendo, se me acabó todo mi mundo, por ejemplo, en los adolescentes que se evidencien autolesiones, son irritabilidad, conductas de riesgo para su propia vida, son algunos síntomas que uno debería tener pendientes para poder solicitarle la ayuda especializada a estos individuos, que ahora es que empieza como la fase de ¿qué voy a hacer? ¿Cómo voy a reestructurar mi vida? ¿Cuáles son los pasos a seguir? Hay que brindarles mucho apoyo con respecto a la recuperación de las rutinas, a ya más personal acerca de cómo o qué estrategias seguir para poder estructurar un plan o un proyecto de vida a futuro. Por supuesto, eso no es de un día para otro, eso es de manera progresiva, dependiendo de lo que se pueda conseguir para poder auxiliar a esta persona. Lo primero que hay que tratar de garantizar es que las necesidades básicas estén cubiertas, comida, vestido, salud, aseo, tener alguna zona de esparcimiento. Es importante que en estos centros de acogida existan áreas de un área o un espacio o zona segura en la cual el individuo pueda drenar los sentimientos, pueda expresar sus emociones, pueda expresar sus miedos sin ser criticado, sin exigírsele que tiene que ser fuerte, porque hacer eso es como minimizar la experiencia, minimizar la emoción, y más que ayudarle, lo que lo hace es como sentir culpable, ¿no? Entonces tiene que ser un apoyo continuado con validación de las emociones.
0: Estamos conversando con Aury Solina Macías, ella es psiquiatra, a propósito de salud mental a un mes de la tragedia del doble terremoto que se registró en nuestro país el 24 de junio del 2026. Hoy, 24 de julio, recordamos un mes de este trágico evento, un mes en el que se han activado, como ella lo recordaba, cientos de organizaciones y de instituciones para acompañar y atender a las víctimas, a ayudar en lo que es la recuperación de espacios, la recuperación, el rescate y salvamento de personas en medio de los edificios colapsados, pero también para acompañar la salud mental, en este caso el recordatorio que hacía Aury Solina Macías del apoyo de la Sociedad Venezolana de Psiquiatría, de la Federación Venezolana de Psicólogos de Venezuela y las redes que se han activado para acompañar en medio del duelo, en medio del dolor, a las familias, a las poblaciones afectadas. Nosotros hoy en este Háblame Bajito queremos seguir hablando de salud mental para saber cómo nos acompañamos, cómo nos ayudamos en medio de la tragedia y del duelo que seguimos transitando en nuestro país. Ya está de vuelta con nosotros, la escucho.
1: Ajá, ¿me ves?
0: Ahora sí la veo.
1: Es que la veo y le... Se acabó la electricidad, entonces me mudé a un espacio donde todavía hay señal por ahí.
0: Bueno, entre otras tragedias, ¿no?, las que estamos viviendo en el país, está por el doble sismo. Es apenas en este momento en el que estamos los afectados y los no afectados directamente, es que estamos cayendo en conciencia de lo que perdimos, de lo que se nos rompió, de lo que desapareció en nuestra vida.
1: Sí, bueno, sí, en la medida que van pasando los días, que empieza a retomarse o adquirirse una rutina diferente a la que se venía teniendo antes del terremoto, es cuando el individuo va, va tomando en cuenta o dándose cuenta de qué es lo que ha sucedido. Porque al principio es los mecanismos de defensa del cuerpo te impulsan a combatir el estresor del momento. Eso es como huyo para salvarme o ataco para salvarme, pero es esa adrenalina, el cortisol que se mantiene full para tratar de uno salvarse, pues, y salvar a los queridos, a los seres queridos. Pero en la medida que va pasando el tiempo, que ya el estresor mayor ha bajado, uh-huh, o la emergencia se ha ido como estabilizando, y que vas adquiriendo una rutina nueva, que vas teniendo que resolver cosas que no tenías que resolver antes, es que el individuo se va dando cuenta de la nueva realidad, y empiezan las fases del duelo. Al principio negación, después rabia, ira, negociación, depresión, hasta que puede llegar el punto de la aceptación o resignación, o seguirse bandeando en esas diferentes fases de rabia, de negociación, de muchas veces hacerse preguntas que no tienen respuestas. Eso es lo que forma parte del duelo, y no hay una manera específica de vivirlo. Cada quien lo vive de su forma, de su forma muy particular, dependiendo de su personalidad y de sus experiencias vitales, y puede durar poco o puede durar mucho, es muy variable. Entonces, eso sí, hay que estar alerta de algunas conductas que podrían ir en detrimento de la propia salud y de la integridad de física o mental del propio individuo, que quizás nos alerten para solicitarle ayuda antes de que pueda cometer un acto en contra de su propia vida, que es una de las cosas que estamos tratando de prevenir en los actuales momentos, porque aunque no tenemos las estadísticas, sí sabemos de personas que ya pasada la emergencia y evidenciando la magnitud de las pérdidas, han optado por tomar la decisión de acabar con sus vidas. Entonces, estamos en una fase de que tenemos que hablar del suicidio para poder prevenirlo. El hecho de quedarnos callados, como que si el callarlo evitara que sucediera, no favorece esa prevención. Entonces, hay que hablarlo, hay que promover la expresión de los sentimientos, ayudar usualmente con los niños y con los adolescentes de manera lúdica, y con los adultos también se puede utilizar la risa, los chistes, para mitigar el dolor y para facilitar la expresión de los sentimientos. Recordemos que nosotros como venezolanos somos una población que de todo sacamos un chiste, y no está mal, porque también es un mecanismo de defensa contra el dolor. Entonces, a veces hacemos chistes sarcásticos sobre lo que nos está sucediendo, y es una manera también de drenar. Pero las emociones hay que expresarlas. El hecho de contenerlas siempre saldrán por algún lado. Entonces, hay un dicho que dice, lo que la boca calla, el cuerpo lo expresa. Es así, pues. O sea, si tú tienes un dolor que no lo has dicho, tarde o temprano tu cuerpo lo va a decir.
2: hay enfermedades que se relacionan muchísimo con expresiones, con emociones no expresadas. El cáncer, la hipertensión, los accidentes cerebrovasculares, algunas enfermedades autoinmunes tienen mucha relación también con la incapacidad para expresar asertivamente las emociones. Entonces, y en esta tragedia que estamos viviendo, hay otra de las cosas que la Organización Mundial de la Salud habla que el 20% de la población que vive tragedias de esta magnitud van a ser trastorno por estrés postraumático, que uno de los síntomas principales es la vivencia repetida del evento traumático, aunque no esté sucediendo, que es la vivencia mental, es como que si lo estuvieras repitiendo, y con todos los síntomas físicos que el episodio trae, ¿no? Sudoración, sensación de muerte inminente, ganas de salir corriendo, sensación de pérdida de control, tristeza, desesperanza, ansiedad. Todo eso tiene su tratamiento con especialistas, y a la más mínima sospecha de que algo de eso pudiera estar pasando, hay que consultar a los especialistas en el área.
0: Hablando de lo que se puede empezar a reflejar, además de ese estrés postraumático, esta ideación suicida o esta autolesión, ¿está también dentro de los trastornos posteriores a un evento traumático como el del doble sismo para la población que está inmersa o que vivió la tragedia?
2: Sí, todo eso que hemos nombrado son frecuentes en víctimas de este tipo de tragedias. Los trastornos de ansiedad son sumamente frecuentes, los trastornos del sueño también, el empeoramiento de las enfermedades previas que ya tenían los individuos, específicamente las enfermedades psiquiátricas, las personas con alguna discapacidad, con trastornos del espectro autista, en vista de que ya sus rutinas, su ambiente seguro, su hogar se ha visto destruido, la alimentación tan importante en este tipo de condiciones también se ve sumamente alterada. Entonces, la sintomatología de la condición o de la patología se tiende a exacerbar justamente por esa perturbación de la cotidianidad y las pérdidas tanto materiales como económicas, como emocionales y afectivas. Entonces, sí, todas estas personas

y los mismos. Por eso es que se ha recomendado tanto limitar la exposición a las noticias. A las noticias de trágicas, pues uno, si bien uno quisiera estar informado, pudieras ponerle un horario, por ejemplo, media hora en la mañana y media hora en la noche, pero el estar continuamente pendiente de todo lo que pudiera estar sucediendo puede generar trastornos de ansiedad, puede generar el mismo trastorno por estrés postraumático, puede generar episodios depresivos, episodios de crisis de pánico, puede generar el sentimiento de culpa, el sentimiento de culpa del sobreviviente, aunque no haya sido directamente afectado, ¿no? El hecho de tener esa empatía con las víctimas también te pone en riesgo de convertirte en otra víctima emocional relacionada con esta tragedia que hemos estado viviendo. Entonces, ¿qué cosas deberíamos hacer? Limitar la exposición a las noticias, en la medida de lo posible, retomar nuestras rutinas, porque una de las maneras de ayudar es manteniendo la economía, en movimiento en el país. Si puedes, pertenecer a grupos de ayuda, por ejemplo, estos grupos que están organizando centros de acopio para llevar ayuda a las personas que más lo necesitan, recolecta de alimentos, recolecta de medicamentos, colaborar con fundaciones u organizaciones no gubernamentales que también tengan sus protocolos de ayuda para estas personas. Es una manera mucho más útil que estarse preocupando, solamente viendo las noticias sin mayor acción. Entonces, los primeros días, la mayoría de las personas estábamos muy conectados en las redes y llorábamos al ver lo que estaba sucediendo, porque es como que si uno se proyectara a la misma situación que están viviendo las víctimas, y eso genera mucho dolor. Entonces, para limitar ese dolor, hay que limitar la exposición a la información. Y actuar, ponerse a hacer cosas que puedan ayudar, si esa es la principal preocupación que tiene el individuo que no está en el sitio, ¿cierto? Y puedes utilizar algunas técnicas de relajación, técnicas de activación del nervio vago para fomentar la tranquilidad mental. Por ejemplo, se utiliza la respiración cuadrada o de cuatro tiempos, que es que inhalas en cuatro tiempos, mantienes la respiración en cuatro tiempos y después exhalas lentamente en cuatro tiempos. El hacer eso en varias oportunidades, por lo menos 8 a 10 veces, tiende a mejorar la oxigenación y tranquilizar la mente y tranquilizar el cuerpo. Otra de las maneras de tranquilizar el cuerpo, porque también con esta ansiedad que generó el evento, las personas quedaron como con el temblor por dentro. Entonces yo siento que estoy temblando o siento que va a temblar otra vez, eso es ansiedad anticipatoria. Entonces sirve mucho sumergir la cara en agua helada o salpicarse la cara con agua fría, eso también activa un reflejo que estimula el nervio vago, que es un reflejo que vemos o que obtenemos cuando nos sumergimos a hacer apneas, que estamos en una piscina o en la playa. Esa induce a que la frecuencia cardíaca se reduzca un poco, la frecuencia respiratoria se reduzca un poco y nos tranquilicemos para poder oxigenar mejor el organismo. Cuando tenemos esos pensamientos,

0: rumiatorios que nos atormentan, por ejemplo, va a volver a temblar, ¿qué voy a hacer? Pensamientos catastróficos que no nos podemos quitar de la cabeza. Podemos utilizar una estrategia que es gritar basta. Uno se dice a sí mismo basta y tratas de visualizar una escena agradable de tu pasado o una escena de una situación ideal que en la cual te gustaría estar. Entonces es como el hecho de gritar basta es un distractor que bloquea el pensamiento traumático y lo puedes switchar a una imagen o un escenario un poco más agradable. Por supuesto, eso hay que hacerlo en repetidas oportunidades hasta lograr el control del pensamiento, del pensamiento que genera ansiedad o incomodidad.
1: Vamos a hacer una pequeña pausa cortica en este Háblame Bajito. Estamos conversando con Aurín Solina Macías a propósito de lo que podemos estar sintiendo, lo que estamos viviendo también y cómo nos pueden estar jugando las emociones y los sentimientos de nuestra salud mental a un mes de este doble terremoto que sacudió a Venezuela el 24 de junio. La pausa y volvemos.
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3: Seis y 39 minutos. 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

0: Bueno, entonces háblame bajito. Estamos hoy a un mes exacto del doble terremoto que sacudió al país. Unas cifras dolorosísimas para toda Venezuela. 5.400 personas fallecidas, 16.000 heridos, abran las cifras oficiales, y más de 6.000 personas rescatadas. Hemos hablado en la parte anterior con Aura Insolina Macías, que es psiquiatra, sobre la salud mental de los que vivieron la tragedia, de los que se enfrentaron con el doble terremoto, con la pérdida, con el dolor físico y material que esto ha representado. Pero, ¿cómo están viviendo los que han estado en la atención, en la contención de la tragedia? Personal sanitario, médicos, rescatistas y todo el equipo de psicólogos, docentes y personas que están apoyando a los afectados. ¿Cómo atenderlos a ellos también y de qué cosas estar atentos en este momento a un mes de sobreexposición, a un mes de rescatar vidas y rescatar personas vivas y personas fallecidas? Atender personas afectadas que se salvan, personas que pueden ser que mueran también en las manos de un médico o de una enfermera.
1: Sí, allí hay que... Estos grupos de rescatistas tienen sus protocolos de protección psicológica, y dentro de ese protocolo hay que respetar los tiempos de descanso, así como el personal médico en los hospitales, las enfermeras, necesitan tiempo de descanso para desconectarse, para relajarse, para descansar. Los rescatistas también tienen que hacerlo, porque uno se contamina con emociones negativas, con empatía excesiva, y eso puede terminar agotando, generando un síndrome de burnout, del quemado por el trabajo, y más este tipo de trabajos que son emocionalmente muy intensos, ¿no? También este tipo de personal debe tener acceso a ayuda psicológica para poder drenar los sentimientos que no haya podido drenar por ese exceso de trabajo. Pero una de las cosas más importantes es eso, tomarse tiempo de descanso después de un periodo del trabajo, pues, de expuesto a estos estresores. Eso es una de las cosas más importantes. Y si empiezan a aparecer también pensamientos de desesperanza, de apatía, de agotamiento, tiene que apartarse del medio y buscar ayuda, ayuda psicológica o psiquiátrica.
0: Ahora, nosotros estamos, hace unos días teníamos una entrevista con otro especialista médico, y decía: nuestros hospitales no estaban preparados para atender esta tragedia. Venezuela está preparada, y el equipo de psiquiatras, psicólogos, para contener tanta necesidad en temas de salud mental en este momento, o los que puedan surgir después de un mes?
2: Tenemos especialistas bastante preparados.
1: Sin embargo, la cantidad, lo más probable es que no nos demos abasto, porque no somos todos los que necesita la población. Habemos muchos que con la migración se han ido, pero contamos con redes de apoyo internacionales, principalmente colaboradores online de diversas entidades internacionales que están brindando su apoyo. Psicólogos y también tenemos muchos especialistas, entre ellos y nosotros seguramente nos podemos ayudar y contener a todo el que lo necesita.
0: ¿Cuáles son los canales para buscar ayuda en este momento en medio de la tragedia? ¿Quiénes son las personas que nos pueden echar una mano, y en qué niveles? Tanto para la población en general, los trabajadores que están en asistencia, y los que estamos prestando apoyo también en medio de la emergencia.
2: Fíjate, pero esencial, como comenté anteriormente, hay algunos hospitales en Caracas y en La Guaira que tienen sus servicios. Como siempre, a la disposición, y amerita ayuda. El Hospital Psiquiátrico de Caracas, el Hospital Vargas, el Clínico Universitario, el Hospital Militar, hay un hospital en Los Torres, también brinda ayuda. En algunos de los hospitales de campaña que están instalados en La Guaira, hay grupos de psicólogos que están brindando su ayuda. De manera online, hay algunas redes de apoyo que uno puede contactar, por ejemplo, en la Federación Venezolana de Psicólogos tiene sus redes de atención 24 horas. Depende de contactarlos y hacer su cita. El Colegio Venezolano de Neuropsicofarmacología también por su Instagram se puede concertar citas. La Sociedad Venezolana de Psiquiatría también tiene sus psiquiatras a la orden.
0: ¿Qué tanto nos podemos permitir recurrir a guarapitos, a pastillas para dormir, a un tecito para aquella persona que se siente muy ansioso, muy nervioso en este momento después del terremoto, en este tiempo de crisis?
1: Sí se puede, pero siempre y cuando, acuérdate que no tenemos la manera de medir la concentración de los productos que se hacen en una infusión. Entonces hay que evitar el riesgo de intoxicación. Estos guarapitos no son indicados para niños ni adolescentes. De manera social, como se utiliza en, por ejemplo, el tilo, la manzanilla, se pueden utilizar, pero no es una indicación médica como tal. La leche caliente con miel, el toronjil, podría, pero en niños no, en niños sí está contraindicado.
0: La medicación de ansiolíticos, de pastillas para dormir.
1: Eso sí, tiene que ser recetado por un especialista. Eso no son medicamentos de uso libre. Uh-huh. Tiene que ser controlado y tiene que tener su indicación específica.
0: Claro. O sea, ese también sería un punto de atención en este momento en medio de la crisis, ¿no? Si alguien está recurriendo a esas estrategias.
1: Sí, correcto. Recordemos que dentro de la tragedia de las víctimas hay personas que ya venían con enfermedades mentales diagnosticadas, con hipertensión, diabetes, con sus tratamientos crónicos, ¿no? Hay que tratar de garantizar la continuidad del tratamiento de las patologías que venían padeciendo cada una de estas víctimas. Y en los casos en los cuales el individuo tenga ya síntomas de alarma, como te los mencioné, el insomnio, la irritabilidad, la desesperanza, la tristeza, el llanto fácil y frecuente, tiene que ser el especialista el que haga la indicación específica de qué medicamento, bien sea un antidepresivo, un ansiolítico, un antipsicótico, debe recibir el paciente, por cuánto tiempo y en cuánta dosis. Eso sí tiene que ser específico por el especialista.
0: Bueno, muchísimas gracias por este tiempo, a pesar de la adversidad y de las dificultades del servicio eléctrico, por este tiempo para Radio Fe y Alegría y esta entrevista hoy 24 de julio.
1: Gracias a todos ustedes que están allí. Una de las...
3: Un ascenso protocolar es un reconocimiento al mérito, pero es también una invitación a no desmayar, a seguir trabajando incansablemente por el pueblo de Venezuela y a seguir trabajando incansablemente por los más altos valores e intereses de nuestra República. en el uniforme de todos ustedes, se los tengo que decir, está cada batalla que libró nuestro Padre Libertador. Está la campaña admirable, está la campaña del sur, está Carabobo, Boyacá, Junín, Pichincha, Ayacucho, está el alma de Bolivia, está el alma de la patria grande que nació aquel 24 de julio, cuando en Caracas nació nuestro Padre Libertador. Y yo sé que ustedes honran sus uniformes. Y lo sé porque nos ha tocado también en estos últimos días probarnos. Hace exactamente un mes estábamos nosotros siendo víctimas de la naturaleza con un doble terremoto, en circunstancias realmente inéditas para nuestro país. Pero ese día a día del ejército, nuestra Fuerza Armada Nacional Bolivariana salió allí a atender al pueblo de Venezuela, a acompañarlo, a rescatar, a salvar vidas, a llenarse las botas de barro, y aún están allí en el territorio. De un extremo de La Guaira a otro, allí están nuestros oficiales de la Fuerza Armada Nacional Bolivariana. Yo quiero también felicitar a quienes pasan a retiro en este momento. La promoción 1993. Pasan a retiro con el deber cumplido, con el juramento cumplido. Y no es un punto final, es un punto de inicio, de apoyo, que su experiencia sirva de referencia, que su experiencia acumulada de 33 años de carrera también pueda servir a los más jóvenes. Y quiero especialmente reconocer a los familiares que nos acompañan el día de hoy, porque yo sé que detrás del sacrificio de cada oficial de nuestra Fuerza Armada Nacional Bolivariana está el sacrificio de una esposa, de los hijos, de una madre, de un padre. Ahí está la familia militar y los reconozco. Ustedes están ascendiendo también hoy. Es un ascenso que les reconoce Venezuela, que les reconoce la patria. Y yo quiero, desde ese espíritu, insistir en una nueva Venezuela. El doble terremoto nos ha convocado al trabajo incansable para recuperar el estado de La Guaira, el Junquito, zonas afectadas en Aragua, en Falcón, en Carabobo, en Yaracuy. Pero yo llamo también a la reconstrucción espiritual de Venezuela. Es un plan maestro que debe guiar la atención de quienes más lo necesitan, y en este caso específico, aceleradamente y de forma urgente, acelerar la construcción de viviendas para quienes fueron víctimas directas del terremoto, para recuperar servicios públicos. Pero llamo también al plan maestro para Venezuela, recuperar a Venezuela, que ha sido víctima durante más de una década de bloqueo económico, recuperarla de palmo a palmo, con un plan bien estructurado, que signifique también la recuperación humana en la educación, en el trabajo, no solamente la infraestructura, sino un plan maestro que sea integral. Hoy el canciller de Venezuela hizo dos anuncios importantes que yo quiero resaltar. El primero de ellos es la reanudación de relaciones consulares con Perú, país suramericano. Irá un proceso paulatino de reanudación de relaciones. Y Venezuela debe estar inserta en el relacionamiento internacional desde la diplomacia bolivariana de paz, como dijo usted, Agüero Montes. Es la diplomacia de Bolívar que guía nuestro accionar internacional. Y hemos también anunciado nuestra salida de la Corte Penal Internacional denunciando el Estatuto de Roma, porque desde su fundación, y Venezuela fue el primer país que se suscribió al Estatuto de Roma, que se adhirió. Creemos en una justicia verdadera, pero en su historial ha acumulado un expediente para agredir al sur global, a los pueblos del sur, incluida Venezuela. Se ha instrumentalizado de tal manera políticamente la Corte Penal Internacional, agrediendo al pueblo de Venezuela, al Estado venezolano, que no creemos en ese tipo de organización ni de instituciones. Creemos en un mundo distinto, en un mundo nuevo, de paz, de verdad, paz verdadera para los pueblos del mundo, que hoy son víctimas de guerras, de violencia, de agresiones, paz para los pueblos del mundo. Creemos en un relacionamiento basado en el respeto al derecho internacional. Debe ser Venezuela, en su relacionamiento internacional, con su guía de diplomacia bolivariana de paz, y que yo he llamado tanto nacional, y lo digo internacionalmente, en lo que Venezuela humildemente pueda aportar, en un decálogo humano. Un decálogo humano, ¿cuál es el primer decálogo humano? Amar al prójimo, como lo dice la fe cristiana, como a sí mismo.
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5: 6:59. 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
6: El amor no pide permiso.
7: La celebración hoy de los 243 años del nacimiento de Bolívar nos debe impulsar a hacer nuestro su clamor en el discurso de Angostura: de moral y luces son nuestras primeras necesidades. Porque después de 207 años de su desgarrador llamado, la moral y las luces siguen siendo nuestras primeras y más urgentes necesidades. Hoy asistimos a un fuerte debilitamiento de la ética, donde cada uno decide lo que es bueno y lo que es malo. El fin justifica los medios. Todo parece lícito si produce poder o si produce dinero, que son los valores esenciales. Para obtenerlo se sacrifican vidas y personas, se engaña sin el menor pudor, e incluso se recurre a la intimidación, el chantaje y la violencia. En cuanto a las luces, la reconstrucción de Venezuela requiere de una educación de calidad para todos y todas, que forme y no solo informe, que se oriente a gestar personas honestas y respetuosas y ciudadanos responsables y solidarios, defensores de los derechos y cumplidores de sus deberes y obligaciones. Trabajar por la moral y por la educación es el mejor regalo que podemos hacerle a Bolívar en su cumpleaños.
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0: 7:13.
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0: Siete y 15 minutos.

0: 7:28.
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0: 7:43.
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6: 7:46 minutos.

0: 7:58.
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